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0: pero no sin antes agradecerles a todos y cada uno de ustedes por haber sido parte de este programa. Gracias enormes, gracias totales. No me podía ir sin despedir bien como debería de ser este programa. Bueno, sobrevivientes, ¿qué les parece si nos vamos ya de lleno con La Neta del Planeta? Hoy presentamos Clásico de Aniversario. Así es, muchachos.
1: Punto número uno, número uno, número uno.
0: Clásico de aniversarios, que se te olvide. Pues es que esas cosas pasan, muchachos. No importa si es aniversario de pareja, aniversario de cumpleaños, aniversario, lo que sea, se nos llega a olvidar.
1: Punto número dos.
0: Clásico de aniversarios, que se te olvide el regalo, pues sí. Pues sí, muchachos. Si no tienes la fecha presente, menos te vas a acordar de comprar algo, de darte el tiempo. Y lo peor de todo es cuando ya ni siquiera sabes qué le gusta a tu pareja. El aniversario de bodas, así, 25 años, y de, ¿y qué le regalo a la desgraciada? No, o sea, ya la cortesía de los buenos días ya es el mejor regalo que pueden tener, ¿no? Y es que hay un punto donde los aniversarios ya nada más es para recordar cuánto tiempo llevan odiándose, ¿no? Tristemente. Punto número 3. Clásico de aniversario, que ese día toca. Ese día toca. O sea, mira, no sabemos si lo del resto del año todavía suceda algo, si todavía se alcanza a levantar el muerto, pero al menos ese día toca. Así que toca y no es pelota. Oye, eso quiere decir que esto se tiene que celebrar, muchachos. Punto número que sigue, clásico de aniversario. Ir a cenar a un lugar especial y que te la pases fatal. ¡Ay! ¿No les ha pasado? Eso sucede sobre todo en fechas como 14 de febrero y eso. Que quieres llevar a tu pareja a un lugar romántico a cenar y todo está lleno, no hay lugar, que si no hiciste la reservación, que si es el aniversario y llegas y tú dices, es que es nuestro aniversario, quiero que hagan esto, ¿qué? Y les vale gorro y todo así de, el postre, y lo que planeamos. Y ya te tiene, dame, voy al baño y así vas con el capitán. ¿Qué pasó? Te dije que cuando pidíamos el postre iban a llegar ahí a cantar. Ay, es que no ha llegado el cantante. No, no manches. No, pues sí, ¿para qué reservé? Pues sí, es que me quedó mal. Así, y así,
2: ¿cómo se atreve?
0: Todo se vuelve un infierno. Y punto número 5, clásico de aniversario.
2: ¡Sí, señor!
0: Que sea el anif de la red. O sea, el aniversario de la revolución, muchachos. Y que ese día, más que fiesta, haya guerra. Así que bueno, sobrevivientes, recuerden que esto no es chorizo, esto es La Neta del Planeta. Gracias al máster, al niguerito Fabián Miranda, en las líneas telefónicas, doña Gertrudis. Y bueno, pues este que te habla, te saluda y se despide, es tu fiel amigo y servidor, Alex Aguilar. También gracias a mi querido Bombeas, Enrique Bombeas, que todos los lunes está con los deportes. Y a quienes han fungido como colaboradores de este programa. Mañana regresamos con más de Los Sobrevivientes y tú escuchas radio. O la Z.
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23: 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Ya son las 8 en punto.

0: ¡Sale, buenas noches! Esta es la canción bonita a cargo de Carlos Vives, a dueto con el señor Ricky Martin. Sean ustedes bienvenidos, bienvenidas. Gracias por sintonizarme, gracias por acompañarme en este inicio de mes. No es inicio de semana, ayer sí ya regresaron a clases muchos chiquitines. Sin embargo, hoy oficialmente iniciamos el mes patrio. ¡Sí, señor!
1: ¡Sí, señor!
0: Martesito, primero de septiembre, andamos muy patriotas, mi querido Mike. Es más, ponme algo más patriota, mi querido Mike, porque ya se siente, se respira para dar el grito, se respira el echar pozolito, el echar, ¿por qué no?, unos tequilazos, el, obviamente, hacer honor justo a nuestros símbolos patrios también. Y pues bueno, así estaremos celebrando ya igual bastantes, pero bastantes noches mexicanas. Entonces, bueno, pues es martesito primero de septiembre. Yo soy Luis, soy Olivares, me dicen el Chicles. De noche soy el Chicles Stripper y me quedo contigo hasta las 2 de la mañana. Allá en los controles, como bien escucharon, se encuentra mi querido Mike Wazowski, justo piloteando y al mando de esta nave, de esta señal que emitimos desde el Cerro del Chiquihuita, y es el 107.3 de tu frecuencia modulada. Oigan, pues ya tenemos revelaciones para ti de aquí hasta las 10 en punto, a las 10 de la noche. Hoy sí también tenemos más de los adoloridos de la Z. Por lo tanto, precisamente no te lo pierdas, porque si traes un mal en el corazón, nosotros trataremos de repararlo a partir de las 10 en puntito. ¿Sale, vale? A las 10 de la noche iniciamos con una emisión más de los adoloridos de la Z. Por lo pronto, hago pausa comercial, regreso con una hora ligadita, sin interrupciones, sin pausas comerciales, y a las 10, como bien decía, tu show nocturno favorito. Así que tú, no le cambies.
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0: Avísenme, hasta me asustaron que ya nos vamos a corte comercial. Oigan, pues acabamos de escuchar precisamente esta rolota del señor Julio César Álvarez Montelongo. Lo conocen mejor en el género grupero como Julión Álvarez. Y bueno, pues precisamente estaremos contigo hasta las 2 de la mañana. Momento de hacer una pausa comercial. Ya regresamos directo también con los adoloridos de la cita. Así que si traen su cora roto, es momento de comunicarse a cabina. Oigan, también atención, avisos parroquiales, porque el domingo 6 de septiembre, Zumba con Z en la explanada del Palacio Municipal de acá de la tierra del Whisky en Huixquilucan. 8 de la mañana, ahí nos vemos con la presentación musical de Didier Musical, ¿va? Didier Musical estará igual justo con esta gran parte de lo musical ahí en Huixquilucan, 8 de la mañana. Al frente igual, ya lo sabes, la Master, mi querida Rosy, y también Gabo Escamilla. Eso por parte del domingo 6 de septiembre, ahí no te lo pierdas, música en vivo con Didier Musical. Ahora, también te vamos a invitar con duelo a 10 de octubre, Arena Ciudad de México, y el 20 y el 21 de noviembre en el Auditorio Nacional también se presentan los Ángeles Azules de Iztapalapa para el mundo. Ahí estaremos igual bailando mucha cumbia. Dos fechas del auditorio para los Ángeles Azules. La neta, a mí se me hace ya mucho. Y no porque no lo puedan dar, sino me sorprende a qué nivel de ha llegado la música de cumbia. Cuánto han crecido nuevamente los Ángeles Azules. Y que puedan hacer hoy dos fechas seguiditas en el Auditorio Nacional, no está fácil. Así que, bueno, pues ahí nos encontramos. Ahora, para los más chavalones, sábado 19 de septiembre, nos encontramos también en Estadio GNP, 9 de la noche, se presentan a Tenel Cano con el Volumen 1 Tour. Ahí nos vemos, Volumen 1 Tour, en el Estadio GNP Seguros. Arre Black, 5 y 6 de septiembre, ya este fin de semanita también, ahí nos encontramos en el Arre Black. Por Pepsi Black más bien, Arre por Pepsi Black, ahí nos encontramos también en el Autódromo Hermanos Rodríguez. Ahora sí, hay una pausa comercial, no te lo pierdas. Es, por supuesto, hoy martesito primero de septiembre, celebrando ya este 2026, 216 años de aquel llamado de que el señor Don Cura Miguel Hidalgo dio, pues, este levantamiento en armas para independizarnos. ¿Va? Bueno, pues, 216 años ya. Vamos a nosotros, no te vamos a quedar mal con los adoloridos de las tres, así que tú, no te despegues.
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1: Señoras, señores, buenas noches. Sean ustedes bienvenidos y bienvenidas en este martesito primero de septiembre. Nosotros aquí comenzamos con Los Adoloridos de la Z. No me calles.

0: Señoras y señores, sean ustedes bienvenidos y bienvenidas. Gracias por acompañarme en un nuevo programa, pero también en un nuevo mes. Hoy martesito, martes primero de septiembre. Y bien, pues vamos a comenzar ya con este tu show nocturno favorito. Yo soy el Chicles. Es momento justo de atender llamadas telefónicas. Recuerda que vamos a estar en contacto por muchos medios. Sea por llamada telefónica, me puedes marcar el 55-52-59-0829. O hay otra línea también telefónica que está enlazada al conmutador, que es el 55-52-59-2391. Sale de esa manera, vamos a estar aquí en contacto. 52590829 y 52592391. Ahora, eso va a ser por parte de las llamadas. En el WhatsApp, registra este WhatsApp. Si ya lo tienes, mándame notas de audio. Si no lo tienes, regístralo así como el WhatsApp de los adoloridos. Y ahí me vas a poder mandar tus notitas de voz, donde vas a poder solicitar algún saludo, complacencia. Y también, lo más importante, compartirnos tu caso, tu historia, el por qué quieres entrar aquí a los adoloridos. Entonces, por notita de audio, descríbeme igual de qué se trata tu caso. Déjame si es tu mismo dato de contacto de donde me estás enviando, o si tienen, porque algunos tienen número de llamadas y número de WhatsApp. Si tienes algún otro número en donde te podamos llamar, ahí me lo dejas también. Y bueno, pues es a través del 55 3506 2506, 55 3506 2506. Y redes sociales por todos lados le estoy dando: TikTok, Instagram, Facebook, por donde tú me quieras mandar igual un mensajito, ahí te espero. A través de mis redes sociales me encuentras como el Chicles. Pues bien, por lo pronto viajo. Hablando de TikTok, justo mi querida Mari, Mari Presley, me escribía por TikTok y pues atendimos su llamado de inmediato. Ella está en Ecatepec de Morelos. ¿Cómo estás, Mari? Buenas noches.
1: Hola, ¿qué tal?
0: ¿Cómo
1: Muy bien, muchas gracias. ¿Y tú?
0: Qué bueno, también bien. Gracias y gustoso de recibirte por acá. ¿Qué colonia estás de Caterror, mi vida?
1: Ay, si te digo, te espantas.
0: No, hombre, ¿por qué? Sí las conozco desde Polígono, Ciudad Azteca, la 3030, la... ¿qué más? Jalostoc, no sé, es parte enorme Catepec.
1: Sí, estoy aquí en Polígonos.
0: Ah, ahí está, ya ves, fue la primera que dije.
1: Sí.
0: Al lado de la... ¿sí es Nuevo Aragón? No es Nuevo Aragón. ¿Qué Aragón es? ¿Qué está al lado de Polígonos?
1: Donde está el Jardín Guadalupano.
0: Ah, pues estás enfrente de Ciudad Azteca, del otro lado de Ciudad Azteca.
1: Sí.

0: compartirnos algo. Y es que tu historia estaba destinada, esa es la palabra correcta, destinada, ya que, valga la rebuznancia, el destino quería que ustedes volvieran a encontrar. Tuviste una pareja, ahí pues se fueron a pasos agigantados, no gatearon ni caminaron, sino supercorrieron. Tuvieron un bebé, se separan, vuelven a encontrarse. A ver, cuéntamelo todo a detalle. Bienvenida a Los Adoloridos.
1: Ah, mira, muchas gracias. Pues sí, así como te comenté, tenemos ahorita pues ya 10 años, por así decirlo. Tenemos una hija de 8 años, pero pues nunca logramos vivir juntos. Así, tal cual. Pasamos por pruebas muy, muy duras. El fallecimiento de mi mamá, de mi hermana, el de su papá, o sea, todo eso lo vivimos juntos, pero separados, cada quien en su casa. Afrontamos, pues, igual mucha envidia, mucha controversia, ex locos y ex locas. No, muchísimas cosas. Una historia de verdad que en parte es como de... ¿Todo eso aguantaron? Sí. Hace un año nos separamos, definitivamente. Yo estudié enfermería. Decido yo dejarlo a él y empezamos a conocer personas. Tuvimos ahí una relación ahí más o menos, como que saliente, no sé, algo así. Ambos. Pero no nos hallamos con otras personas. Decidimos llevar una relación sana, una comunicación por la niña. Uh-huh. Y un día así de la nada dijimos, vamos a salir como amigos, como cuates, como compas. Y sí, salimos, fuimos a cenar, fuimos a bailar, la pasamos chévere, se nos olvidó todo lo que había pasado 8 años atrás.
0: Así, órale, a ver, ¿cuánto, después de cuánto se reencontraron, que fueron así como compis? ¿Después de 8 años?
1: No, un año.
0: Ah, nada más de un año, ah, okay, bueno, sí, aún sí, así, sí. Ese año que de distancia que hubo en esa salida, pues como si nada más hubiera un enojo de la semana pasada.
1: Sí, justo, así como amigos, tal cual. Y en ese momento, pues, todo se nos olvidó. Después de esa salida, como a la semana, me invita él a un pueblito, a la feria patronal. Decido ir, pues, por la niña, por el merquetengue, el baile, la feria, todo. Y dije, bueno, órale, va. Vamos, ya nos llevamos bien, somos amigos, tenemos una buena comunicación, órale pues, vamos.
0: Jalo, exacto, jalo Jalisco.
1: Sí, así es, fui, estuve en su casa, su mamá siempre me ha recibido súper bien, su hermana también, y ya, me secuestró, no me dejó regresarme a mi casa, y ya fue así como de que estando en su casa hablamos, nos asinceramos, nos pedimos perdón por muchas cosas, muchas situaciones, nos asinceramos de todo lo que de alguna manera, de manera madura, no pudimos hablar, pues éramos más jóvenes, más inmaduros e inexpertos, pero ahorita ya conforme fue pasando el tiempo, la vida, las circunstancias, así nos decidimos reintentarlo nuevamente y ya me quedé ahí en su casa.
0: Órale. ¿Y su bebé cómo está?
1: Pues feliz. Ella, pues ahorita estamos en un proceso de empezar todo, de construir todo desde los cimientos, desde lo bajo. Entonces, pues ya tenemos un espacio, de hecho la semana pasada estuvimos ahí escogiendo la pintura, hace unos días estuvimos pintando ahí la casita, o sea, todo eso. Y pues son cosas que estamos viviendo ahorita, que durante muchos años

0: no se nos permitió vivir.
1: Okay. ¿Y a él cómo lo sientes? O sea, después de esa ausencia, después de esa separación, hoy que se vuelven a dar la oportunidad, lejos de que te lleves bien. Bueno, a ver, puedo preguntar, ¿por qué se separaron?
0: Mira, nos separamos porque siempre existieron chismes, nos rodeaban gente muy envidiosa y siempre como estábamos separados de él en su casa, yo en la mía, pues siempre existía como esa desconfianza, ¿no? De que iban y le decían que a lo mejor yo estaba con alguien cuando él no estaba y pasaba lo mismo conmigo. Entonces empezó a rodearnos mucho la desconfianza de ambas partes. Cuando quisimos casarnos bien, por la niña, hacer las cosas bien, pasó lo de mi mamá, luego lo de mi hermana, luego pasó lo de su papá. Entonces siempre no, como que había algo que no nos dejaba no estar 100% y siempre existieron ese tipo de situaciones y llegó un punto en el que pues yo de eso me fastidié y dije, no, yo no quiero esto, yo no quiero vivir así, si van a estar las cosas, pues lo vamos a hacer bien y si no, pues ya, así dejamos las cosas. Yo estaba súper segurísima, y eso te lo digo, de que yo ya no iba a regresar, que ya yo había quedado todo. Pero pues no, antes de esa salida él me empezó a mandar flores de manera pues anónima, me mandaba peluches, me mandaba regalos y pues yo era así como de pues quién es, ¿no? Y hasta que
1: Claro.
0: pues él me dijo, no, pues yo te lo mandé, fui yo y pues ya a raíz de eso empezamos como que a intentar llevarnos bien y ya, todo lo que te comento.
1: Okay, hermosa. Oye, corazón, y hoy es lo que te decía, ¿cómo lo sientes? Después de que ese fue los motivos de su ruptura, hoy, ¿qué pasa? Hoy, esa confianza, ¿cómo está? ¿Te hace sentir segura? ¿No te hace sentir igual? Sí, ya es otra cosa, otro rollo, ya estás cómoda. ¿Cómo la estás pasando?
0: Pues la verdad, me siento muy tranquila y en paz.
1: Eso. Muy bien.
0: La verdad, me siento muy bien. Tenemos una sana convivencia, pues ya estando juntos. El simple hecho de que a lo mejor él llegue del trabajo y me vea y cenemos. O yo, por ejemplo, igual por lo que te comento, que yo soy manicurista. Y vengo y trabajo aquí en casa y regreso y ya es como de cenamos, hay más convivencia, ya hay más confianza, más libertad de hacer ciertas cosas. Y pues yo creo que eso nos tiene bien a ambos, a él yo lo siento muy fuerte, decidido en hacer las cosas.
1: Ah, pues mira, eso es lo más importante, corazón. Así que, pues bueno, de hecho, o sea, de lo que acabas de decir, que estás en paz, que sobre todo eso, que estás en paz, justo, no soy tan fan de La Casa de los Famosos, pero Jair decía algo bien importante, y es que más bien mi algoritmo me lo aventó porque eso sí consumo ese tipo de contenidos de las parejas, etcétera, y una cuenta que sigo de todo este contenido de parejas, lo publicaba. Y mira, chécate lo que dice Jair acerca de lo de una relación que funcione y con lo de la paz que hablamos.
2: No pedido de persona adulta y mayor, güey. Cuando quieras que una relación tuya sea exitosa, equilibrada, respetuosa, con amor, chingón y todo el pedo, busca a alguien que te dé calma y paz, güey.
1: Busca a alguien que te dé calma y paz. Eso creo que lo decía la semana pasada. Entonces, pues bueno, así es. Busque, si hoy esta persona con la que estás es a la que le vamos a marcar, ¿no?
0: Justo, sí, claro, pues sí.
1: Te da calma y paz, es ahí el asunto. Y qué padre parte, porque pues está mejor que sea esa persona. Y digo, si fuera alguien nuevo, también no pasaba nada, pero si es con la persona con la que comenzaste la ilusión de tener una familia, pues qué mejor que termine el cuento así, ¿no?
0: Así es.
1: El final feliz, el famoso final feliz. Muy bien. Oye, y aparte te diste cuenta, o sea, porque también le calaste con alguien más, él también le caló con alguien más, y pues se dieron cuenta que nomás nada, nadota, no era lo mismo.
0: Así es, ya estamos, pues de alguna manera, pues ya mucho tiempo recorrido, muchas cosas, y empezar con alguien, otra vez todo, conocer a alguien, pues ya cuando conoces mucho a una persona y tienes mucho sentimiento, muchos recuerdos y todo eso, es muy difícil. Claro. No estoy peleada con que no se pueda, pero pues ya es decisión de cada quien.
1: Sí, por supuesto, porque a lo mejor también pudiese pasar una tormenta que viceversa, que lo que pasa es que pues buscarías a alguien más.
0: Así es, entonces pues decidimos ya no buscar a nadie más y mejor continuar lo que ya, lo que escribimos de alguna manera.
1: Así mero. Ya está, pues pásame su número.
0: Claro.
1: Te escucho, nena.
0: Es el 56,
1: uh-huh. 21, 29. Ok, ya está. Pues a ver, vamos a marcarle. ¿Él cómo se llama?
0: Se llama Daniel.
1: Uy, no, es que con ese nombre ya está todo el éxito, mi amor. Y estoy seguro que es caballeroso, respetuoso, honorable, semental, fiel, cursi, detallista.
0: Sí, algo hay de eso. Ambos somos cursis y detallistas, pues ya se tatuó mi nombre, me tatuó el suyo, entonces ya no hay más.
1: ¿En serio? ¡Órale! Mira, cualquier cosa que otra vez se le ocurra dejarte, donde dice Daniel, abajo le pones Olivares, por favor.
0: Ay, ahora.
1: Si se le ocurre dejarte, ¿verdad? Para que le dé más coraje, o sea, hace un servidor.
0: No, ya no. Ya no creo que eso pase.
1: Bueno, órale pues, déjale, voy marcando, ¿sale? Bueno, pues yo decía, es la solución para que diga, ah, no, que se tatuó por mí, nada más, se tatuó por el chicle stripper. A ver, vamos a salir por acá, 56. Ah, no nos dijo la canción, creo, ¿verdad? A ver, deja, regreso nada más con ella rápido. Mi amor, ¿qué canción le vas a dedicar? Nena.
0: Mande.
1: ¿Qué canción le quieres dedicar?
0: Nuestra canción es la de Mi Princesa de Remy Valenzuela.
1: Órale, va, es buena rola. Múchalas, pero ¿por qué mis líneas no sirven? ¿Por qué no funcionan ahora mis líneas? ¿Qué está pasando? Ahí está, por esta voy a salir. ¡Feliz martesito! Aquí andamos. Sale. Recuerda, lunes, martes, miércoles, jueves y jueves nada más. Lunes, martes, miércoles y jueves, aquí estamos para servirte en Los Adoloridos de la Z.
3: Bueno.
1: Hola, ¿qué tal? Buenas noches, por favor, con mi tocayo, con Daniel.
3: Hola.
1: Hola, Dani, te saluda de este lado Luis, bueno, Luis Daniel Olivares, me dicen el Chicles, te marco de Los Adoloridos de la Z. ¿Cómo estás?
3: Bien.
1: Ok, súper. Mira, te marco porque te tengo un detalle. Hay una personita en la otra línea que, pues, quiere hablar contigo. Quiere hacerte saber que, bueno, tú también sí ya lo sabes, que son los amores de sus vidas. Que a pesar de que tuvieron un pequeño bache en el camino, que la verdad, ambos también decidieron, pues, tal vez, olvidarse, tapando un clavo con otro, sacando un clavo con otro clavo. Pues que no, que el destino estaba para ustedes. Lo que sentían, lo que al final del día construían, estaba destinado a volverse a encontrar. Y así fue. La vida los volvió a poner en esa misma fiesta patronal. La misma vida les volvió a poner en una salida. Y pues hoy en día viven todavía, o están buscando el famoso final feliz del cuento. Y ella está en la otra línea. ¿Crees que me dejes comunicártela?
3: Sí, claro, sí.
1: Órale, también te quiere dedicar una canción de mi compa Remy, que dice que es la que les caracteriza. Así que adelante, nena, ahí te escucha.
0: Bueno.
3: Bueno.
0: Oli.
3: Hola.
0: Pues, un detalle.
3: No manches, qué bonito.
0: Aquí en compañía del Chicles me ayudó a hacerte la serenata y más o menos ya le conté como nuestra historia y por qué nos separamos y cómo me robaste y así.
3: Ah, pues no tengo palabras, nunca voy a pasar esto, siento bonito. Gracias.
0: Ah, pues bueno, No, pues nada más para decirte pues que la verdad estoy muy contenta, me siento muy tranquila con esta nueva etapa y sobre todo pues aquí decirte que te amo y que pues espero todo esto no salga como lo planeamos y si no, pues le vamos a dar hasta que nos salga.
3: Sí, amigo, gracias.
0: No, pues gracias a ti por tanto, por nuestra hija, por lo bonito, por lo malo, por todo.
3: No, pues no tengo palabras, la verdad. Y pues qué bonito, la verdad. Y te amo.
0: Yo también. Y pues bueno, ya. Mañana nos vemos ahí en la casa.
3: Sí, acá te veo.
0: Okay.
1: Bueno, pues ya está, carnal. Escucha esta canción. Es de mi compa Remy. Creo que ya sabes cuál es. Dicen que, bueno, ahorita estaba pequeñita, me decía que es una canción emblemática para ustedes dos. Y aquí se las dejo. ¿Sale, vale?
3: Gracias, muchas gracias.
1: Gracias a ustedes, que estén bien, cuídense. Para todas las princesas que me escuchan el día de hoy, aquí está Remy Valenzuela en Los Adoloridos.

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Y para todas las princesas, Remy Valenzuela.

0: Venga, feliz nochecita para todos ustedes. Gracias por acompañarme, gracias por sintonizarme aquí a través del 107.3. Voy a atender un poco de los watts que me están llegando. Vamos a complacerles también y atenderles si es que necesitan entrar al programa. Así que, ¿quién está aquí? Hola, buenas noches.
1: ¿Qué tal, mi chicles? ¿Cómo estás? Buenas noches, saludos. Yo siempre te escucho aquí, ando trabajando en Didi.
0: Eso, papá.
1: Todas las noches quisiera entrar al confesionario de Secreto de Amor como Joan Sebastián, jaja. Saludos.
0: Ok, más bien entrar al corazón oculto, ¿no? Claro, carnal, más adelante, con mucho gusto, te echo un grito para el corazón oculto, ¿sale? Abrazo para toda la banda que anda uberdideando, cada vez somos más y más y más banda. Sigan ustedes difundiendo ahí en sus grupos del celo que tienen, de celo, Sanji, Watts y no sé qué más grupos tengan, pero ahí publiquen que escuchen los adoloridos estas horas, que se les consiente, se les complace, se les envía saludos para sus flotillas, para todos, les mando un abrazo para todos los que andan uberdideando. ¡Hola!
2: Buenas noches, chicles. Me llamo David Hernández. Por favor, ¿podrás dar mi número al aire para conocer amigas?
0: Ok, números al aire para conocer chicas, media naranja, la famosa dueña de las quincenas que tengo en la sección. Pues igual, ahí esténse pilas más adelantito, ¿sale?
3: Hola, chicle. Buenas noches. Te habla Armando de la...
0: ¿Qué pasó, Armando?
3: La alcaldía de Iztacalco. Por favor, me complacen, por favor, con la canción El Besito Cachurris con Dalí Luna, por favor. Nada más para escucharla y decirle tu programa en los adoloridos de las setas. 107.3 FM. Excelente, buena programación. Bye. Soy Armando, bye.
0: Sale, gracias, mi querido Armando. A ver, ¿quién más nos viene aquí acompañando? A ver, aquí, sale...
4: ¿Qué tal, mi chicle? ¿Me puedes complacer con una canción de Una Tarde Fue la de los Temerarios para aquí, en la alcaldía de Iztapalapa? Aquí te habla tu compa, Gabriel. Me gusta escuchar los adoloridos de la Z toda la semana completa. Gracias, mi chicles.
0: Vale, gracias, carnal. Te mando un fuerte abrazo. A ver, ¿quién más? Hola, hola.
5: Buenas noches, mi chicle, buenas noches. Aquí andamos Uber didiando. Un saludo para toda la banda.
6: Aquí es el espacio ideal
5: para... A ver si me puedes complacer con la historia de un taxista.
6: Porque, pues,
5: que tengas excelente noche y bendiciones. Un fuerte abrazo.
0: Hey, chofer, písele al gas. Uy, son buenas rolas, ¿eh? No crean que cuando me piden esas rolas no les sé. Sí, por supuesto. No es mi época, pero claro que me laten.
7: Chicles, te quería mandar un saludo de parte de mi amigo Nito de la aduana. Un saludo a todos y un saludo a mi amigo el terrible Luis, de parte de Transportes Torres. Saludos, mi chicles.
0: Va, saludos a la banda de la aduana y a Transportes Torres, al buen Nito. Gracias, carnal, te mando un fuerte abrazo.
8: Desde la alcaldía Iztapalapa, saludos, bendiciones para todos los compañeros de plataforma. ¿Dónde quedan los drivers, los in-drives?
0: Carnal, saludo especial para ti, pero es que a ver, ¿cómo le ponemos? Cuando les digo uberdideando, justo englobo a todas. Que Uber, Didi, no sé si todavía exista Cabify, porque nunca lo uso. InDriver, o sea, todas, pero así le pusieron, así bautizaron el nombre. Pero ¿cómo les digo? InDriver, uberdideando. No, hombre, estaría bien complicado, carnal. Pero obviamente saludos para todos los que andan allí también en la app del InDriver. Muchas gracias. ¿Quién más aquí? Hola.
9: ¿Qué tal? Buenas noches. De aquí de Catepec, Jardines de Morelos. Un saludo. Me gustaría que a ver si me podrías ayudar para marcarle a una personita que, pues, con la que tuve un problemilla. Y pues yo me bloqueé de todos lados y me gustaría decirle lo que siento por ella. Y pues a ver si me disculpa.
0: A ver, órale, va. Enseguida te marco, carnal. Aguántame tantito. Y enseguida también te echo un grito. ¿Sale, vale? ¡Uy! Esta foto de perfil me encanta. Azul crema, águila de corazón. ¿Quién?
10: Buenas noches, mis chicles. ¿Podrás poner la canción de Tus Mentiras de Moy Bobadilla, por favor? Para toda la banda que andamos uberdeando.
0: Va, ahí está. Vamos a complacer, pues, a la banda que anda uberdeando. Ya son un chorro de peticiones que me están haciendo. Vámonos con mi compa, Boy Bobadilla. Puro music VIP. Se llama Tus Mentiras. Canción que, para las nuevas generaciones, piensan que es de mi compa Moy, pero realmente es de Don Marco Antonio Solís. Pero sigue siendo una excelente adaptación de Moy, así que pues aquí se las dejo. Soy el Chicles, buenas noches, estos son los adultos.

0: 3506-2506 es el número donde tienes que enviarnos tus notitas de voz, notitas de audio, ¿va? ¿Quién más por acá? Ahora sí, estamos actualizando nuestra cuenta. Y listo, ¿quién está aquí? Hola, buenas noches.
1: ¿Qué onda, mi chicle? Muy buenas noches. Aquí reportándonos desde Chimalhuacán. Ya dándole al Uber y al Didi. ¿Quieres que me puedas complacer con una canción? La de Cuéntame de la Arrolladora. Por favor. Excelente inicio de semana, mi chicles. Saludos.
0: A ver, vamos a ver aquí quién más.
2: Un saludo a los Stun MX. De aquí de Texcoco. Por favor. Me están pensando de aquí de Texcoco.
0: Ok, va, saludos a toda la banda de Texcoco. Voy a hacer una pausa comercial y regreso con más música y más, por supuesto, también de los adoloridos de la Z. Buenas noches.
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1: Oigan, pues es martesito, primero de septiembre. Gracias por estarnos aquí acompañando a través del 107.3. Gracias por estar aquí al pendiente como lunes, martes, miércoles, jueves. De lunes a jueves es justo igual. Estamos aquí para servirte, va. Oigan, pues vamos a ir directo a la frase dolorida, no sin antes. También les mando un fuerte abrazo a todos los que andan uberdidiano en este martesito 1 de septiembre. Les mando un fuerte abrazo para todos los que andan ahí en las aplicaciones, que Uber, Didi, Cabify, el InDriver, porque ahora igual ya me han reclamado mucho que a los del InDriver. Es que, a ver, tendríamos que bautizarlo con otro nombre. Le llamamos uberdidiano, pero englobábamos a todos. Pero si no, los del InDriver se me ponen celosos y me dicen, ay, a nosotros ni nos mandan saludos, chicles. ¿Cómo le ponemos? Ustedes propongan que incluya las tres aplicaciones, a ver cómo le ponemos entonces, ¿va? Bueno, pues ahora sí, vamos de volada a la frase de este martesito primero de septiembre. Justo esta dice así: no todo el que sonríe ya sanó. Algunos solo aprendieron a esconder el dolor. ¡Auch! Llega, ¿eh? No todo lo que sonríe ya sanó. Algunos solo aprendieron a esconder el dolor.
2: No, no, no, no, no, no, no, no. No necesitas explicar.

¿Qué más quieres que se diga? 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

0: Oigan, pues feliz nochecita para todos ustedes. De verdad, muchas gracias por acompañarme aquí a través de esta frecuencia. Es momento de irnos de volada a escuchar sus WhatsApp. Recuerda que ahí también te estoy atendiendo. Te atiendo por todos lados. Se hace por TikTok, que más adelante igual a ver si me conecto. Te voy a atender igual por mi Instagram, por Facebook y mandando notas de voz aquí en el 55 35 06 25 06 55 35 06 25 06. Y de esa manera es como vamos a estar aquí justo escuchándoles y atendiéndoles a través de los adoloridos de la Z, ¿va? Estoy por todos lados, como bien te decía. Entonces, pues 55 35 06 25 06. Ahí te va, te lo voy a barajear más despacio. 55 35 06 25 06. Última vez para que me mandes tus notas de voz, notas de audio, y ahí te espero. 55 35 06 25 06. Vamos a escuchar justo ya quién se está reportando. Hola, hola.
1: Chiles, buenas noches.
0: Achis, ¿no se escucha?
1: Aquí oyendo tu programa de Adoloridos, quería ver si me puedes apoyar. Lo que pasa es que traigo unos problemas ya con mi esposa. Uh-huh. La verdad es...

0: No hace tiempo, hace un mes, dos meses, descubrí que hablaba con otra persona.
1: ¡No manches!
0: Lamentablemente era un amigo.
1: ¡Hala!
0: El cual yo pues, confié mucho en esa persona y desgraciadamente pues hablaban y era... No descubrí nada más, más que los mensajes, no quise investigar a fondo, pero pues sí se hablaban como si ya anduvieran. La verdad, quiero seguir con ella, he luchado, he puesto de mi parte y pues, quisiera ver si podemos regalarle una llamada.
1: Órale, va, me late, aguántame tantito y con mucho gusto ahorita también intento acá contactarte de volada. Chapulines, híjole... ¿Llegaste a tener amigos chapulines, Mike? ¿Sí? ¿Uno? Es que, o sea, somos humanos, la tentación puede ganar, pero creo que la lealtad debe de estar por encima de... Y pues por muy buenas noches que esté tu pareja o su pareja de ese amigo, ahora ni siquiera habían terminado. A mí me ha tocado de esos chapulines, pero cuando ya no he estado con alguna persona. O sea, ya se ha terminado ahí la relación y ay, o sea, es más, me he vuelto a encontrar porque creo que solo una o dos ocasiones no he terminado como valga la redundancia, o sea, en las mejores condiciones. Entonces, de ahí en fuera me he vuelto a encontrar con personas, no, tampoco son mis amigas, no voy a decir que termino una relación y me quedo como amigas, pero pues sí, bien, ¿no? O sea, buenos términos. Y me han dicho, ay, ¿qué crees? Por cierto, tu amigo tal me ha estado busque, me ha invitado a salir. Ay, otra persona me dijo, tal persona, oye, ¿sigue siendo tu amigo tal? Y yo, se supone que sí, porque es que me invitó a su cumpleaños y me ha mandado... Es más, recientemente, o sea, hablo recientemente, o sea, actual, de los 30 para acá, ¿no? No que estas semanas, pero me pasó que no me invitó él a su cumpleaños. O sea, a mí no me invitó y se supone que era mi cuate. Y sí invitó a una expareja y fue la que me escribió. Oye, ¿sigue siendo tu amigo tal? Y yo, se supone que sí, ¿por qué? ¿Qué pasó? Ah, es que me invitó a su cumpleaños y me manda ya la invitación. Y me mandó la invitación y yo, chales. Entonces, la neta sí, si me había ardido o no, lo felicité y le dije, espero que te la pases súper en tu cumpleaños. No tuve invitación para tal lugar. Pero, pues, tal me dijo que había recibido invitación. Entonces, pues, disfruten. Y ya, evidentemente, es más, tuvo más cordura, ocupo más la cordura en ella en decir, no, hombre, pues, no voy a ir. Todavía ahí se siguen hablando. Pero el otro gandalla, sí, de plano, a mí no me invitó a su cumple. Y prefirió invitar a una expareja. En fin, habla de contacto, carnal. Y me dices cómo estuvo ahí, cómo te intentaron chapulinear esta ocasión. ¿Va? ¿Quién más? Hola.
2: Hola, amigos. Muy buenos días. Espero se encuentren bien. Ojalá me pudieran apoyar. El día de hoy es cumpleaños de mi esposa.
1: Ah, ok. Pero más bien lo que buscas creo que es una serenata, ¿verdad? Entonces, pues, a ver, aguántame tantito y ahorita veo qué rollo. ¿Quién más aquí? Hola. ¿Qué show?
3: Buenas noches, me llamo Gerardo. Me piden poner la canción de Ivani Rosa y te doy 8-10 de El Chapo de Sinaloa.
1: ¿Cuál del Chapo? Entendí Vanidosa, ¿no? Pero pues Vanidosa es de Cuisillos. A ver, aquí dejen respondo también. Ando respondiéndoles por todos lados, les estoy atendiendo por todos lados. Es más, voy a ver si de una vez igual me conecto en TikTok. ¿Quién más acá? A ver. Mi nombre es... Este es mi teléfono que se llama Serenata. Bueno, es que las serenatas son más en la mañana. O sea, lo que tenga que ver con alguna dedicatoria nada más, algún cumpleaños, felicitación, eso en las mañanas con los residentes de 6 a 8 de la mañana. Prácticamente aquí, en este show, curamos los problemas del Cora. Entonces, vamos a ver quién más está por acá. Hola.
4: Muy buenas noches, chicles. Por favor, ¿podrás dar mis números al aire para conocer amigas?
1: Ok, ahora también dueña de las quincenas, sí es el espacio correcto, pero más adelante, ¿va? A ver, aquí tengo otro mensajín. Hola, buenas noches.
5: Hola, chicles, te hablo de aquí de Xochimilco, soy Angélica.
1: Hola, Angie.
5: ¿Me puedes complacer con la de dónde estabas tú, por favor? Para mi ex. Gracias, hermoso, bonita noche.

Híjole, va. Ahora, ¿cómo se llama el ex, eh? No sé cómo bautizarlo. ¿Cómo le pondré, o cómo le dicen ustedes a su sex? Ay, ay, ay, pero bueno, aquí les dejamos algo de la arrolladora. ¿Sale? ¿Dónde estabas tú? Y pues ya tenemos más aquí a través de los adoloridos de la tarde. No nos despeguen, sígueme contactando vía WhatsApp, vía redes sociales o también marcándome a las líneas de cabina que están disponibles, tan disponibles para ti también, diría aquí la arrolladora. ¿Sale? La banda Don René Camacho, tenemos más aquí, no te despegues, son los adoloridos.

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1: ¿Cómo se llama el ex, No sé cómo bautizarlo. ¿Cómo le pone, o cómo le dicen ustedes a su sex? Ay, ay, ay, pero bueno, aquí les dejamos algo de la arrolladora. ¿Sale? ¿Dónde estabas tú? Y pues ya tenemos más aquí a través de los adoloridos de la tarde. No nos despeguen, sígueme contactando vía WhatsApp, vía redes sociales o también marcándome a las líneas de cabina que están disponibles para ti también, diría aquí la arrolladora. ¿Sale? La banda Don René Camacho, tenemos más aquí, no te despeguen.

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0: Muy bien, pues nosotros seguimos avanzando aquí a través de Los Adoloridos. Gracias por acompañarme, por sintonizarme como noche a noche. Recuerda que estamos aquí lunes, martes, miércoles y jueves. Hoy, martesito, martes primero de septiembre, aquí estamos para servirte. Y pues ha llegado el momento de avanzar en el programa. Vamos a atenderles vía WhatsApp, voy a atenderles vía TikTok, vía Instagram, vía Facebook, vía llamadas telefónicas, como tú lo desees. De esa manera vamos a estar aquí al pendiente de ti, ¿sale? Y hoy me están escuchando mucho, pero mucho allá en Ecatepec, así que voy a viajar a Ecatepec de Morelos. Ahí se encuentra mi querido Ulises, que el buen Ulises me enviaba, él fue... por TikTok, no, fue por WhatsApp, ¿verdad? Según yo sí fue por WhatsApp. Déjenlo saludo porque él precisamente dice que pues está con alguien, las cosas no sé de qué manera hayan terminado, que terminó pero bloqueado por todos lados. ¿Cómo estás, Ulises? Buenas noches.
1: ¿Qué tal? Buenas noches.
0: ¿Cómo andas, carnal?
1: Pues bien, bien.
0: Qué bueno. ¿Qué estoy colonia pensando. Estás tú de Caterror?
1: Jardines de Morelos.
0: Va por secciones, ¿no? Jardines.
1: Sí, Montes B se llama, donde yo vivo.
0: Órale, muy bien, saludos para allá, también del otro lado a la gente de Palomas, Avenida Palomas, les mando un fuerte abrazo para todos los que andan por esos rumbos a las Américas y por allá todo, Ecatepec, venta de carpio, toda esa zonita de ahí de Ecatepec. Oye, carnal, y platícame, ¿en qué te puedo servir? A ver, ¿cómo estuvieron las cosas? Dices que tenías ahí, estaba saliendo con alguien, pero pues que de pues un tiempo para acá ya estás más que bloqueadísimo de todos lados.
1: Sí, de hecho fue desde ayer. Pues a la chica esta la conocí hace... Ay, soy mala para las fechas, pero me parece que fue hace más de un mes.
0: Ajá.
1: La conocí por Facebook.
0: Ok.
1: Pues estuvimos platicando bien. Pues todo bien, así fue como dos, tres semanas. Pues nos decidimos a salir, a conocernos y pues todo bien. Un día después de que nos conocimos, pues... La verdad no me ha ido muy bien en cuestión de relaciones y pues soy algo inseguro. Y pues hay una discusión y pues una pelea. Nos encontentamos y pues todo bien, normal. Otra vez platicando bien, todo bien, y según íbamos a salir el próximo sábado, pero pues tuvimos otra pelea por lo mismo. Bueno, ella también ha tenido sus problemillas y pues también hay algo de eso. Y pues terminó en pelea y en bloqueo.
0: No manches, oye, pero ¿por qué se pelearon? O sea, ¿qué hubo lo que ahí? O sea, ¿cuál fue el factor que los peleó?
1: Es que yo luego hago comentarios como que... Bueno, hice comentarios como que le molestan. Le molesta que le diga que... ¿no? Me dice, al rato mensajeamos y pues yo le digo, sí, si quieres o si puedes. Y es lo que le molesta mucho. Y pues también le molesta que borre mensajes de Facebook. Que de Facebook, de WhatsApp. Ya ves que luego en la aplicación borras mensajes y ya no los pueden leer.
0: Sí, sí, sí.
1: Eso es lo que también le molestaba mucho, y que editara los mensajes, que no se los dejara así como los escribía. Esa era también otra razón por la que, pues, se enojó y, pues, me bloqueó.
0: Ok. Bueno, pues, a ver, vamos a echarle un grito. Ahora, pues, es que dices que estás bloqueado, pero de todos lados, ¿verdad? O sea, sí. Redes y WhatsApp, todo.
1: Sí, de hecho, ayer todavía platicé con ella en la noche... Y estuve intentando marcarte, pero pues no entraba la llamada,
0: Y ahora va.
1: Estoy con ella, pero por mensaje de texto.
0: Ok.
1: Y pues ya de ahí, ya le volvió a mandar, pero ya no me contestó. A ver si contesta ahorita.
0: Va, a ver, pues vamos a echarle un grito entonces. ¿Te late?
1: Va, va. Sí.
0: Órale, entonces, a ver, déjale, voy a echar un grito. Y nada más necesito saber cómo se llama.
1: Guadalupe Aguilar.
0: Va, pásame el número de Guadalupe y la canción que le quieres dedicar, porfa.
1: Ok, permíteme tantito. La canción sería la de Otra Vez, de Víctor García.
0: ¿Otra vez? ¿Esa?
1: Exacto, sí, va. Por favor.
0: Y pásame el teléfono de Lupita, please.
1: Sí, permíteme tantito. Sería el 55 39 73.
0: Órale, va, ya está. Venga. Sale, ya tengo todo. Hasta estaba cantando su rola, ¿verdad? 55. Sale, ahí estamos.

0: Bueno.
1: Hola, ¿qué tal? Buenas noches. Por favor, con Lupita.
0: Sí, hola, buenas noches.
1: Buenas noches.
0: Dígame.
1: Te saluda Luis Olivares, nena. Me dicen el Chicles. Te marco de aquí, de los adoloridos de la Z.
0: ¿Sí?
1: ¿Cómo estás?
0: Muy bien, gracias.
1: Te marco porque te tengo un detalle. Hay una personita en la otra línea que quiere hablar contigo. Que, pues, al final del día sabemos tal vez que hoy no ha sido lo mejor para ti, el cual ha terminado hasta bloqueado, pero dice que de aquí de los adoloridos no lo bloqueaste, y pues que por eso por aquí podíamos hacer la llamada.
0: Okay.
1: ¿Te imaginas de quién se trata?
0: Sí, claro.
1: ¿Y quisieras hablar con él? ¿Le quisieras recibir la llamada o no? Digo, también lo respeto, no pasa nada.
0: Okay, a ver.
1: A ver, órale, va. Pues, carnal, buenas noticias, lo logramos, ahí te escucha.
2: Bueno.
0: Bueno.
2: Hola, soy Ulises.
0: Hola. ¿Verdad?
2: Sí, sí, sabes quién soy, ¿no?
0: Sí, claro.
2: Ah, hola. Como no me contestas y me bloqueaste de todos lados, pues recurrí a esto. Bueno, nada más quiero decirte que pues siento mucho lo que pasó, y pues que me disculpes por tanta, por mis inseguridades, por mi comportamiento. Sabes que te quiero mucho, que te convertiste muy rápido en una persona muy especial para mí, y pues nada más eso, y pues que me dejaste con las ganas de volverte a ver otra vez.
0: Voy a la escuela.
2: ¿Mandé? ¿Estás en la escuela?
1: Saliendo de la escuela.
2: Ok. Sí, me imaginé, pero... Ay, qué bueno que sí contestaste. Porque ayer me dijo que no iba a contestar ya mis llamadas ni nada.
0: Ay, si no te escucho, perdóname. Habla más fuerte, por ti.
1: Que si le querías contestar bien y que si no, ni le importaba. No es cierto. Es broma mía, nada más para romper un poquito el hielo. Dice que qué bueno que realmente sí le tomaste la llamada, que porque justo ayer le habías dicho que pues que ya no querías hablar con él. Entonces que pues por lo menos eso le aliviaba ahí el que sí le hubieras ahí aceptado esta conversación.
2: Oye, Chicle.
1: Ew.
2: Dile que si sí va a salir conmigo el sábado.
1: Nena, que si sí vas a salir conmigo y con él el sábado. Oh, yo estaba pasando el recado tal cual, hombre.
0: Habla con él en privado.
1: Es que si no dice que ya lo vas a... No, lo tienes bloqueado. ¿Cómo va a hablar contigo en privado?
0: No, lo voy a desbloquear.
1: ¿Se hace la machaca el sábado o no se hace la machaca? ¿Jalas o qué?
2: Dile que a las 4 donde quedamos.
1: ¡Ay, ay, ay! Que preparen ese jacuzzi, hombre.
2: Ay, ¿cómo supiste? No.
1: Que iban a preparar el jacuzzi de aceite para hacer ahí las carnitas y los tacos que te va a invitar, corazón.
0: Sí, claro, le dije que me invitara, pero perdió la oportunidad.
1: No, pues ya está. El sábado a las 4 donde ya habían quedado, dicen.
0: No, pues.
1: ¿Jalas o qué?
0: Ahorita hablo con él, muchas gracias.
1: Pero sí, el sábado se hace o no se hace.
2: Sí.
0: Yo creo que sí.
1: Eso, bueno, ya la llevamos de gane, cara. El yo creo que sí, ya va, es un 60%, porque ya es un yo creo que sí. O sea, 60, 70. Todavía no te lo estás asegurando, pero ya vamos del otro lado de la mitad. Que vemos sería como el 50-50, pero ya un yo creo que sí, ya la llevamos un poquito de gane.
2: Oye.
1: Ew.
2: Otra cosita, ¿crees que pueda cambiar la canción?
1: Claro.
0: ¿Mando?
2: La magia de conectar de Edén Muñoz.
1: La magia de conectar de Edén Muñoz, o sea, la de Rata de Dos Patas ya no.
2: No, ya no.
1: Okay. Se llama
0: ni
1: la...
0: Ni siquiera soy una rata de dos patas, soy una perrita de Frankfurt.
1: ¡Ah, eso!
2: Ay, ay, ay.
1: Más perra que humana, dirían.
0: Obviamente, claro.
1: Y ni modo, soporta, panzona.
2: Sin palabras. Bueno, al menos le hice reír. Si me dice que siempre en un pasado, al menos le hice reír.
1: Eso, carnal. Y donde entra la risa, entra todo el amor del mundo.
2: Exacto, ya sabes que la quiero mucho.
1: Eso. Órale, ya está. Pues aquí les dejo su rola. ¿Sale, vale?
2: Claro, muchas gracias.
1: Venga, ahí desbloquéalo, mi niña, para que ya te pueda escribir y ahí se ponen de acuerdo.
0: Claro que sí, mil gracias.
1: Órale, sí, es sabadito también. Aquí estamos aquí en cabina y aceptamos tacos, guaraches, hamburguesas, de todo, ¿eh?
2: Si se dice que sí, te los mando.
1: Venga, ya estufas. Abrazo, carnal.
2: Igualmente, gracias.
1: Venga, gracias a ustedes, que estén
0: Ay,
1: muy bien.
0: Perdón, casi no los escucho.
1: Hay que limpiarse los oídos.
0: No.
1: Ah, ya ves que sí nos escuchas.
0: No, vengo en la calle. Es que lo gritaste, vengo en la calle y están los carros y así.
1: No, hombre, no te preocupes, que nada más que lo desbloquearas y que ahí se ponen de acuerdo. Les mando un abrazo.
0: Sí, claro que sí.
1: Y aquí te dejo con tu canción, no nos cuelgues.
0: Claro.
1: Órale, bye bye.

0: Feliz noche para todos ustedes. Gracias por estarme acompañando en este martes 1 de septiembre. Lastimosamente hemos llegado a la parte final donde les decimos muchas gracias. Y pues de aquí regresamos hasta mañana en punto de las 10 de la noche, porque sí, mañana en punto de las 10 también tenemos un show más de Los Adoloridos de la Z. Así que muchas gracias también a los que estuvieron aquí permitiéndome ser su compañía, los que se conectaron a través de la Z.mx, de sus Alexas, de su Google Assistant, de por donde quiera que tú captes esta señal. De verdad, mil gracias. Los que andan en los terceros turnos también, enhorabuena y muchas gracias, que les vaya de maravilla, que tengan una buena madrugada. Yo les voy a acompañar hasta las 2, pero precisamente justo de 2 a 6 de la mañana son las veladas de la Z, y a las 6 de la mañana inician ya con las serenatas, que es obviamente mi querido Gabo Escamilla, además también por supuesto el Gatito Volador y Cristian Misael Rodríguez Barrera, mi carnal de carnales. Nos pedimos, como ya es costumbre, con la frase adolorida: no todo el que sonríe ya sanó. Algunos solo aprendieron a esconder el dolor. No todo el que sonríe ya sanó. Algunos solo aprendieron a esconder el dolor.
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33: Bienvenidas y bienvenidos a Revista del Consumidor Radio. Yo soy Leos.
34: Yo soy Chav. Y hoy estamos aquí con todos ustedes para cocinar el platillo sabio de Profeco.
33: Le traemos una receta que combina sabores dulces, ácidos y saladitos. Atún a la vizcaína.
34: Tome nota. Para preparar nuestro platillo necesitaremos 5 latas de atún, ya sea en agua o aceite, pero bien drenadas. medio kilogramo de jitomate, una cebolla, dos dientes de ajo finamente picados, tres papas medianas cocidas y cortadas en cubitos y media taza de puré de tomate.
33: También vamos a utilizar aceitunas verdes, alcaparras y chiles güeros en escabeche al gusto. Además, tres cucharadas de aceite de oliva, dos hojitas de laurel, sal, pimienta y un poquito de sazonador de hierbas a la italiana. Y si le quieren dar ese toquecito crujiente, un cuarto de taza de almendras fileteadas. ¿Vamos a la preparación?
34: Para iniciar, en una cacerola u olla grande calentamos nuestro aceite de oliva y sofreímos la cebolla junto con el ajo hasta que estén transparentes y bien doraditos. Después agregamos los jitomates cortados en cubos pequeños y salpimentamos.
33: Añadimos el puré de tomate, agregamos un poquito de sal, el sazonador de hierbas al gusto y las hojas de laurel. Dejamos cocinar a fuego medio por unos 10 minutos hasta que el jitomate reduzca un poco.
34: Pasado este tiempo, agregamos las aceitunas sin hueso y las alcaparras. Y aquí va un paso que es opcional, pero que le da un toque muy rico, la verdad. Unas almendras fileteadas. Mezclamos todo muy bien y lo dejamos al fuego unos 5 minutitos más para que todos los sabores se integren a la perfección.
33: Ahora vamos a agregar la papa precocida para que termine de cocinarse con el calor del guiso. Después incorporamos el atún y lo mezclamos con muchísimo cuidado. El secreto aquí es hacerlo suavemente para que no se nos bata la papa ni se nos deshaga el atún.
34: Y para el toque final, sazonamos con sal y pimienta al gusto, pero mucho ojo aquí. Les vamos a pasar un tip muy importante. Recuerden que las aceitunas y las alcaparras ya son bastante saladas, así que prueben su guiso primero para que no se les vaya a pasar la mano con la sal.
33: Para cerrar vamos a agregar chiles güeros enteros al gusto y un secretito es que le podemos poner un chorrito del mismo vinagre con el que vienen los chiles, que le va a dar un poco de acidez muy característica y muy deliciosa. Tapamos después la olla y dejamos a fuego medio por 10 minutos para que ahora sí todos los sabores se integren por completo.
34: Y listo,
33: ya quedó.
34: Ya podemos disfrutar de este espectacular atún a la vizcaína. Para presentarlo, decoren con unas hojitas de perejil fresco, un poquito más de almendras fileteadas y, por supuesto, acompáñenlo con unas buenas tostadas, puede ser también un bolillito.
33: Lo que quieran, galletitas, queda buenísimo. Anímense a prepararlo y cuéntenos en nuestras redes sociales cómo les fue. No se les olvide que también pueden ver esta receta en el canal de YouTube Profeco TV. Yo soy Leos.
34: Yo soy Chay y fue un gusto cocinar con ustedes aquí en Revista del Consumidor Radio.
33: Hasta la próxima.
34: Bye bye.
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30: 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Hay números de teléfono que se te quedan grabados para toda la vida. Y otros que además de recordarlos, te sacan de un apuro. ¿Te suena esto?

0: 2022.
1: Ese es el spot musical que en los años 80 identificaba al teléfono del consumidor para dar a conocer los servicios de la Profeco a la población consumidora.
2: El teléfono del consumidor comenzó sus operaciones el 5 de febrero de 1980 como apoyo al programa ¿Quién es quién en los precios?
1: En ese entonces, un equipo de 16 telefonistas se encargaba de informar los precios de 40 productos básicos de la canasta básica en 31 mercados y cadenas de autoservicio de la Ciudad de México y el área metropolitana.
2: Pero además en periodos de alto consumo como la Cuaresma, el Día de Muertos, regreso a clases o fin de año. El servicio ofrecía información sobre los precios de artículos de temporada.
1: Desde sus primeros años, el Telcón logró que incrementara la confianza de la población. Inicialmente, en 1983, se atendían 273,561 llamadas. En cambio, en el 2025, se recibieron aproximadamente 1,262,672 llamadas. ¿Te imaginas?
2: Con el paso del tiempo, este espacio dejó de ser un simple módulo de consultas para transformarse en un escudo legal. Al comunicarte al teléfono del consumidor, no solo recibes asesoría jurídica y orientación general,
1: sino que también es posible presentar quejas y denuncias contra proveedores y prestadores de servicio que incumplan la Ley Federal de Protección al Consumidor.
2: Se atienden quejas como fallas o rechazos en la entrega de un bien o servicio, descripciones poco claras, incumplimiento de plazos establecidos, modificación o rescisión de contrato sin aviso o autorización y la negativa al realizar algún cambio o devolución.
1: También se busca solucionar las inconformidades de manera ágil con establecimientos registrados en el mecanismo Concilia Express. Este servicio te brinda orientación sobre la instancia gubernamental a la que debes acudir cuando la Profeco no tiene competencia legal en el asunto.
2: Además, ayuda a que puedas ubicar cualquiera de las 38 oficinas de defensa del consumidor del país y gestionar la inscripción al registro público para evitar publicidad para usuarios de telecomunicaciones.
1: No olvides que Telcón está de tu lado y que su equipo está capacitado para brindarte información en tiempo real sobre las diversas herramientas de la Profeco.
2: ¿Quieres saber si tu proveedor de bienes o servicios tiene quejas? Revisa el Buró Comercial para conocer el número de quejas y los motivos de reclamación.
1: ¿Buscas ahorrar al comprar tu despensa? Consulta a él ¿Quién es quién en los precios? Para saber en dónde se venden productos a menor costo.
2: ¿Dudas sobre lo que compras? Consulta los resultados sobre los estudios de calidad realizados por el Laboratorio Nacional de Protección al Consumidor.
1: ¿Quieres cuidar tu bolsillo desde casa? En nuestro canal de YouTube, Profeco TV, puedes encontrar diferentes tecnologías domésticas que son alternativas sencillas y económicas para elaborar productos de limpieza, aseo personal, alimentos, entre otros.
2: Ya lo sabes, con el teléfono del consumidor y las herramientas de Profeco, el poder de una compra consciente y responsable está en tus manos.
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1: Este es el día que hizo el Señor. 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

Residentes, ¿cómo están? Buenos días, ya 6 de la mañana con 2 minutos, arrancamos ya, bendito Dios. Una emisión más de nuestras Serenatas de la Z en este miércoles, mitad de semana. Un poco de movida la circulación en la Ciudad de México y el oriente de la misma. Y con el mismo gusto de todos los días y de todas las mañanas, les saludamos ya en este bendecido amanecer, donde les presentamos la siguiente numerología. Recuerden que estamos arrancando las Serenatas de la Z con la siguiente numerología. Antes, si decides marcarnos, 55 52 59 08 29 55 52 59 23 91, si usted decide comunicarse con nosotros, bienvenida, bienvenido. Estamos en el miércoles 2 de septiembre de 2026, estamos en la semana 36, día 245, y faltan solamente 120 para que concluya este 2026. Hoy tenemos molito con San Sabás, ruega por nosotros. Santa Jovita, ruega por nosotros. Y San Melquiades, ruega por nosotros. Para todos ellos y ellas, muchísimas felicidades.

0: años a ti. ¡Felicidades!
1: Residentes, hoy celebramos el Día Nacional del Cacao y el Chocolate, obviamente, en nuestro país. Uno de los acontecimientos más relevantes hoy, 2 de septiembre. Acontecimientos importantes y además que a todo mundo nos hacen la boquita, se nos hace agua la boquita. Hoy, 2 de septiembre, se celebra en nuestro país el Día Nacional del Cacao y el Chocolate. Y por cortesía de Gabriel Escamilla, les compartimos estas palabras de sabiduría que dicen lo siguiente. Solamente quien se atreve a desafiar sus miedos puede alcanzar el éxito. Solamente quien se atreve a desafiar sus miedos puede alcanzar el éxito. Y con estas palabras de sabiduría y con la familia Casaos de fondo, ¡viva México! Arrancamos ya las serenatas de la Z, donde en la operación técnica ya se encuentra presente nada más y nada menos que Gabriel Escamilla. Hola, guapura. Nuestro querido comandante en jefe está esperando ya el relevo de Luis Alberto Martiñón, el Manchitas.
2: Aquí estoy.
1: En el 55-52-59-08-29-23-91 se encuentra David de You, el Pato.
0: ¡Buenas!
1: A nombre de Cristian Misael Rodríguez Barrera, les saludo, soy su amigo Edgar Flores, el gato volador, y voy a estar recibiendo ya las primeras serenatas de esta mañana, mientras nuestro comandante en jefe se desocupa de la consola digital y se regresa con nosotros de este lado de los micrófonos. Arrancamos oficialmente las serenatas de la Z y me voy a la línea telefónica porque ya está Ernesto al aire con nosotros. Neto, buenos días.
3: ¿Qué tal, Gabriel?
1: ¿Qué onda, mi Ernesto? Bienvenido a las serenatas de la Z. ¿Y tú en dónde estás?
3: Aquí estoy.
1: Ernesto, bienvenido. Ya estás más que despierto y listo seguramente para hacer un bonito detalle esta mañana.
3: Sí, claro.
1: ¿Desde dónde te reportas, Ernesto? ¿Dónde te ubicas?
3: Aquí estoy. Vamos.
1: No te escucho muy bien, Ernesto.
3: Vamos.
1: Te escucho igual, pero creo que vas por algo a Toluca, dijiste, ¿no?
3: Sí, así es.
1: Perfecto. Pues que te vaya muy bien, Ernesto. Te vamos a pedir que no te nos muevas para que no se pierda un poquito la comunicación contigo. ¿En qué podemos ayudarte en esta mañana? Bienvenido.
3: Muchas gracias.
1: ¿Qué dijo? De repente te nos pierdes muy feo, Ernesto.
3: Aquí sí.
1: No, tú ahí sigues, pero la comunicación es pésima. A ver, efectivamente, él ahí está, pero su comunicación creo que no está. Vamos a marcarle para recuperar al buen Neto. 56-25. Yo también he perdido la comunicación. 25-20. Son las serenatas ya de la Z de esta mañana, miércoles. La temperatura está en 11 grados. Ya los cochinitos, pues obviamente ahorita ya se están dando su bañito de lodo. Se están alistando para las carnitas del mediodía del Aldo, seguramente, ¿no? Ya está ahí ya están en el rastro. Ernesto. Ernesto, no te vayas, Neto. Ernesto.
3: Aquí sí.
1: ¿Me decían las serenatas para quién? Pues no, creo que vamos a tener problemas con Ernesto. ¡Ernesto!
3: Aquí sigo, aquí sigo.
1: ¿Las serenatas para quién?
3: Para mi hermano.
1: ¿Motivo de la serenata, Ernesto?
3: Que nada más.
1: Nada más darle un detalle.
3: Sí, para un detalle.
1: Perfecto. No te nos vayas, no cuelgues, Ernesto, por favor.
3: Aquí
1: te lo suplicamos de la manera más atenta, mi querido Netito. Le vamos a marcar al hermano. Son las serenatas ya de la Z, 55, 6 algo, 90 y algo, algo, algo. 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Ernesto, pues nada de nada. ¿Cómo ves?
3: No contesta.
1: No, no nos conteste. Yo creo que está muy dormido tu hermano. ¿Deseas que grabemos la serenata?
3: Sí, de favor.
1: Chample, Crisito Rodríguez, buenos días, carnal.
2: Buenos días, gatito volador, ¿cómo están, residentes? Híjole, se quedaron dormidos por allá en casa.
1: Usted es tempranito todavía. Mi querido Rafael, muy buenos días, te hablamos de las serenatas de La Zeta. Y queremos darte un bonito regalo de parte de una persona muy especial, pero antes te presento a los hacedores de las serenatas de La Zeta. Uno de ellos es Gabriel Escamilla.
4: Hola, guapura.
1: Hola, guapura. También te saluda Cristian Rodríguez.
2: Hola, hola, bonito día.
1: Y mi nombre es Edgar Flores, el gato volador Rafael. Y a través de esta grabación te hacemos llegar este mensaje con una bonita canción. Mi querido Ernesto, adelante con tu serenata.
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1: Ernesto, muchas gracias por haberte comunicado con nosotros. Ya tenemos lista la rolita Tal Como Eres de Gerardo Ortiz, ¿verdad?
3: Por favor.
1: Cuando me dijiste hermanos, dije, será hermanos de Pimpinela, Crisito, pero no es Tal Como Eres. Cuenta con ella, Ernesto.
3: Sí, muchas gracias.
1: Chample, qué mala onda que no encontramos al buen Rafita. Yo creo que está durmiendo, pero ¿no la está pasando nada mal? ¿O sí, Ernesto? Nos platicabas fuera del aire. ¿Perdón? Ok, pues hay que reparar ese celular, Ernesto, ¿sale?
3: Okay.
1: Eso sí se entendió bien clarito, dice. Gracias, Netito, que tengas bonita mañana. Rafita, esta canción es para ti de parte de tu brother Neto a través de las serenatas de La Zeta, cuando ya el reloj marca, Crisito, 6 de la mañana con 11 minutos.
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0: Muy a las 6 de la mañana con 16 minutos, 6 con 16. Sí, buenos días, residentes, ¿cómo están? Sean bienvenidos, ¿cómo amanecieron? ¿Por qué están tan
1: ojerosos?
0: ¿Por qué están tan cansados? Ya llegó Luis Alberto Martín Martiñón, el famoso Martiñoño, Martiñoncito, que está en el Master Digital. Y aquí tenemos a Cristian Rodríguez con la cara sorprendida. ¿Por qué estás tan sorprendido, Cachito Volador?
2: Comparten hace 12 minutos que Raúl Castro, el expresidente dictador, así lo refieren, de Cuba, ha muerto.
0: No. Pero si está segura tu fuente, tengo miedo.
2: Me la pasó el pato, entonces debemos estar seguros de que sí.
0: Nos vamos con información que informa.
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0: Dinos qué nos traes, Crisín.
4: Bueno, ¿qué creen, residentes? Hoy ¿qué? Hay una noticia que va a cambiar el rumbo de, obviamente, muchas situaciones jurídicas, ¿no? Porque adiós a las copias, ya el papel va quedándose atrás. La Suprema Corte automatiza recepción de documentos con código QR. Fíjense que la Suprema Corte de Justicia de la Nación puso en operación el Sistema Integral de Recepción Automatizada Judicial, la SIRAJ, una nueva herramienta tecnológica con la que busca agilizar y modernizar la recepción de documentos, promociones y solicitudes en la sede del máximo tribunal. Con la entrada en funcionamiento del sistema, las personas usuarias ya no deberán entregar una copia adicional de sus documentos para obtener una constancia de recepción, debido a que el SIRAJ genera automáticamente un acuse de recibo. La constancia incluye folio, fecha y hora de recepción, además de un código QR que puede ser escaneado o fotografiado para consultar la información disponible relacionada con el ingreso de la documentación. De acuerdo con la Suprema Corte, la implementación del nuevo sistema permitirá simplificar los trámites desde el primer contacto con la institución, eliminar pasos innecesarios y brindar mayor certeza a quienes presentan documentos ante el tribunal.
0: Oye, y ahorrar en papel y cuidar el planeta, ¿no?
4: Definitivamente. La herramienta también concentrará en una sola plataforma el registro, el control y seguimiento de la documentación recibida. Con ello, la Suprema Corte pretende fortalecer la trazabilidad de la información y mejorar la coordinación entre las áreas encargadas de procesar los distintos documentos que ingresan al tribunal. A nivel interno, el Sistema Integral de Recepción Automatizada Judicial busca, pues obviamente, reducir tiempos de gestión, optimizar procesos administrativos y fortalecer la capacidad operativa de la Corte. La digitalización también tiene como objetivo incrementar la transparencia y facilitar el seguimiento de la documentación presentada por las personas usuarias. El sistema forma parte de las acciones de modernización y justicia digital impulsadas por la Suprema Corte para incorporar herramientas tecnológicas a sus procesos administrativos y judiciales. Pues así las cosas, la Suprema Corte señaló que la implementación de SIRAJ estará acompañada de medios de accesibilidad para evitar que el abuso de herramientas, para evitar que el uso de herramientas digitales se convierta pues en una barrera, Gatito Volador. Pues se va haciendo un poquito más simple la vida, Gatito, menos burocracia, tanto papeleo. Pues ahora ya estamos en la era digital.
2: ¡Qué padre! Pues sí, efectivamente, creo que simplificar todo ese tipo de procesos, ahora ya con el código QR, creo que sí estamos como que a la vanguardia en esta parte, ¿no? Con los documentos, de recordar esos tiempos, Crisito, donde tenías que ir, bueno, ya más para acá, ¿no? Al kiosco de algún centro comercial, pero mucho antes tenías que ir al registro civil cuando te expedían un acta de nacimiento y era un verdadero caos, pero bueno, qué padre que ya unas 3 décadas después, 4 décadas después, en nuestro caso, pues ya obviamente la vida se simplifique en este ámbito digital.
0: Oye, pero ahora, ¿qué harán los chavos que vienen del servicio social, que es lo único que saben hacer?
4: Pues fíjate, dice por
2: oye,
4: acá.
2: Ahora ya no va a haber chamba ni para que saques copias, ¿no? Cuando te digo, yo tengo un buen jale, ¿qué haces? No, pues saco copias en la empresa. Creo que esas plazas van a quedar, pues ya, fuera de contexto.
0: Adiós, no, amor. Puede ser, pobrecitos.
4: Fíjate que las personas que no tengan conexión a internet o enfrenten dificultades para

0: nuevo modelo de recepción. Yo creo que mientras se van acostumbrando, pues ahí estarían ya los del servicio social.
1: Efectivamente. Y aparte de eso, nada más es en la Suprema Corte de la Nación. Uh-huh. Pero, pues, obviamente, ojalá y el modelo empiece a replicarse rápidamente por todas las ventajas que dijimos. Y, pues, habrá que ver qué otra chamba podría hacerse para la gente del servicio social. Hasta aquí la información. ¿Qué informa en la Z? 6 de la mañana con 20 minutos. Cristian Rodríguez, el gato volador. Gabriel Escamilla, te acompañamos.
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4: Las 6 de la mañana con 26 minutos, 6 con 26. Ya tenemos a Crisito Rodríguez con la siguiente serenata.
5: Gracias, Gabo. Nos vamos de inmediato con Lino Cruz, línea telefónica número 21.
4: Préstame tu remolino.
5: ¿Qué pasó, Lino?
6: Buenos días.
5: Oye, bienvenido a las serenatas de la Z. ¿Y tú en dónde estás?
6: Aquí estoy.
5: Eso, punto para ti, mi querido Lino. ¿Desde dónde nos llamas?
6: Desde allí por Naucalpan.
5: Ah, ok. Oye, ¿y andabas corriendo, trotando? ¿Qué onda? Porque cuando tomamos la llamada estabas hasta corriendo.
6: Es que ya iba al trabajo. Desde la mañana les estoy marcando y dije, bueno, pues ya es hora de irme, pero el último intento y ahí voy.
5: Órale, ¿y hasta dónde vas a trabajar o qué onda?
6: Hasta Tultitlán.
5: Ah, ok. ¿Y qué es lo que haces allá en Tulti?
6: En grúas industriales.
5: ¿Tú las manejas?
6: Sí.
5: Órale, qué padre. ¿Y desde hace cuánto tiempo andas en esta labor?
6: Ya llevo 30 años.
5: Oye, todo un hombre de experiencia, Lino.
6: Sí, ahí cuando pasen por el periférico yo trabajé todo eso.
5: ¿A poco?
6: Sí.
5: ¿Tú estabas en la construcción y operando las grúas y todo?
6: Ajá, desde cero. No, era primero ayudante, después ya me hice operador.
5: ¡Guau! ¡Qué padre, Lino! Pues a disfrutar la chamba también.
6: Sí.
5: Oye, ¿y por qué te regresaste a casa? A ver, platícanos todo.
6: Es que ya me iba, salgo casi 6:20 para mi trabajo y le estuve intentando desde la mañana. Y ya casi iba a tomar yo la combi. Uh-huh. Y entró la llamada.
5: Órale, para hacer tu serenata, ¿para quién, por cierto?
6: Ajá, para el cumpleaños de mi hija, Laura Cruz Martínez.
5: ¿Qué es de ti?
6: Mi hija.
5: Tu hija, ok, ¿y por qué le quieres entregar esta serenata?
6: Es su cumpleaños.
5: ¿Cuántos?
6: 22.
5: Mira nada más. ¿Cuántos hijos tienes, Lino?
6: 4.
5: ¿Y Laura es la mayor?
6: No, la segunda.
5: Ah, ok. Ah, oye, sí. Pues vamos a marcarle o está ahí contigo.
6: Sí, está conmigo.
5: Ok, podemos... Antes de saludarla, Lino, ¿qué canción le quieres dedicar a tu bebita?
6: Amor de estudiante.
5: Órale, va, perfecto. Muy bien. ¡Lau!
6: Laura.
7: Bueno.
5: Hola, Lau, ¿cómo estás?
7: Bien, gracias.
5: Mucho gusto, hermosa. Te estamos hablando de la estación de radio
2: La Z.
5: Del programa Las Serenatas. Y hoy tu papi tiene para ti un bonito detalle por tu cumpleaños. Antes déjame te presento por acá en la cabina de La Z a Gabriel Escamilla.
8: Hola, guapura.
7: Hola.
5: Lau, también te quiere saludar Edgar Flores, el gatito volador.
8: Lau, mucho gusto, bonito miércoles, mitad de semana.
7: Muchas gracias.
5: Y yo soy Cristian Rodríguez.
9: ¡Buenos días!
5: Juntos somos los residentes de la Z y queremos desearte muchísimas...
2: ¡Felicidades! ¡Felicidades!

0: ¡Felicidades, Lau!
1: Gracias.
0: ¿Cómo te sientes, hermosa? ¿Cómo amaneces ya con qué? ¿24? ¿Escuché bien?
2: ¿Qué?
0: 22 apenas. Mira nada más. Ya te andaba aumentando la edad, Lau. ¿Cómo amaneces? ¿Cómo vas a festejar? ¿Cómo te sientes?
1: Estoy bien.
0: Sí. ¿Contenta?
1: Sí.
0: ¡Qué padre! Bueno, pues tu papi tiene unas palabras para ti. Él está muy orgulloso precisamente y quiere demostrártelo por medio de esta serenata. Así que adelante con el detalle, por favor.
3: Buen mensaje. Pues muchas gracias por echarle ganas, por estudiar. Sí, échale ganas. Ya te falta poco para terminar. No le aflojes. Sí. Te dedico a esta canción. Se llama Amor de Estudiante.
0: Oye, Lino, ¿y no le vas a decir cuánto la quieres, cuánto estás orgulloso de ella?
3: Sí, ella sabe que la quiero mucho, todo eso, que te quiero mucho. Y, ya sabes que eres mi adoración. Sí.
0: Y que se porte bien, ¿verdad?
3: Ah, sí, se porta bien. Trabaja y estudia ella.
0: Mira nada más, aprendió todo de ti, Lino.
3: Sí, de hecho, yo tengo, que tengo como dos o tres ramos de trabajo.
0: Qué padre, pues mira, les estás dando un buen ejemplo, especialmente a Lau. Lau, ¿qué tienes que decirle a tu papi?
1: Muchas gracias. Y muchas gracias también por siempre estar ahí para apoyarme.
0: Y seguramente va a ser así toda la vida, Lau. Así que a querer mucho a tu papito. Te mandamos un fuerte abrazo y a seguir festejando.
1: Gracias.
0: Y ahora sí, aquí está su tema. Disfrútenlo mucho. Les mandamos un gran abrazo. Y que tengan feliz miércoles.
1: Gracias, igualmente.
0: Hasta pronto y los despedimos con un...
4: ¡Adiós!
5: ¡Adiós, amor!
0: Ya a las 6 de la mañana con 32 minutos.
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0: Las 6 de la mañana con 33 minutos, las 6 con 33.
1: ¡Sí, señor!
0: ¿Cómo hacer para tener una serenata en vivo? ¿Qué es lo que hay que hacer, gatito volador?
2: A comunicarse con nosotros, 55-52-59-08-29, 55-52-59-23-91.
1: ¡Sí,
2: también a la antigüita, como dice, calibre 50, traernos apúntele una cartita.
0: Bien.
2: Avenida Constituyentes 1154, Colonia Lomas Altas, y también a través de nuestras redes sociales. Atención, en el Facebook de la Z107.3 FM, en TikTok, en Instagram y también en nuestra red social de Facebook. Así de fácil es estar en contacto con nosotros y realizar tus serenatas en la Z.
0: Nos vamos rápidamente con la información que informa.
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0: Ya la tengo aquí. Tengo dos, díganme cuál, por cuál nos vamos. Tengo errores diarios que están acelerando el deterioro de tu cerebro sin saberlo.
2: Buenísima.
0: Y la segunda, tope a la gasolina en México. Estos serán los precios máximos tras el nuevo acuerdo de Claudia Sheinbaum.
4: La primera igual.
0: Perfecto. Pues el gobierno de México, liderado por la presidenta Claudia Sheinbaum, ha renovado formalmente el acuerdo voluntario con el sector gasolinero para mantener la estabilidad en los precios de la gasolina regular y el diésel durante el próximo semestre. En un contexto internacional marcado por la volatilidad en los precios del crudo, esta medida busca asegurar que el costo de los combustibles no dispare la inflación en el país. ¿Cuáles son los precios límites establecidos? La prórroga de acuerdos mantiene topes que se han venido publicando de manera exitosa en el mercado nacional. Para la gasolina regular, el tope será 24 pesos, es decir, se mantendrá por debajo de los 24 pesos por litro en la gran mayoría del territorio mexicano. El diésel, el precio límite se fija por debajo de los 27 pesos por litro a nivel general. Y en las zonas fronterizas, el diésel contará con un precio preferencial por debajo de los 25.39 pesos por litro. Pues, ¿por qué no vamos a la frontera a cargar nuestros tanques y ya regresamos acá, ¿no? Estas referencias de precios buscan dar certidumbre tanto a los consumidores de a pie como a las industrias y sectores productivos que dependen del transporte terrestre. Para hacer sostenible este acuerdo voluntario sin afectar la viabilidad de las estaciones de servicio, el gobierno federal implementará un paquete de medidas de facilitación y estímulo. Estímulos fiscales del IEPS, reducción de comisiones, simplificación administrativa, alianza logística con Pemex y seguridad carretera. Va a haber refuerzo de vigilancia en las estaciones de servicio y rutas de distribución, así como combate al huachicol. La renovación de esta estrategia representa un dique crucial frente a la volatilidad energética internacional. Y al estabilizar el costo de los energéticos básicos, el gobierno mitiga el impacto de los fletes y la distribución en el costo de los alimentos y productos de consumo básico, priorizando la estabilidad del mercado interno. El esfuerzo fiscal para mantener estos topes de precios representa una inversión significativa para las arcas públicas. De acuerdo con estimaciones compartidas por la propia mandataria a principios del 2026, sin la aplicación de los estímulos fiscales, el impuesto especial sobre producción y servicios, es decir, el IEPS, el litro de gasolina regular podría alcanzar hasta los 33 pesos. Eso significa que el gobierno absorbe un subsidio de aproximado de 9 pesos por litro. En términos macroeconómicos, la Administración Federal ha llegado a sacrificar más de 5 mil millones de pesos semanales en recaudaciones del IEPS para evitar que los incrementos internacionales golpeen el bolsillo de los consumidores. Recuerdo muy bien cuando en las campañas de Andrés Manuel López Obrador decía que no iba a haber ningún gasolinazo y cuando la gasolina estaba en 17 y ahora dicen que sin el subsidio llegaría hasta 33. Estamos hablando del doble. Imagínate, afortunadamente se pone ese tope de 24, digo que no es tanto, pero pues es que lo que no comprendía Andrés Manuel López Obrador también es que la gasolina no solo depende de la voluntad de los mexicanos o de Hacienda, depende de la demanda internacional, sí, de los aranceles, de muchas cosas que hay, de la oferta a nivel internacional de los productores del crudo, y pues afortunadamente están poniendo esta barrera. Si no, imagínate, 33 pesos, está de locos, ¿no?
4: Sí, bastante. Y, gatito, no sé si tú recuerdes en algún momento en cuánto estaba la gasolina hace unos cuantos ayeres. Yo recuerdo que por ahí del 88, 89 estaba en 3 pesos, y entonces, híjole, pues todos sus camionetotes, carros de 6, 8 cilindros, no había ningún problema, pero ahora ya es una cuestión de lujo.
0: Creo que estás exagerando, pero sí estaba mucho más barato.
4: ¿La gasolina?
0: Sí,
4: ¿tres pesos?
0: Vamos a preguntarle a nuestra amiguita.
2: ¿Hace cuántos años decías, Crisito?
0: De que en 1920, dice.
2: Ay, caray. Ay, creo que estaba como de a centavo el litro, ¿no? Más o menos, aproximadamente.
0: Pero sería el doble, Cris, si no hubiera este subsidio. Imagínate,
4: ¿sí?,
0: qué golpe para el bolso,
4: carísimo,
0: de los mexicanos. Porque aparte eso no solamente encarece la gasolina, sino por consiguiente todo lo demás.
4: El transporte, la canasta básica, y ahí se va desarrollando toda la economía, gatito volador.
2: No soy experto en la materia, mejor guardo silencio.
0: No, pero pues puedes opinar. No, puedes daros una opinión de esas que nos encantan.
2: ¡Échale! No, nada más que esto está la madre lo que está pasando en el país. Así.
0: Muy bien, mira, dice, si te refieres a México, te lo puedo reconstruir desde 1980 hasta hoy. Hay un detalle importante, antes de 1993 los precios estaban expresados en pesos antiguos. Un peso era de 1,000 pesos anteriores, así que conviene normalizar toda la serie de pesos actuales por litro para poder recuperarlo todo. Dice, ya encontré, después de regular todo lo que tiene que ver con la gasolina, la Extra y la Magna, que después hizo regular, porque el nombre comercial fue cambiando con el tiempo, y hay una serie de datos que pues nos pueden decir cómo estaba. En el año de 1980 estaba en .007, en 1981 en .010. O sea, estaba a menos, mi querido Chris.
4: ¿Qué? Por eso
0: estaba,
4: yo dije 3 pesos.
0: Que sería por 1,000, serían a 7,000 pesos, ¿no? Pero serían, no, a 700 pesos, que sería .07 pesos. En el 81, .010, en el 82, .030, en el 83, .041, 84.054. Y así se quedó hasta 1985, que ya rebasó el .105, que estaríamos hablando de, pues, ¿cuánto dinero se haría multiplicado por 1,000? De los 1,000 nuevos pesos a 105 pesos, ¿no?
4: Ajá.
0: En 1992, pues mira, en 1992, ¿cuánto dices que costaba?
4: Yo, por ahí del 89, 90, recuerdo que estaba como en los 3 pesos, algo así.
0: Te digo que exageras, estaba en 1 peso.
4: Ah, sí, un buen exageré.
0: El triple. ¿Qué? En 1 peso, hasta los 3 pesos los alcanzó hasta el año 1997. Ahí costaba 3 pesos y de ahí pues la escalada fue brutal hasta que en el 2016 subió a 13.98. Pues ahí está el historial. 1 peso costaba. Increíble, de pesos actuales.
4: Éramos felices y no lo sabíamos.
0: Y no lo sabíamos, efectivamente. Nos salía bien barato el transporte y no lo sabíamos.
4: Sí, la vida también, gatito, se va transformando, va creciendo la tecnología, van subiendo los precios y ahora son precios exorbitantes, 33 si no tuviéramos subsidio del gobierno.
0: ¡Ah! Bueno, qué bueno que llegó. 6:40, 6:40 y nos vamos con la siguiente serenata. ¿Y a quién tenemos, querido Crisito?
4: Sabino Ramos, ya te espera, Gabo.
0: Sabino, ¿cómo estás? Buenos días, hola, hola.
1: Buenos días.
0: Bienvenido a las serenatas de la Z. ¿Y tú en dónde estás?
1: Aquí estoy, Gaby, aquí estoy.
0: Sabino, pues punto para ti, tamales para ti, raspados para ti, beso de Tarcán para ti, viva su jefa para ti.
3: ¡Viva su jefa!
0: Te lo recibimos en el viva su jefa nada más. Fue el único que encontramos. A tus órdenes, Sabi.
1: Sí, mira, Gaby, un saludo para Rogeres primero que nada. Y quiero hacer una serenata para mi hijo, Gaby. Hoy es su cumpleaños.
0: Claro. ¿Cómo se llama? ¿También se llama Sabino?
1: No, se llama Axel Ramos.
0: Axel Ramos. ¿Cuántos años cumple Axel?
1: Cumple 25 años, mi Gaby.
0: Órales. Oye, y ahorita que lo ves de 25 años, cuando tú tenías 25 años, ¿eras físicamente igualito a él?
1: Pues me dicen que sí, ¿eh?
0: Pero tú en tus fotos, sí, tú lo comparas y sí son igualitos.
1: Sí, más que sí.
0: Porque yo en el caso de mi hijo lo vi es igualito, entonces ya le prometí varias cirugías plásticas para que me perdone. Entonces en esas andamos, lo ando convenciendo.
1: No, es el caso, mi Gaby.
0: Oye, hoy es el día de su cumpleaños, ¿verdad?
1: Hoy.
0: ¿Y qué canción te gustaría dedicarle?
1: Mira, me gusta la de Grupo Niche.
0: Sí.
1: De mi hijo y yo.
0: Qué bonita canción. ¿Él dónde se encuentra ahorita?
1: Se encuentra en casa aquí en la alcaldía de Iztapalapa.
0: Muy bien, ¿y tú estás ya trabajando?
1: Estamos laborando, Gaby.
0: ¿En qué trabajas, mi niño?
1: Trabajo aquí en los autobuses de la RTP.
0: ¿Sales desde qué hora? ¿Como 4 de la mañana, 5 de la mañana de tu casa?
1: Entramos a las 4 de la mañana y salimos ya en un rato más.
0: ¡Qué padre! ¿Qué ha sido lo más raro que has podido vivir en el transporte RTP? ¿Algún pasajero raro, alguna situación complicada, algo que hayas visto en la calle que te haya llamado la atención, alguna muchacha de la que te hayas enamorado? ¿Qué?
1: No, mira, pues muchas anécdotas aquí, un bonito trabajo que me encanta. Pues muchas anécdotas, luego con los usuarios, ¿verdad? Los usuarios que luego se ponen un poco medio pesados, ¿no? Pero pues haces el trabajo.
0: Claro. Me imagino que debes de tener mucha paciencia, ¿no? Porque desde la mañana estar con una sonrisa hasta que acabe la jornada debe ser complicado, ¿no?
1: Bastante complicado, Gaby, pero pues aquí estamos, mira, y nos gusta el trabajo.
0: qué bueno, nos encanta que disfrutes de tu trabajo. Pues no nos cuelgues, vamos a buscar a tu hijo y vamos a hacer esta serenata que te salga muy, pero muy bonita, ¿sale?
1: Ok, gracias.
0: No nos cuelgues, son las 6 de la mañana con 43 minutos, entonces, ¿qué onda con lo de la gasolina? Gracias. 6 de la mañana con 43, no se les olvide que el sábado 19 de septiembre en el Estadio GNP Seguros a las 9 de la noche se presenta Natanael Cano en su volumen 1 Tour. Tuvimos la oportunidad de estar en la presentación de precisamente el volumen 1, la producción discográfica, que pues ya no es discográfica, ya es digitográfica, que presentó en el Pepsi Center la semana pasada. Muy buenos temas, muchas colaboraciones, una gran producción, y la verdad es que nos encantó ver a Natanael Cano cada vez más maduro y cada vez con más propuestas para sus seguidores, que abarrotaron el Pepsi Center. Ya cuando llegó el momento del evento no había un solo boleto. Y pues de esas cosas, experiencias que están haciendo los artistas, Gatito Cris, en las cuales presentan su material discográfico, sus nuevas canciones, pero sin músicos. O sea, ponen las canciones, no son pistas, sino son las canciones. Hablan un poquito acerca de la historia de las canciones.
2: Qué chido,
0: cómo,
2: ¿no?,
0: salieron, cómo las grabaron, cantan encima de ellas. Y la gente completamente loca.
2: Decía Crisito, la evolución y los tiempos cambian. Ahora ya no son los famosos. Pues sí, había algunas presentaciones. A mí me tocó ver todavía la banda El Recodo. Hace cuenta que era un concierto. Un baile masivo normal, sí. Presentaban su disco, tocaban con todos.
0: Un grupo selecto de personas,
2: es,
0: ¿no?,
2: correcto, era muy muy padre. Me tuve la gran fortuna de ver esa presentación del disco, donde venía Lo Mejor de Mi Vida, creo que venía Deja.
0: ¿Dónde fue? ¿Aquí en México?
2: Fue en México, no sé si fue en el Museo de Economía o en algún lugar de ese tipo, muy emblemático. Y fue espectacular la presentación. Y en los tiempos también la chaviza pues ya trae otras ideas, y además teniendo toda la capacidad económica para poderlo hacer a tu gusto, porque también creo que puede ser de gustos, ¿no? Y de alguna forma está padre porque rompes con la tradición. Entonces, si seguimos repitiendo los mismos patrones, Jolines, creo que entonces estaríamos hablando de lo mismo, pero así es la evolución también, la parte de la música y de cómo presentan ahora los artistas. ¿Has conocido alguna, te viene a la mente alguna presentación muy emblemática de algún artista? Híjole, que haya tenido algo muy en particular.
0: Pues me acuerdo de las presentaciones de los discos de Luis Miguel que se hacían en Cancún. Recuerdo muchos del regional mexicano que decían en Estados Unidos.
2: En Estados Unidos.
0: También recuerdo de, por ejemplo, internacionales.
2: Pero de la misma forma, tocaban sus rolas y ya. No como ahorita, por ejemplo, lo que hace Natanael Cano.
0: A mí se me hacía todavía más, porque aparte eran músicos en vivo.
2: Sí, sí, claro.
0: Era una gran recepción.
2: Escuchabas el concierto en vivo, ¿no?
0: Eran decanes.
4: Grandes presentaciones.
0: La verdad es que, hablando de presentaciones, eran muy, muy, muy grandes.
2: Eran mini conciertos, ¿no? ¿Te acuerdas?
0: Eran grandes conciertos, sí, sí, sí, con gente muy pequeña, con un número reducido de gente, pero eran en hoteles muy emblemáticos, en Las Vegas, en...
2: Wow.
0: Yo le veía situaciones completamente distintas. Aparte, te digo, ahora la música nada más pone las canciones abajo.
2: Sí, sí, sí.
0: Y antes eran todos los músicos en vivo para presentar el disco. Eran completamente distintos.
2: Eran otros tiempos.
0: Y aparte recuerdo que mandaban a toda la industria, ¿no? Gente de la radio, de los periódicos, de la televisión, etcétera. Por ejemplo, a mí me tocó ir a un estreno de Luis Fonsi y a todos nos llevaron a Puerto Rico, ¿no?
2: ¡Órale!
0: A todos, con todos los gastos pagados. Eso fue, estaba yo en Planeta en Guadalajara y la verdad eran unas experiencias increíbles.
2: Padrísimas.
0: Ahí conocí a la rana Coquí.
2: Ahí
0: la conocí, la rarita.
2: ¿Qué?
0: De la que a menudo hizo una canción y se hizo muy famosa. Pero sí han cambiado demasiado y pues son las nuevas fórmulas. Algunas se nos hacen medio extrañas, ¿no?
2: Sí, claro, porque a lo mejor siendo... Sí, yo te digo, a lo mejor es cuestión de gustos también, ¿no? Porque
0: sí,
2: la solvencia económica sí la tienen, hablando de esa talla de estos artistas, ¿no? Pero a lo mejor consideran que pues, yo digo que también es así como que pues, ay, nada más pónganme las pistas y ya salgo, y como que es, ¿no? Pues es una presentación, sí, de un disco que yo, por ejemplo, sí invertiría.
4: Sí, claro, claro. Pero como bien lo dijiste al principio, siempre van cambiando los tiempos, ¿no? Ahora ya todos están en el concierto grabando en su celular, ya no lo disfrutan. Yo creo que de otra manera como lo disfrutábamos antes, ¿no? Y así, sí, van cambiando pues ellos su visión, ¿no?
0: Ahora, y ahora lo importante así también es el alcance que tienen a través de las redes, ¿no? Porque antes nada más así es la presentación y los que se impactaban eran los que iban, pero ahora son millones y millones y millones y millones a través de toda la difusión que se hace por vía digital, ¿no?
2: Pues qué increíble, los tiempos han cambiado.
0: ¿Qué pasará el día de mañana? Bueno, al paso que vamos, después de la siguiente presentación en 15 años de los artistas va a ser con hologramas, ¿no? Pues ya no hay músicos en vivo, pues ahora que ya no hay artista en vivo, que es un holograma, ¿no?
4: ¡Ah, qué cosas!
0: Vámonos ahora con
4: Axel.
0: Ya está Axel. Axel, buenos días, hola, hola.
5: ¿Qué tal? Buenos días.
0: Querido Axel, ya te encuentro muy despierto, ¿verdad?
1: correcto.
0: ¿Ya regresaste de las vacaciones? ¿Ya estás en la escuela al 100%?
1: Todavía estoy un poco de vacaciones.
0: ¿Hasta cuándo entras?
1: Ya espero en un medio mes más o menos.
0: Ah, medio mes, muy bien. Pues te mandamos un abrazo y que todo lo que te queda de vacaciones lo disfrutes demasiado. Bueno, pues aquí te saluda Cristian Rodríguez.
4: Hola, hola, mi querido Axel, que tengas bonito día.
0: Hablando de los precios de la gasolina, también saluda el gatito volador.
2: Aquí estoy como un verdadero especialista.
0: Mi nombre es Gabriel Escamilla, te saludo con un hola guapura. Y el día de hoy te queremos preguntar de pura casualidad, este hombre guapo, galán, simpático, cumple años.
1: Sí, es mi cumpleaños.
0: Pues muchísimas felicidades.
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0: Una carta de premios para ti, gato.
2: Bienvenido a la dirección de hidrocarburos.
0: Te mandamos un abrazo muy fuerte, que tengas excelente día y que tu cumpleaños, que este cumpleaños en particular, sea inolvidable para toda tu vida.
1: Gracias, muchas gracias.
0: Ya sabes quién está del otro lado del teléfono haciendo este mitote, ¿verdad?
1: No, todavía no.
0: Mira, es un hombre que se parece demasiado a ti y que pues piensa pagarte unas cuantas operaciones más adelante. Así que, adelante con la serenata.
1: Hola, hijo, buenos días. Hola, papá, buenos días. Ya despertando, hijo. Bueno, hijo, pues primero que nada, pues quiero felicitarte hoy por tu cumpleaños. Y pues otra felicitación es porque pues acabaste tu carrera y pues también doble felicitación, hijo. Te deseo lo mejor, hijo, y cumple muchos años más.
6: Gracias, gracias,
1: pa. Sí, mi Gaby, es que la verdad es que mi hijo acaba de recibirse, terminó su carrera, entonces ya está esperando plaza nada más, mi Gaby. Entonces, doble felicitación para él.
0: Más bien doble felicitación para ustedes por dos motivos. La primera, bueno, triple felicitación, su cumpleaños, el que haya acabado su carrera. Pero yo también quiero felicitarte a ti, Xavi, porque detrás de esa carrera y de ese logro de tu hijo, seguramente hay muchas horas tuyas detrás del volante, muchos sacrificios, muchas desmadrugadas, mucho trabajo, mucha constancia. Entonces, es un logro de él, pero definitivamente es un logro tuyo que has hecho con tanto amor, con tanto esfuerzo, con tanto sacrificio, y que le aplaudimos, porque si todos los papás fueran como tú, imagínate qué México tendríamos. Entonces, felicidades a ti también por ese esfuerzo y por ese amor que le tienes a tu familia.
1: Sí, Gaby, es correcto, pero también quiero también decir que pues también fue con el apoyo de mi esposa, pero ya sabes que pues para que funcione pues tiene que ser también el apoyo de la pareja, ¿verdad?
0: Claro.
1: Y mi esposa,
0: claro,
1: también pues aportó mucho para que mis hijos pues terminaran su carrera, Gaby.
0: Qué bueno, pues felicidades a ti, a tu esposa y a toda la familia.
1: Sí,
0: dedícale la canción, por favor.
1: Bueno, hijo, mira, pues te dedico esta canción. Ya sabes que a mí me gusta la salsa. Pues te dedico una canción del grupo Niche que se llama Mi Hijo y Yo.
4: Hasta luego, Axel.
1: Hasta luego, hasta luego.
4: Cuídate mucho, te mandamos un abrazo. Sabino, te mandamos tu serenata.
1: Muchas gracias.
4: Y nos escuchamos la próxima.
1: Gracias, gracias, gracias a los tres, muchas gracias.
4: Y de los dos nos despedimos con un...
2: ¡Adiós, amor!
4: Son las 6 de la mañana con 51 minutos.
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23: Siete de la mañana con 3 minutos, 7:03, ya tenemos la siguiente serenata con el experto en hidrocarburos, que es el gatito volador.
24: ¡Aquí estoy! Hola, hola, buenos días, Jocelyn, ¿cómo estás? Bienvenida a las serenatas de la Z.
25: Estoy afuera.
26: Buenos días.
24: Hola, José, ¿cómo estás?
26: Bien, bien, gracias.
24: ¿Desde dónde nos visitas, corazón?
26: Desde el pueblo de Tullahuelco.
24: ¡Ay, qué bonito! Tenía muchísimo que no escuchábamos a alguien de allá de Tullahuelco, pegado a San Francisco Tlaltenco.
26: Sí.
24: Son los fiesteros allá, ¿verdad? Las comparsas, la fiesta, las bandas, todo, Jocelyn.
26: Sí.
24: Qué gusto nos da saludarte desde Tullahuelco.
23: De hecho, acabamos de ver una comparsa, ¿no? Hace ratito.
26: ¿Qué?
24: Son muy conocidas las comparsas de allá de Tullahuelco. ¿Qué te trae a las serenatas de la Z, Jocelyn? Pero antes, saludos. ¡Hasta allá!
21: ¡Sí, señor!
26: Es el cumpleaños de mi mamá y quiero darle una serenata.
24: ¡Qué bonito! ¿Cuántos años cumple la señora Lupita Hernández?
26: 51.
24: ¿Y ya le prepararon su cafecito o algo?
26: Lo que pasa es que ella está en su casa, más al ratito la vamos a visitar.
24: ¿Ella hasta dónde está, Jocelyn?
26: Ella vive en San Gregorio, Tlapulco.
24: En Xochimilco. ¿Y tú qué andas haciendo hasta Tullahuelco?
26: Sí, ¿verdad?
24: ¿El amor te llevó para allá?
26: Sí.
24: ¡Ah! ¡Qué belleza de noticia, Jocelyn! ¿Qué canción quieres dedicarle a tu mamita? Porque nosotros, acuérdate que ponemos Las Mañanitas con el Mariachi Vargas de Tecalitlán.
21: ¡Sí, señor!
24: Oh, caray.
26: Es la de Hermoso Cariño.
24: ¿Con Vicente Fernández?
26: Sí.
24: ¡Excelente! Vamos a marcarle. ¿Ya has tenido contacto con ella desde muy tempranito? Supongo que sí.
26: Sí, sí, sí, sí.
24: ¡Excelente! Vamos a marcarle entonces, Jocelyn. Quédate con nosotros para disfrutar de esta gran felicitación para tu mamita, sí, a través, señor, de nuestras serenatas de la Z, ya en este miércoles, mitad de semana, donde les saludamos con todo el gusto del mundo y además les damos los muy buenos días a todas las personas que ya se van despertando con todas las ganas de triunfar y hacerle en grande. 16 de octubre nos vemos. ¿Qué? En la central de abasto de Tecámac, allá nos vemos en la inauguración de la etapa 2 de esta gran central de abasto. Y también estaremos presentes en su tercer aniversario, Aarón y su grupo Ilusión, Los Saskis, Ángeles de Charlie, Superlamas, Don Germán Lizárraga y su banda Estrellas de Sinaloa. Habrá muchos regalos, coches, motocicletas, comida, todo esto desde las 10 de la mañana.
23: Es una escala.
24: No, es una escalota. Así que allá nos vemos a las 10 de la mañana en Central de Abasto de Tecámac. Bueno, bueno, señora Lupita Hernández. Señora Lupita, buenos días. Le hablamos de las serenatas de la estación de radio La Z.
26: Buenos días.
24: Buenos días, Lupita. Ya entramos en confianza. Le presento, sí, a Cristian, señor, Rodríguez.
27: Señora Lupita, que tenga bonito día.
28: Buenos días.
26: Gracias.
24: Señora Lupita, también las serenatas de la Z las hace Gabriel Escamilla.
23: Hola, guapura.
24: Y mi nombre es Edgar Flores, el gato volador, y juntos a través de las serenatas de la Z queremos desearle, señora Lupita, por su cumpleaños, muchísimas felicidades.

0: Señora Lupita, muchísimas felicidades.
1: Gracias.
0: ¿Cómo amanece de ánimos cumpliendo? ¿Cuántos años cumple, Lupita?
1: 51.
0: ¿Cómo amanece de ánimos cumpliendo 51 años el día de hoy, 2 de septiembre?
1: Pues feliz porque Diosito me dio otro año más de vida con toda mi familia bien.
0: Esa es una gran bendición, ¿verdad, Lupita?
1: Sí.
0: No sabíamos, como dice la chaviza en las redes sociales, si los nacidos en septiembre, ¿qué se les pone? ¿El himno nacional? ¿Les ponemos el juramento a la bandera? ¿O qué les ponemos?
2: Unos cohetes.
3: Pozolito.
0: O un pozolito, efectivamente. Muchas felicidades, señora Lupita.
1: Muchísimas gracias.
0: Creo que usted nace en un mes de muchas fiestas y se le escucha a usted muy alegre.
1: Gracias.
0: Que tenga un bonito y bendecido cumpleaños.
1: Muchísimas gracias, que Dios los bendiga.
0: Igualmente, hermosa. ¿Sabe quién está haciendo este lindo detalle?
1: Aparece, eres mi López.
0: ¿Qué? ¿Qué cree?
1: Mande.
0: ¡Lotería! ¡Adelante con la serenata!
1: Hola, mami. Hola, amor. Muchas felicidades. Gracias, mami. Te amamos mucho. Yo lo sé, mi amor. Muchísimas gracias.
4: Le doy gracias a Dios por haberme dado a la mejor madre del mundo.
1: Muchísimas gracias, mi amor. Gracias, gracias por estar
4: con nosotros en todo momento y cuando más te necesitamos. Te mandamos un fuerte abrazo y pues le sigo pidiendo a Dios que nos la siga bendiciendo en todo momento y nos la deje mucho más tiempo.
1: Muchísimas gracias, mi amor. Muchísimas gracias. Gracias por el regalote.
4: No, ¿de qué, mami?
0: ¡Queremos pastel, pastel, pastel!
1: Ok, aquí los espero.
0: Gracias, que la pase muy bonito, Lupita.
1: Gracias.
0: ¿Algo más, Jocelyn, que quieras agregar antes de dedicarle su canción?
4: Pues, que al ratito la vemos para darle muchos abrazos y que...
0: Muchos besos, a consentirla, a papacharla.
4: Y pues le queremos dedicar una canción, mami, las venas y Joan y yo. Espero que los amores...
0: Es una canción muy bonita hecha para una gran mujer como usted, Lupita.
1: Muchísimas gracias.
0: Que tenga un bendecido nuevo año de vida y feliz cumpleaños.
1: Gracias.
0: Hasta luego, hermosa, y les despedimos con un...
2: Adiós, adiós, amor. Adiós.
0: 7:09 a.m. y ya con 9 minutos.
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0: Las 7 de la mañana con 12 minutos, las 7 con 12.
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0: Y pues estaba viendo alguna información de esas cosas, como cuando una persona necesita darse a conocer o hacer más visible, arriesga mucha lana. Por ejemplo, Canelo Pérez tiene una curiosa víctima fuera del ring, un influencer que ya perdió $103,000 por su culpa. $103,000. Pues Saúl El Canelo Álvarez dejó mal parado a Paulo Chavira, su víctima favorita fuera del boxeo profesional, y esta es la información que informa.
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0: Y es que el influencer aceptó un reto cuya consigna era bastante simple: intentar conectarle un golpe al tapatío dentro del gimnasio. La recompensa era tentadora. Canelo ofreció $20,000 por cada golpe que Chavira consiguiera conectar. $20,000, o sea, se lo conectaba un trancazo. Pero había una condición: por cada intento fallido, el influencer debía pagar $1,000. Fíjate qué desigual, ¿eh? O sea, si me pegas te doy 20,000, pero si no me pegas, me pagas 1,000. 20-1. Y aún así, valió. Pablo aceptó el reto y tuvo 3 oportunidades para intentar tocar a Canelo. No lo consiguió ninguna y después de fallar 3 veces, decidió no seguir arriesgando dinero. Así, en lugar de llevarse $20,000, terminó entregándole $3,000 a Álvarez. Toda la escena quedó grabada y rápidamente comenzó a circular en redes sociales. Pero lo peor de todo es que no es la primera vez que Chavira pierde una suma importante de dinero en apuestas relacionadas con Canelo. Ya había perdido $100,000 apostando por Canelo. En septiembre del 2025, Chavira protagonizó una apuesta mucho más grande alrededor de la pelea entre Canelo y Terence Crawford. El influencer puso $100,000 a favor del mexicano y terminó perdiéndolos después de la victoria del estadounidense. En aquel momento incluso había publicado videos pidiendo a Canelo que ganara para no quedarse sin el dinero, pero Crawford se llevó la pelea por decisión unánime y la apuesta quedó perdida. Ahora sí, casi un año después, Chavira volvió a terminar del lado equivocado en un pacto que involucraba al boxeador. Entre la apuesta contra Crawford y este nuevo reto, Chavira ya perdió $103,000 en situaciones directamente relacionadas con el boxeador. La gran mayoría salió de aquella apuesta de $100,000, mientras que los últimos $3,000 fueron directo al bolsillo del boxeador. Eso sí, todos se dieron un ambiente relajado y entre risas. Sí, no, hombre, está riendo, pero fue atacado de la risa el influencer. Chavira y Canelo ya han protagonizado distintos retos y vemos frente a las cámaras, aunque hay algo que empieza a repetirse: cuando aparece dinero de por medio, el influencer siempre termina perdiendo. Canelo vuelve a pelear el próximo 31 de octubre del 2026 contra Cristian Billy en Riyadh, Arabia Saudita, y el combate será por el título mundial supermediano del Consejo Mundial del Boxeo, que actualmente tiene Billy. Y la pelea originalmente estaba anunciada para el 12 de septiembre, pero se movió por problemas familiares que retrasaron el campamento de Canelo, y además era su primera pelea dentro de la derrota ante Terence Crawford en septiembre del 2025, así que llegará con más de un año de inactividad. Pues así está la situación. Pues pondrías en ese reto de pegarle al Canelo para ganarte $20,000.
3: No, hombre, no, es más fácil que le pegue menos al Canelo. Imagínate qué agilidad tiene,
0: reflejos,
3: qué movimiento de piernas, y obviamente ya un boxeador profesional. No, es imposible, casi, ¿no?
0: Es que hay mucha gente que afirma que el Canelo, que es un costal, que a ver, ponte con él, a ver si es cierto, ¿no? A final de cuentas, mira, todos los que critican a los jugadores de fútbol, a los beisbolistas, a los boxeadores, es bien fácil abrir la boca, ¿no? No, la falló, ¿cómo falló ese penal? Bla, bla, etcétera. Pero a ver, métete en un estadio con 100,000 espectadores, con toda la presión, etcétera, con un superportero que es que es jugador de Europa, y métele el gol. Entonces, es bonito abrir la boca, pero pues ya te das cuenta de que a la hora de los trancazos es diferente, ¿no?
3: Sí, claro, totalmente. Fíjate, si en el ámbito amateur, así nada más de entretenimiento, hace poquito yo fui a una caja de bateo, y es una máquina, ¿no?, la que está ahí, le pones tú la velocidad y toda la onda.
0: Tú controlas, por así decirlo, ¿no?
3: Exactamente. Estaba yo bateando y me pasaron las pelotas como una ráfaga, sí, o sea, no la veía. Y le pregunté a estas personas: oye, esto se equipara más o menos a la velocidad de las grandes ligas. Me dicen: no inventes, aquí está súper leve, esto es muy muy básico, allá son millas, arriba de 90 millas, entonces imagínate. Entonces, no, o sea, ahí te das la cuenta de la dimensión, el abismo que hay entre una persona que no hace nada de ejercicio y ya los profesionales, ¿no?
0: Increíble, pues se quedó con las ganas y le cayeron la boquita al influencer. Hasta aquí la información que informa 7:16. 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Queremos que todos vayan con ropa tricolor, verde, blanco y rojo, para pues celebrar nuestras fiestas patrias. 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Y que va de la Marquesa para abajo. Entonces, ahí los esperamos en Huixquiluca porque se va a poner buenísimo el asunto.
3: Y además pueden aprovechar, Gabo, como un día de campo de otras regiones también que vayan,
0: es
3: van
0: domingo,
3: temprano.
0: Hay barbacoa bien rica, sí, lugares padrísimos para pasársela en familia.
3: Terminando Zumba con Z pueden visitar todo el pueblo de Huixquilucan o bien pasarse a la Marquesa, que ya está prácticamente muy cerca, bajar e irse al bosque de Chapultepec. En fin, hay muchas opciones, residentes.
0: No hagan caso a todo, ¿eh?
3: Con todas las familias. Ya no sé.
0: A ir al bosque sí, pero lo otro no.
3: Pero descender por Constituyentes, toman Chapultepec o lo que es Avenida Reforma y llegan al bosque.
0: Pueden venir a Chapultepec, la feria, a la rueda Plan gigante, ¿no? También conocer el cablebús para que sientan la adrenalina. Padre. Entonces, hay mucho que hacer este domingo. Vengan en familias, tráiganse hijos, lleven a sus papás, lleven a sus niños, pero no hagan lo que dice Cris.
3: Ahí los esperamos, residentes, con la música, por cierto, en vivo de Didier Musical. Oigan, y este sabadito 12 de septiembre, bueno, pues ya estamos con las fiestas patrias definitivamente. Sí, y voy a tener en entrevista a mi amigo Gerardo Solís, la voz joven de México. Un pequeñito de 12 años, Gabo, que viene cantando sabroso, la música regional mexicana, especialmente con mariachi. Y bueno, pues vamos a conocerlo, Gerardo Solís, la voz joven de México.
0: Nos vamos con la siguiente serenata o regresamos, yo creo, porque ya son las 7 de la mañana con 19 minutos. Cristian Rodríguez, el gato volador, Gabriel Escamilla, el patito en los teléfonos, el máster Luis Alberto Martín Martiñón. Estamos contigo en las serenatas de la Z 107.3.
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3: Las 7:20.
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21: Las 7 de la mañana con 25 minutos, las 7 con 25. Y pues ahora sí ya tenemos la siguiente serenata, que te la dono, mi querido Chris, porque estoy muy dadivoso el día de hoy. Creo que aquí tenemos a Santos Rodríguez en la línea 4. Santos, buenos días, hola, hola.
22: Sí, buenos días.
21: Santos, perdón por la tardanza, pero estábamos en el chisme total y espero que te hayas
22: involucrado. No, sí lo estaba escuchando, no se preocupe. Claro que sí lo estaba escuchando.
21: Muchas gracias, pero ese no es el problema es que ya se nos acabó el tiempo. Nos vemos mañana.
22: Ah, no, sí pasaba, se
23: fue. ¿Qué pasó, cariño?
21: Ah, no te creas.
24: No preocupéis, Santos, todavía estamos claro aquí para hacer tu serenata. Bienvenido, ¿y tú en dónde estás?
22: En Tepeji del Río de Hidalgo.
24: Pues un saludo hasta allá, con todo el cariño del mundo. ¿Ya listo para el trabajo? ¿Te quedas en casa hoy, Santos?
22: No, para el trabajo.
24: ¿Ah, sí? ¿A qué te dedicas por allá?
22: Me dedico a la construcción, soy arquitecto.
24: Ah, mira nada más.

0: tal? ¿Cómo va?
1: Bien. Sí, hay un proyecto.
0: ¿Estás ahorita en un proyecto qué? ¿Habitacional? ¿Alguna industria?
1: Habitacional.
0: Mira, nada más. ¡Qué padre, Santos! ¿Y tú eres el que diseña, entonces, y estás ahí pendiente en
1: sí,
0: la obra?
1: En la obra, sí.
0: Eso es todo. Pues que te vaya muy bonito.
1: Gracias, gracias.
0: Oye, Santos, platícanos de Carla y Beth Rodríguez. ¿Qué es de ti?
1: Es mi esposa.
0: Ajá. ¿Y qué pasa con ella?
1: Sí, hoy cumpleaños.
0: Ah, ese es el motivo de la serenata.
1: Años. Sí.
0: ¿Cuántos cumple? ¿Se puede saber?
1: 43.
0: Mira nada más. ¿Y ya de estar juntos?
1: 4 años.
0: ¿Cómo te ha ido en esta etapa de tu vida al lado de Carlita?
1: Sí, muy bien. La verdad, la quiero mucho. He tenido también errores, todo, pero lo he corregido.
0: ¿Es lo que esperabas?
1: Yo quiero estar con ella y a fin de cuentas todos los cambios que yo haga y venga es para beneficio de los demás, para mí y para los dos.
0: Claro, por supuesto. ¿Es lo que esperabas, tu vida así al lado de Carlita?
1: Sí, claro que sí. Sí, es lo que esperaba y la amo mucho, la quiero y la verdad que este día se la pase muy bien y todo. Y a ver si al ratito le tengo una sorpresa o una comidita o algo, a ver si salimos donde comer.
0: ¡Qué padre! Sí, que no mueran esos detalles, por favor, mi querido Santos. Ahora platícanos un poquito de su historia. ¿Cómo se conocieron?
1: Nos conocimos en cierta forma. Ella tenía un lugar de digamos, una tienda.
0: Ajá.
1: Ahí llegué, yo compré algunas cosas y de repente o sea, sí la había visto antes, pero nunca ese ya me llamó la atención. Y regresé otra vez a la tienda y compré otras cosas y como que pues se dieron las cosas y invitar a salir. Y ella llevaba un año ya de una persona que vivía con ella y ya estaba separada. Entonces, pues no sé, de una forma de salir, salimos, nos conocimos, nos divertimos, así como que ir a las discotecas o así.
0: Sí.
1: Como que haya que ver. Y nos divertimos bien, nos acoplamos bien hasta para bailar todo. Y, ábrale, qué padre, como que veo un equipo. Y al final de cuentas nos la pasamos siempre de bien agradable siempre. Siempre con nuestros chistes, bueno, yo que soy muy bromista, yo a veces de repente. Ajá. Me dice, oye, tú eres bien chistoso. Le digo, pues así soy. Mi mamá así era antes.
2: O sea, si tú fueras un pitufo, serías pitufo bromista.
1: Yo creo que sí. La verdad es que mi mamá sí cree que ya falleció de 88 años y siempre me hacía reír también.
2: Qué
1: hacía reír. Yo creo que tengo el carisma de mi mamá.
0: Oye, Gabo, así sin querer, creo que ya nos dio 2 buenos tips precisamente como para, pues, conquistar a una mujer, ¿no? Dijo que le gusta mucho bailar y hacerla reír.
2: Hacerla reír. A las mujeres les encanta bailar y les encanta tener siempre una sonrisa. Así que enhorabuena, sí, nada más te falta tener manos grandes y listo.
0: ¿Y cómo las hago crecer?
2: A martillazos, ¿no?
0: Muy bien, Santos.
2: ¿Qué pasó,
0: ¿ya tienen bebés?
1: Sí.
0: Qué padre. Pues a disfrutar entonces a la familia. Vamos a marcarle a Carlita. ¿Qué canción le quieres dedicar?
1: Sí, a las mañanitas.
0: Ok, esa sí ya llegó aquí el mariachi. No te preocupes. ¿Otra canción?
1: Perfecto. Con el gato volador.
0: Exacto. ¿Alguna otra canción?
1: Amaneció otra vez en tus brazos.
2: Amaneció otra vez entre tus brazos.
0: Sí. Estamos listos, Santos, no nos vayas a colgar, ¿eh?
1: Claro que no.
0: Aguántanos tantito.
3: Presidente, dice Don Titi, les manda saludos y Sarita la güerita.
2: Sí, no me lo imagino, ya cerré los ojos y me lo imaginé grandote como una mamilota.
3: Un saludo a la banda de Río.
2: ¿Por qué le dice Don Titi? ¿Porque es muy mamila o qué?
3: Oye, y no es como que un saludo a la banda de Río, me dice... A Saúl, a Toño, al pariente, Alex, Adriana y a toda la bandita que aprovechando, saludos para Gaby Cristian de parte de... Sí, Gabo, sí está, no creo que sea Río Marne, aunque me esté fallando la vista.
2: Dice, buenos días, Don Tito, no Don Titi.
3: No, es Don Tito, ojo.
2: Es que es buenos días, Don Tito, y querían decir gatito. Buenos días, gatito. Un saludo que tiene que ver con Don Titi. Un saludo a la banda de Río Marne, a Saúl, a Toño, al pariente Alex, Adriana y a toda la bandita aprovechando. Un saludo a Gaby, Cristian. Saludos y un abrazo enorme. Un saludo a la banda de Río Marne. ¿Qué será Río Marne?
3: Es aquí en Río Marne. ¿Están los ríos? ¿Sí? ¿Dónde están aquí los ríos? Aquí en...
2: Ah, claro, sí.
3: Don Titi.
2: Saludos. Ya no eres gatito, eres Don Titi. No. Por mamila.
3: No, saludos. Hasta allá.
2: ¡Ah, qué don Titi!
3: Por cierto, yo en el Gatofest 4.9, Jolines.
4: ¿Qué pasó, cariño?
2: Oiga, no se les olvide que tenemos que ir de verde, blanco y rojo el próximo domingo en Azcapotzalco. También está la carrera recreativa, 8 de la mañana, por la participación, que es muy importante, por la participación, mano, que es lo que estoy viendo del patito, bueno, por la participación comunitaria y bienestar, la patriótica de 5 kilómetros, salida Jardín Hidalgo, meta Jardín Hidalgo, y pues nos vemos con toda la intención de que vaya toda la familia, papás, hijos, nietos, sobrinos, abuelitos, vaya toda la familia. Recuerden que hay un kit, va a haber sorpresas, obviamente tendremos premios en efectivo y muchas cosas para todos ustedes, así que no se lo pierda. Desde Azcapotzalco es el próximo domingo 6 de septiembre y nos dará mucho gusto saludarles y pues recibirles con los brazos abiertos. Te puedes llevar hasta 5,000 pesos de premios en efectivo, así que no te lo vayas a perder.
0: Híjole, nos está costando trabajo contactar a la maestra Carlita. Favor. Seguramente ya está en clases, gatito.
3: Ya, pues es la hora, Crisito, ¿no? Ya 7:30 y algo. A toda la gente de Ajapuzco, allá nos vemos en Ajapuzco, pueblo con encanto.
2: Yo quiero bailar.
3: En Ajapuzco, nos vemos este sabadito porque se llevará a cabo la elección de la presentación de las candidatas a reinas de las fiestas patrias. Vamos a tener una gran kermés, música en vivo, ya preparándonos también para el grito del 15 de septiembre. Así que les esperamos desde las 4 de la tarde a Ajapuzco con X, pueblo con encanto. Allá nos vemos en esta gran kermés y en la presentación de nuestras hermosas candidatas a reinas de las fiestas patrias en Ajapuzco 2026.
0: ¡Qué Santos, padre! Santos, ¿qué crees? No nos contesta, ¿eh? Ya van varias llamadas. Oye, tal vez no conozca el número telefónico de nosotros, ¿por qué no le enlazas tú? A lo mejor a ti sí te contesta.
1: Ah, perfecto, perfecto. Está bien, sí, claro.
0: No tardes, por favor, ¿sale?
1: Sí, claro que no.
0: Y si no, la grabamos de inmediato.
1: Sí, claro.
0: Aquí te esperamos. Gracias, Santos.
1: Sí.
0: Oigan, residentes, ya vienen los conciertos de Larre Pepsi Black este fin de semana, 5 y 6 de septiembre.
3: Qué rápido, Chris.
0: En el Autódromo Hermano Rodríguez, figuras de la talla de Alejandro
3: Son
0: Fernández.
3: Son 3 días o 2 días de fiesta, 2 días.
0: 5 y 6.
2: Figuras de la talla de Alejandro Fernández, ¿como qué talla será?
0: Como
2: talla
0: 38, sí, más o menos, tal, tal. Bueno,
2: puras figuras de la talla 38.
0: Imagínense. Grupo Pesado no va a entrar porque ahí sí ya está como que un poco complicado.
2: Es extra large.
0: Pero sí va a llegar la banda.
3: Tampoco el grupo Elefante.
0: Tampoco, pero va a estar la banda MS, estará Gamiso Ballesteros, el Mimoso, los dos carnales.
2: El Mimoso, el profesor Ajeme Melovsky, va a estar Mafafa Musguito y Patas Verdes.
0: Va a estar también mis amigos chiquitines de Cumbia Pedregal, que cantan muy, muy padre. Va a estar Cañaveral también por allá.
2: Gabito Ballesteros.
0: Exacto, los Tucanes de Tijuana. El bigote que encanta, como de que no. Entonces allá se va a poner muy padre. Esto va a ser este fin de semana. Después el 19 de septiembre en el Estadio GNP Seguros, Natanael Cano en el Volumen 1 Tour. Así que allá nos vemos, residentes, porque antes de estos conciertos voy a estar allá en la tienda Volcanes, gatito.
2: Allá. ¿Qué es la tienda Volcanes?
0: Es una tienda de conveniencia, Gabo. Es la más cercana a la puerta 6 del Estadio GNP Seguros.
2: ¡Hombre,
0: y ahí,
2: pachanga segura!
0: Antes del concierto, de estos conciertos. Por cierto, también el jueves, mañana jueves y el viernes, antes del concierto de Yuridia, por allá me invitaron a compartir un momento con todos los que vayan a los
3: ¿No conciertos. Vas a cantar con Yuridia, Jolines?
0: Voy a estar allá también haciendo un karaoke.
3: Claro que sí. Ah,
0: exactamente. Y vamos a regalar, pues, algunas bebidas, ¿no?
3: ¡Qué padre! Entonces, o sea, que queda cerquita, cerquititita.
0: Hay a unos 5 minutos.
3: Me viene a la mente los famosos, las famosas micheladas, los camellos que era fuera del Estadio Azteca, no sé si alguna vez fuiste.
0: Ajá, sí, sí. Bueno, las vi, nunca fui.
3: Sales del Estadio Azteca y ahí luego tienes, pues, solamente el chupecín con los camellos de allá.
2: Con gomitas
3: de,
2: y con todo,
3: sí,
2: ¿no?
3: Sí, sí, con michelas y todo. Todo riquísimo y delicioso.
1: ¿Cómo está en clase?
0: No. Híjole, pues nos queda la oportunidad de grabarla. ¿Te parece si lo hacemos de una vez?
1: Me parece bien.
0: Perfecto, son ya las 7 de la mañana con 34 minutos. Carlita y Beth Rodríguez, lástima que no te encontramos. Te hablamos los residentes de
5: La Z.
0: El programa Las Serenatas, por acá te saluda Gabriel Escamilla.
2: Hola, guapura.
0: Edgar Flores, el gatito volador.
3: Buenos días, mucho gusto.
0: Y tu servidor Cristian Rodríguez, queremos desearte muchísimas
5: felicidades.

0: ¡Felicidades, Carlita! ¡Que sea un cumpleaños sensacional! Y tenemos una sorpresa para ti. Alguien más está en la línea telefónica que quiere felicitarte. Escucha tu serenata. Adelante, por favor.
1: Carla, quiero desear que tengas un feliz cumpleaños este día. Y que la pases bien. Y te amo mucho. Te quiero, me gusta estar a tu lado. También para estar al final de nuestras vidas. Me gustas mucho, me gusta tu sonrisa, eres una gran mujer y quiero estar contigo siempre.
0: ¿Qué más, Santos?
1: Te amo mucho y realmente encontré la mujer de mi vida y es una gran persona como para trabajo, realizar el trabajo, siempre una atenta a las cosas de sus hijas, y dos hijas muy hermosas, más bien, ajá, muy hermosas, la verdad, una gran mujer para Carlita.
0: Pues felicidades por su unión, felicidades por tu cumpleaños, Carlita, sigue festejando mucho, y Santos tiene una canción para ti, adelante.
1: Sí, la de siempre en tus brazos.
0: Aquí está con todo el cariño del mundo para ti, Carlita. Santos, te mandamos tu serenata, cuídate mucho.
1: Muchas gracias.
0: Hasta pronto y los despedimos con un...
2: ¡Adiós, amor!
0: A las 7 de la mañana con 36 minutos.
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0: 7 de la mañana con 39 minutos, 7 con 39. Esta voz varonil, realmente bien timbrada, melódica y muy masculina, es la del Patito, que nos tiene mensajes parroquiales.
1: Residentes, ¿cómo están?
0: Vámonos.
1: Ay, ay, ay.
0: ¿Es la reflexión o qué es?
1: Residentes, muy, pero muy buenos días. Gracias por estar con nosotros. Miércoles, ombliguito de semana.
2: Ya no era voz de pato, gatito, era voz de patón.
1: Jefe Gabo Escamilla.
0: Oye, qué bueno que era voz de pato y no voz de... De peto.
2: De pata.
1: Así que, señoras y señores, recuerden a todas las chicas hermosas.
2: De mi voz no voy a estar hablando, ¿eh?
1: Les hacemos la más cordial invitación para que se unan a esta aventura tan grandiosa que se llama Conquístame. Y que solamente lo puedes disfrutar a través de las redes sociales de la Z.
0: ¿Cuántas parejas felices has hecho, Pato, con esta sección?
1: No, pues ya casi vamos 2 años, así que...
0: ¿2 años tan rápido?
1: Ya casi.
0: ¿Con el Conquístame?
1: Con 8 meses, sí.
0: No.
1: Parece mentira, pero sí.
2: Yo me quedé que habíamos arrancado en el 2024.
0: Ah, pues sí, ¿no? Son 2 años.
1: Pues sí. Así que, señoras y señores, le hacemos la más cordial invitación a toda la gente que... Bueno, no a toda la gente, a todas las chicas hermosas mayores de 18 años.
2: ¡Qué padre!
1: Que se unan a esta aventura tan grandiosa a través de los micrófonos de la Z que se llama El Conquístame. Así que recuerden, andamos buscando chicas a partir ya de este día para la próxima semana. Y en esta semana tenemos la visita de Marisol. Ella tiene 42 años, es de la alcaldía de Mipalta y busca chicos entre 35 a 50 años que la sepan querer, que sepan bailar con manos grandes y por supuesto
0: que huelan rico.
1: Bonito, que huelan rico.
0: Y que las hagan reír.
1: Exactamente. Así que.
2: Pero el pato se parece que está buscando a los candidatos porque le brían mal los ojos.
1: Se le hace agua a la boca.
2: No quiere maquillar la canoa.
0: Estás hasta salivando.
1: Así que, señores,
2: manotas, que bailen.
0: Ay, yo quiero, dice.
2: Ay, ¿dónde me anoto?
1: Así que, señores y señores, los esperamos. Mándenme en este momento sus datos y con gusto los esperamos.
2: El pato que me
0: sometan. Oye, Patito, ¿cuál habrá sido la pareja más joven? Creo que había una chica de 19 años.
1: Sí,
0: 19. Y la más grande.
2: Órale.
1: De recuerdo.
0: ¿Hemos
1: que
0: pasado de los 60?
1: Sí, una sí, de 70.
2: Cuando entró Chris, ¿te acuerdas?
0: 75. Que fue la que conquistó Chris.
2: ¿No era Doña Felicitas?
1: No, Doña Felicitas no. Había otra señora, se llamaba Rosario.
2: Mira, 70. Es que para el amor
0: 75
2: no hay edades,
0: años. 19 y 75 ha sido nuestra margen. Podemos bajar a 18 y subir a 90.
1: Así que aquí lo esperamos, chicas. Y también a todos los chicos se les hace la más cordial invitación. Y recuerden que también a las 11:50 viene por aquí la sección de la reconciliación.
0: Pero que se noten de una vez para ambas secciones.
1: Exactamente, porque las líneas telefónicas se saturan.
2: Ay,
1: y también mira. Recuerden que tenemos el 99.9% de probabilidad
2: de aprobación.
1: Pues, exactamente. Así que ahí les encargamos, mis residentes. Nada más los pueden escuchar a través de los micrófonos de la Z, estas dos secciones.
2: Un aplauso ahí, para don Joaquín, por favor.
0: ¡Qué bárbaro enorme! Sobre todo, cómo se le endulzó la
2: mira,
0: boca.
2: Si tiene voz de pato, cola de pato, patas de pato, es un verdadero pato. Bienvenido, Joaquín.
0: Mira, si tiene cola de pato, nariz de peto, ombligo de pito y cuerpo de poto, seguramente es un patito.
2: Amigo. Residentes, ¿qué tenemos, señores Camilla? DJ, rápidamente.
0: Tenemos ganas de hacer la última serenata y como siempre me dejan la serenata express, como siempre me ponen contra la pared.
2: No, hombre, si hay tiempo, Gabo, son las 7:55.
0: Salomón, ¿cómo estás? ¿Salomón? Salomón, tienes nombre bíblico. ¿Cómo estás? Buenos días, hola, hola.
3: Buenos días.
0: Buenos días, Salomón. Bueno, ahí ya tienes voz como diferente, pero Salomón, bienvenido a las serenatas de la Z. ¿Y tú en dónde estás?
3: Aquí estoy.
0: Aplausos para Salomón, punto para Salomón, y a su jefa para Salomón. ¿Quién es Alan Ramos Ramírez? Salomón, es raro que un hombre le dé una serenata a un hombre, quiere decir que es alguien muy especial.
3: ¿Perdón?
0: Sí, ¿quién es Alan Ramos y qué es de ti?
3: Es mi nieto.
0: Tu nieto, qué bonito. ¿Es hijo de tu hijo o hijo de tu hija?
3: Es de mi hija.
0: ¿Y cuántos años cumple Alan?
3: 22 años.
0: ¡Ay, está grandote!
3: Esto.
0: Salomón, tú te casaste muy chiquito porque tú ya es muy jovencito.
3: Ah, no, ya tengo mi edad también encima.
0: ¿A qué edad tuviste tu primer hijo?
3: A la edad de 24 años.
0: Bien, pues si eres un... ¿Qué dicha que tengas la fortuna de conocer a tus nietos? ¿Crees que llegues a conocer a tus bisnietos?
3: Posiblemente.
0: Qué bueno, pues ojalá y así sea y que Dios te dé la oportunidad de llegar con mucha salud, con mucha fuerza y con mucho entusiasmo para llegar a conocerlos. ¿Cuántos años cumple? Dices 24, ¿qué canción le quieres dedicar?
3: Mi amigo con Roberto Carlos.
0: Tú eres mi hermano del alma, realmente el amigo. ¿Esa verdad?
3: exacto.
4: Muy bien, ¿algo más que tengamos que saber de tu nieto?
3: De mi muchacho, pues madre, que le mando muchas felicitaciones, que le eche muchas ganas, que está próximamente a casarse.
4: ¡No! O sea que a lo mejor es el que te dé el primer bisnieto.
3: Ah, sí, ya veo.
4: ¡Órale! Oye, ¿cuántos nietos tienes, por cierto?
3: Dos muchachones.
4: Ok, ¿y él es el mayor?
3: Alan.
4: Perfecto.
3: Tiene 22, el otro se llama Emmanuel. Tiene 10 años.
4: Qué padre, pues felicidades. No nos cuelgues, ya le estamos marcando. 7:45, 7:45. Qué bonito es cuando de repente, no sé, en tu caso, bueno, yo sí sé, gatito, en tu caso, cuando nació tu bebé, ¿no? Que yo veía al gatito cuando estaba chiquito, yo decía,
2: ¿y le hacías magia? Volador,
4: le hacían, pero yo veía.
2: Que así, wow, pa.
4: Yo veía tu cara, ¿sabes cómo se me revelaba? Como cuando en las películas de Capulina salía su hijo y le ponían la cara de Capulina adentro de la cuna y que eran igualitos. Así se me hacía el hijo del gato porque era igualito a ti el gatito, así todo tiernito y eran tus facciones, tu nariz, tus labios, tu cara era igualititititito.
2: Perdona, mijo.
4: Yo creo que pocas veces vemos a hijos tan parecidos, te lo juro, tan cómo me asombraba.
2: Con Aranza también dice, o sea, son hermanos, o sea, no es tu hija, es, y también le pedí perdón.
4: Aranza a lo mejor sí se parece, no, pero el gatito sí era una copia al carbón.
2: Identicazo.
4: Igualitititititito. Entonces, qué padre, ¿tú qué sentías cuando de repente lo ves y dices, ah, caray, soy yo?
2: Pues sí, como padre también da mucho gusto, ¿no? Preocupante es cuando no se parecen a ti en nada, jolines, o sea. Ay, sí,
4: no, o preocupante es cuando se parecen a ti en tu genio, ¿no?
2: Exacto. No, híjole.
4: Alan, buenos días.
5: Buenos días.
4: Buenos días, Alan. Te hablamos de la estación de radio. ¡La Zeta! Te saluda la cabellera de Cristian Rodríguez.
6: Hola, hola, bonito día.
4: Habla bonito. Días. Te saluda también el gatito volador.
2: Aquí está y buenos días. ¡Feliz año nuevo!
4: Mi nombre es Gabriel Escamilla. Te saludo con un hola, guapura. Y la mañana de hoy queremos preguntarte, querido Alan, si de casualidad estás cumpliendo años.
5: Sí, estoy.
4: ¿Y si de casualidad vas a ser pronto papá?
5: Sí, también.
4: ¿Y si de casualidad es tuyo?
6: ¿Qué?
2: Sí, dice, no quisiera que fuera hoy.
4: Ah, bueno, pues muchísimas felicidades.

0: Soti, felicidades.
1: Muchas felicidades, que tengas un Chavitos. Cumpleaños increíble y que te llenen de muchos regalos y de mucho amor y de todas las cosas que bien mereces.
2: Muchas gracias.
1: Y tu presidente del club de fans, alguien que cuando eras muy chiquito se emocionaba y se pasaba horas viéndote y decía, ay, qué bonitas manitas, ay, qué bonitos ojitos, ay, qué bonitas pestañitas, ay, qué bonito todo, está del otro lado de la línea telefónica y te quiere decir cosas muy bellas y dedicarte una canción, así que adelante con la serenata.
3: Buenos días, Alan, ¿cómo estás, hijo?
2: Buenos días, bien, hijo, ¿y tú?
3: También, viejo. Muchas felicidades, ¿sí?
2: Sí, muchas gracias.
3: Muy bonito en este santo día.
2: Sí, muchas gracias.
3: Te manda saludar a tu amor a Feli, tu tía Dulce, y un fuerte abrazo.
2: Gracias, viejo, muchas gracias.
3: Échale muchas ganas, ¿eh? Sí, échale muchas ganas con tus papás, con tu muchacha y en tu trabajo, sobre tu trabajo, ¿sí? Y estamos orgullosos de ti. No te desanimes, todo va a salir muy bien.
2: Sí, hijo, muchas gracias.
3: ¿Y te pasa a tu mamá?
2: Sí.
4: Feliz día, mi amor.
2: Bueno, sí, muchas gracias, mamá.
4: Te mando a saludar también tu primo, digo, tu sobrino Alan, digo, Emanuel. Y cuídate mucho, mi amor. Estamos orgullosos de ti. Que Dios te siga dando sabiduría y de muchos años más, hijo. Y que estés lleno de amor y felicidad con tus papás y con tu esposa que va a ser, hijo. Felicidades. Te amamos.
2: Gracias.
4: Bye, amor.
2: Gracias,
3: ¿no? Bueno, mi muchacho, pásatela bien, ¿sí? Nos vemos en la tardecita, tarde-noche.
2: Sí, a rato nos vemos. Muchas gracias.
1: Pues creo que es una fiesta familiar que embarga a todos los de la familia de una gran alegría. Así que Alan, qué bonito que estés en el seno de una familia que te quiere muchísimo. Felicidades.
2: Sí, muchas gracias.
1: Salo, dedíquenle la canción, por favor.
3: Te dedico una canción a mi viejo, la de Roberto Carlos, de mi amigo.
1: Excelente, pues aquí está su rola, que tengan excelente mañana. Gracias, Alo, por escucharnos y gracias, Alan, por contestar la llamada. Les mandamos un abrazo muy fuerte y los despedimos con un...
5: ¡Adiós, amor!
1: Y así también despedimos las serenatas de la Z, emisión 14557.8.
6: Pero los invitamos a que se queden con nosotros porque ya viene la reflexión del día. Más adelante la pregunta, el qué bonito, el chisteando ando. Todas las secciones, gatito, hasta la una
1: por
6: de la tarde.
1: Por los bigotes de Cantinflas.
7: Muchísimas gracias. Les esperamos el día de mañana con nuestras serenatas de la Z. Y saludos a toda la gente de Estrellas de la Lucha Libre Azteca. Nos vemos el 3 de octubre en el Rey de los Luchadores. ¿Quién será el gran campeón? Está Intocable, está Alberto del Río.
1: ¿Pero qué tiene que ver un grupo musical como Intocable?
7: Canek Junior van a tocar y Máscara Sagrada, Gabo, son las grandes batallas.
1: ¿No estará el Grupo Saya de casualidad?
7: 3 de octubre nos vemos en la Alberca Olímpica Estrellas de la Lucha Libre Azteca. Ya nos vemos.
1: Muchas gracias. Recuerden que nos vemos este domingo en dos ubicaciones, en la Alcaldía Azcapotzalco, allá en el Jardín Hidalgo, porque está la carrera comunitaria de bienestar, la Patriótica 5 kilómetros.
7: Todos deben de y rojo.
1: Ahí todos del color que quieran, okay. Se va a dar un kit. Pero en Huixquilucan, ¿a dónde nos vemos, querido Cris?
6: En la explanada del Palacio Municipal, recuerden ir de tricolor, precisamente.
1: ¿Tricolor?
6: Allá nos vemos en la explanada del Palacio Municipal.
1: Qué
6: de
1: chido,
6: por primera vez, gatito volador.
1: Pero que vayan de verde, blanco y rojo, porque si van tricolor, amarillo, naranja y café, pues va a estar.
6: Ah, bueno. ¿No? Pues esperamos que sean mexicanos todos y no sean de Ucrania, ¿no? No entren los calores patrios de allá.
7: De Alemania.
6: Y también la participación musical de Didier Musical, así que ya lo saben, este domingo 6 de septiembre.
7: Gracias, Rociantes. Hasta aquí las serenatas de la Z 107.3.

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16: Residentes de la Z, todo está listo para presentarles ya la reflexión del día de hoy en la voz de nuestro querido comandante en jefe. ¿Por qué reflexiones, Gabriel Escamilla? Les recordamos, atención, aquí este estoy. Domingo nos vemos en Azcapotzalco, en esta carrera recreativa 8 a.m. nos vemos por la participación comunitaria y bienestar, la patriótica 5 kilómetros. Saldremos del Jardín Hidalgo y el domingo también nos estaremos viendo en la explanada del Palacio Municipal de Huixquilucan. Allá les esperamos. Residentes, explanada municipal, la música Didier Musical y en la reflexión del día de hoy, Gabriel Escamilla.
17: Hoy vamos a hablar acerca de la importancia de tener detalles con las personas, celebrar sus momentos importantes y reconocer lo bueno que hacen. En un pequeño pueblo había una torre con muchas campanas. Las más grandes sonaban solamente en las grandes celebraciones, pero alrededor de la más grande había otras campanas pequeñas que sonaban por motivos más sencillos. Cuando nacía un niño, cuando alguien cumplía años, cuando un estudiante terminaba sus estudios, cuando una persona regresaba después de mucho tiempo o cuando alguien había hecho algo digno de reconocer. Un joven del pueblo preguntó un día, ¿para qué tantas campanas? La grande podría sonar solo cuando pase algo realmente importante. El viejo campanero sonrió, porque la vida no está hecha únicamente de grandes acontecimientos. El muchacho no entendió. Entonces el campanero le explicó. Hay personas que pasan meses esforzándose sin que nadie les diga, lo estás haciendo bien. Hay quienes cumplen años y aunque digan que no les importa, esperan que alguien recuerde su fecha. Hay personas que consiguen algo pequeño para los demás, pero enorme para ellas. Y hay quienes simplemente necesitan saber que alguien notó su esfuerzo. El joven miró las campanas pequeñas. ¿Y de verdad eso puede ser tan importante? El anciano tomó una cuerda y dejó sonar una de ellas. A veces una pequeña campana puede escucharse más fuerte dentro del corazón que una celebración enorme. Desde entonces el muchacho comenzó a prestar atención. Felicitaba a sus amigos cuando conseguían algo. Recordaba los cumpleaños, agradecía los favores, reconocía el esfuerzo de quienes trabajaban con él. Y alguna vez aparecía simplemente con un café, una llamada o una palabra amable. Con el tiempo descubrió algo curioso. Los detalles casi nunca costaban demasiado, pero para quienes los recibía podían valer muchísimo. A veces pensamos que querer a alguien debería ser suficiente, pero el cariño que nunca se expresa puede terminar pareciendo indiferencia. Los detalles son una manera de decir, te veo, me acuerdo de ti, lo que haces importa, me alegra que estés en mi vida. No todos los detalles tienen que ser regalos. Un mensaje de cumpleaños, una llamada, una felicitación por un logro, un gracias, un estoy orgulloso de ti, un abrazo después de un esfuerzo difícil. Todo eso puede parecer pequeño, pero fortalece vínculos, porque muchas personas no necesitan grandes homenajes, necesitan sentir que alguien se dio cuenta de que estaban ahí. Pregúntate, ¿cuándo fue la última vez que reconociste sinceramente el esfuerzo de alguien cercano? ¿Hay alguna persona importante para mí a la que quiero mucho, pero se lo demuestro poco? ¿Cuántos buenos momentos estoy dejando pasar sin celebrarlos por pensar que no es para tanto? Recuerda, las personas no siempre recuerdan exactamente lo que les regalamos, pero suelen recordar cómo las hicimos sentir. Celebrar un cumpleaños no es solamente recordar una fecha. Reconocer un logro no es solamente decir felicidades. Agradecer un esfuerzo no es simplemente ser educado. Son maneras de decirle a alguien, tu vida, tu esfuerzo y tu presencia son importantes para mí. No esperes únicamente los grandes acontecimientos para demostrar cariño, porque muchas relaciones se fortalecen precisamente con esas pequeñas cosas que podrían parecer insignificantes. La vida tiene grandes campanas para los grandes momentos, pero son las pequeñas campanas de todos los días las que mantienen despierto al corazón.

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16: 8:32.

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1: 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El Dr. Simi te da la hora. Las 8:50.
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0: Oigan, no se esperan al rato la reconciliación y por supuesto el Conquístame, que van a estar buenísimos. Y a las 10 de la mañana, o sea, en alguna horita y cachito, les invitamos a que nos sigan la pista en el Facebook Live y pues en el live que tendremos en todas las plataformas, porque estaremos hablando de algo muy importante y muy especial. Así que por favor, no se lo pueden perder. Los esperamos Edgar Flores el Gato Volador, Edgar Flores el Gato Volador y Edgar Flores el Gato Volador, que van a estar los tres.
1: ¡Aquí estoy!
0: Y nos vamos ahora con esto que se llama La Información que Informa. Noticias. Charan, chan, chan, chan.
2: Residentes, aquí está una guía para afiliarte voluntariamente al IMSS como trabajador independiente.
0: A ver, eso nos interesa a todos.
2: Escuchen que los trabajadores independientes pueden sumarse voluntariamente al IMSS a través del pago de cuotas, cuyo monto se calcula de acuerdo con la ocupación de la persona y los días de aseguramiento. El IMSS tiene un esquema de aseguramiento para personas trabajadoras independientes, diseñada para quienes trabajan por su cuenta propia y no tienen un patrón que les brinde, pues, la seguridad social. ¿Verdad? Además de obtener la seguridad social, las personas incorporadas al IMSS como trabajadores independientes pueden hacer aportaciones a su subcuenta de vivienda y tener un ahorro para el retiro. ¿De qué trabajadores estamos hablando y qué son los que entran a este esquema? Bueno, pues de industrias familiares, profesionales, comerciantes en pequeño, artesanos, personas trabajadoras no asalariadas, trabajadores independientes del campo y mexicanos en el extranjero sin patrón en México, También se puede. La incorporación al IMSS como trabajador independiente puede ser individual o colectiva. La individual se realiza con una solicitud correspondiente y el pago de cuotas obrero-patronales, de acuerdo con el procedimiento interno. En cambio, la incorporación colectiva requiere una persona moral legalmente constituida con la que exista un interés jurídico y contempla un mínimo de 25 personas. Ahora, no existe una cuota única a pagar para afiliarse de forma voluntaria al IMSS. El instituto tiene un simulador de cuotas que calcula el importe conforme a la ocupación de la persona y los días del mes de aseguramiento. Además, existe una cuota anual de 20,538 pesos, vigente a partir del 1 de febrero del 2026 para determinados aseguramientos, entre ellas la modalidad 44 correspondiente a trabajadores profesionales, comerciantes en pequeño, artesanos y demás personas no asalariadas. Ahora, ¿qué documentos necesitas? Para la incorporación por Internet se necesita el CURP, el RFC, el número de seguridad social, además de correo electrónico personal y el código postal. Ahora, ¿cómo incorporarse al IMSS? Bueno, pues número uno, ingresa al portal de personas trabajadoras independientes del IMSS y proporciona los datos solicitados. Después, usa el simulador para saber el importe de las cuotas conforme a tu ocupación. Y tres, confirma el trámite y obtén línea de captura para realizar el pago y formalizar tu incorporación. No está tan complicado, ¿verdad? Además, el trámite puede realizarse de forma presencial en una subdelegación del IMSS. Importante, si una persona fue dada de baja por un patrón y quiere continuar cotizando bajo el esquema específico de continuación voluntaria en el régimen obligatorio, el IMSS contempla un trámite distinto, conocido como modalidad 40, que es otra alternativa. Pero pues ahí están los pasos, Gatito Volador, no se me hicieron tan complicados.
0: ¿Podrías repetirlo así rapidísimo la guía?
2: Sí, perfecto. Bueno, pues si ustedes quieren incorporarse al IMSS, ¿qué documentos necesitan a través de Internet? El CURP, RFC, número de seguridad social, correo electrónico personal y un código postal. Después ingresas al portal de personas trabajadoras independientes del IMSS y proporcionan los datos solicitados. Después usa el simulador para saber el importe de las cuotas. Y tres, confirma el trámite y obtén línea de captura para realizar el pago. Así de sencillo nos lo platican.
1: Hoy está, se escuchan como unos grandes tips, ¿no?, que nos has compartido acerca de la información. Gabriel, ¿qué informa?
0: Sí, efectivamente, muy útil, por cierto. Y nos vamos ahora con esto que se llama la pregunta unta del día.
2: La pregunta unta ya quedó en el Facebook de la Z y está así. ¿Crees que a ti te han reconocido todos tus logros? ¿Sí o no? Gatito, ¿por qué surgió esta pregunta unta?
1: Por lo que nos platicabas, Gabo, acerca, ¿no?, del reconocimiento de los logros.
0: Efectivamente, no, por el logro de los reconocimientos.
1: No, justamente lo decíamos, lo de la reflexión, que hablaba también.
0: Primero hicimos una serenata en la cual el abuelito pues estaba, pues obviamente, saludando a su nieto, le estaba festejando por su cumpleaños, pero aparte estaba reconociendo muy contento el hecho de que ya se está graduando.
1: Entonces, ya se había graduado.
0: Entonces había doble reconocimiento por el cumpleaños y precisamente por ese logro, y parece mentira, pero esos pequeños detalles, muestras de afecto, de cariño y de reconocimiento, pues hacen, como decía, la reflexión, que la persona que los recibe pues se sienta muy especial, y no hay que pasarlos por alto. Nunca hay que pensar, ah, pues es su cumpleaños y ya, pues después lo felicito, sino que hay que estar presentes porque son detalles muy bonitos que hacen sentir muy bien a la persona. Entonces, por eso formulamos esta pregunta.
2: Pero, ¿qué es lo que dice el público hasta el momento? Los que han votado ya de inmediato, el 70% dice que no. ¿Qué? Que no le han reconocido todos sus logros.
1: ¿Cómo
2: el
1: crees, 70, Chris?
2: El 30 restante dice que sí, así como escribe.
1: ¿En tu caso, Crisito?
2: Mira, hay muchas personas que se sienten muy bien con los elogios y todo eso. Yo, a mí me gusta vivir así como venga.
1: No los necesitas.
2: No los necesitas.
1: No pasa nada si no te los hacen.
2: Se siente bonito cuando te reconocen y todo.
1: Entonces,
2: eso, pero
1: ¿sí o
2: no cambia tu vida? Ah, no, que me han reconocido, no.
0: Entonces, o sea, pero se siente bonito. La primera está diciendo, no, a mí no me interesa, después se siente bonito.
1: A mí no, pero me imagino que se debe sentir bonito. Sí, Escamilla, Gabo Escamilla.
0: Recibir reconocimiento.
1: Es el hombre mantequilla.
0: El que te digan cosas bonitas, etcétera, pues me imagino que debe ser bueno porque a mí no me pasa.
1: Nunca te ha pasado. Yo creo que sí, es bonito por ejemplo, en los jóvenes, en nuestros hijos pequeños, incentivarlos de manera verbal, si no es económico.
0: Que un papá te diga, sí, qué orgulloso estoy de lo que haces.
1: Te amo, eres lo mejor. Sí, es importante, Crisito.
0: Que tu pareja
2: te impulsa, ¿no?
1: Es correcto, efectivamente.
2: Te motiva.
1: Lo están diciendo, me sorprende la mentalidad.
0: Como
1: Cris
0: nunca lo ha recibido, por eso dice que le vale.
1: Eres el mejor. Lo has
2: hecho
1: muy bien.
2: Oye, pero vamos a desayunar.
1: Crisito, está bien que también ya cuando uno es adulto, pues aunque no haya este tipo de reconocimientos, uno tiene que apechugarle, ¿no? O sea,
0: o que te reconoce, mira qué bonitas tus arrugas, ¿no?
1: Mira, por
0: qué
1: ejemplo, lindas tus canas, ¿no? Qué lindo tu cucu, por ejemplo, ¿no? O
0: sea, la dinámica. Mira, ya lo decía, lindas con tu cobijita.
1: Qué bonita borreguita, ¿no? Entonces, pero vamos a ver qué es lo que dice el público, porque como siempre es tan asertivo que nos encanta leerles. ¿Crees que a ti te han reconocido todos tus logros?
2: ¿Sí o no? Escribe Mari Brindis Perita, que dice, ya me voy a dormir con mi abuelita. Dice, considero que no necesitamos que elogien nuestros logros. Mientras nosotros estemos satisfechos, es lo que importa, residentes.
1: Dice Perita Mari, que dice, ¿qué onda? Uh-huh. Este programa está toda Mari. Dice, considero que obviamente, pues, no necesitamos esos elogios.
0: Pues yo creo que sí, no te vas a morir si no los tienes, pero...
1: Yo, por ejemplo, he aguantado, ¿no?, un jefe que nunca se ha muchado con una rosca de Reyes, Colines, nunca.
0: Roberto Morales, el que dice que nos va a invitar unos tamales. Todos mis logros, pregunta, ¿qué va? En mi casa puedo arreglar una fuga, cambiar una llanta, resolver un problema de la computadora y hasta cocinar el domingo, pero nadie dice nada. Eso sí, un día se me olvidó sacar la basura y todavía me lo recuerdan como si hubiera provocado una crisis internacional.
2: Valerie Pamela dice que ella cuida su dentadura, que nunca se va a quedar chimuela.
0: Y tiene cara de memela.
2: Dice, en el trabajo anterior tenían la costumbre de poner los resultados por tienda y departamento y era bonito verte en los primeros lugares. Eso te motivaba siempre a aspirar a un lugar mejor y ser mejor, obviamente. También nos reconocían con diplomas y más cositas, residentes.
0: Dice, era bonito verte en el panel de los mejores, pero yo nunca aparecí.
1: Bueno, debe ser bonito.
0: Se debe sentir chido.
1: Dice Martín Agüero, órale... Compañeros, dice recientes, unas veces
0: órale,
1: sí, otras veces no, pero mientras yo mismo me felicite, no hay peso, aunque no me lo reconozcan. Qué bien, ¿eh? Eso.
0: Claudia Castillo, que siempre anda con vacío el bolsillo. No todos en el trabajo he sacado proyectos adelante, he cubierto compañeros, he llegado temprano y hasta he resuelto problemas que ni me correspondían. Creo que no trabaja aquí en AZ. Pero el día que llegué 10 minutos tarde, ahí sí todos descubrieron que existía. Parece que los logros son invisibles, pero los errores traen reflector. Hijos, sí, es cierto.
1: Oye, los errores traen reflector. Muy bueno.
2: Definitivamente.
0: Los aciertos invisibles y los errores traen reflector.
2: Escribe desde la cunita, Luna Lunita. Dice, la verdad, no. Para mí ni siquiera nos toman en cuenta sabiendo que hacemos muchos logros. Por desgracia no saben valorar. Al contrario, todavía nos dicen que ellos son los que hacen todo y que unas cuantas mujeres como nosotros no desean tener un hombre como ellos.
1: Sí. Dice Manuel Ojeda, Gabo, con Zumba ya la ropa no te queda. ¿Qué? Dice, ¿de qué sirve hacerlo si no valoran tanto laboral como sentimental?
0: Ah, sí, babá. Dice Fernando Salgado, gatito, bien tu mañana en live y parece que traes el pañal mojado. Yo creo que algunos y otros no.
1: Y no
0: cuando,
1: solo...
0: Cuando compré mi... su rancho. Cuando compré mi casa, nadie me dijo gran cosa. Cuando terminé la carrera, tampoco hubo tanta fiesta. Pero cuando bajé 5 kilos, hasta el vecino me preguntó qué dieta estaba haciendo. Uno se esfuerza años por salir adelante y resulta que el gran reconocimiento llega cuando deja los tacos.
2: Antonio Rodríguez Lozada dice que esta mañana pues ya se va a vestir como una hada. Dice, nadie reconoce tus logros más que tú mismo y mucho menos la gente envidiosa.
1: ¿Claro? Carmen FB, ¿por qué mis aciertos no los ve? Dice, en algunas ocasiones, saludos.
0: Patricia Cabrera dice, tío Jolines, ¿cómo le haces para que hasta tus pies te llegue ya la cabellera? La verdad, no, durante años trabajé, crié hijos, administré la casa, pagué cuentas y todavía tenía que acordarme de los cumpleaños de toda la familia. Nunca hubo diploma ni medalla, pero el día que olvidé comprar tortillas, todos preguntaron, pues, ¿qué te pasó? Ahí descubrí que mi mayor logro era que nunca faltaran las tortillas.
2: Bueno, por algo se empieza.
3: ¡Demasiado tarde!
2: Ros Martínez dice, ya estoy tallando mis calcetines. Es muy difícil que reconozcan tus logros, reconocen más los errores, lo bueno que ya estoy acostumbrada.
1: Dice Carlos Panini, Jolines, así como estás de greñudo arriba, ¿también tienes el área del bikini?
2: Peor.
1: Dice, pues no, no han reconocido mis logros, pero sí reconozco la melena de Cris.
0: Sí reconozco su bikini. Cris Rodríguez, el bikini volador, dijo, este el gato volador y Gabriel Escamilla, te acompañamos en esta mañana y te preguntamos, ¿tú escuchas radio o el bikini?
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2: 9:51.
3: Hola, ¿qué tal, amigos? Les saluda el Dr. Jonathan Cornejo. Oigan, ¿sabían ustedes que estar cansados todo el tiempo, que se nos olviden las cosas, que tengamos falta de atención? Bueno, no siempre es cuestión de la edad y puede deberse a un envejecimiento prematuro provocado por una oxidación acelerada. Pero para poder hablar más acerca del tema, el día de hoy nos acompaña la nutrióloga Alejandra Reyes. Bienvenida, Ale.
4: Hola, Jonathan. Como tú lo dices, hay muchos factores que pueden afectar nuestra salud cerebral y también la vitalidad con la que nos sentimos, independientemente de la edad que tenemos, y es que obviamente todos vamos a envejecer, y cuando envejecemos nuestras células se van deteriorando, van perdiendo sus funciones y con ellas también las funciones de nuestro cerebro. Pero cuando hay un envejecimiento prematuro, esto se debe a varios factores a los que pudiéramos estar todos expuestos, como la contaminación, la radiación del sol, el humo del cigarro, fumar, tomar, desvelarnos, no hidratarnos correctamente, estar muy estresados y también consumir un exceso de alimentos con colorantes, saborizantes, azúcares añadidos, pues todo esto provoca una gran cantidad de radicales libres en nuestro organismo y a su vez esto provoca una oxidación, así como cuando dejamos un clavo a la intemperie, que le da el sol, la lluvia, el aire y se empieza a oxidar, pues nuestras células también se oxidan.
3: Así es, Ale, incluso se ha visto que personas con diabetes, hipertensión o Alzheimer padecen una mayor oxidación celular, ¿no es así?
4: Así es, Jonathan, además esta oxidación provoca que nos sintamos todo el tiempo cansados, sin energía, puede ser que nuestro sistema inmunológico se vea deprimido y nos estamos enfermando a cada rato, nos duran más tiempo las infecciones o incluso también que las arterias se empiecen a endurecer provocando enfermedades cardiovasculares o que tengamos también un envejecimiento prematuro, o sea, literalmente nos vemos y nos sentimos de mayor edad que la que realmente tenemos.
3: Amigos, así que ya saben, si se les están olvidando las cosas, se sienten de mayor edad y más cansados, además de que se enferman recurrentemente, seguramente están sufriendo esta oxidación. ¿Y qué podemos hacer para prevenirlo, Ale?
4: Yo les recomiendo un buen tratamiento de antioxidantes junto con algunos minerales específicos como el zinc, el selenio y el cobre, que ayudan a mejorar la función cerebral, mejoran la memoria y además los antioxidantes, como su nombre lo indica, previenen la oxidación o el deterioro acelerado de nuestras células y las encontramos en frutas rojas, moradas, azules, como la granada o las moras azules y algunos superfrutos como el mangostán, que viene de Indonesia, con hasta 5 veces más poder antioxidante que el té verde, o la mora azaí, que viene de Brasil, con hasta 200 veces más poder antioxidantes que el té verde, y es que ayudan a fortalecer nuestro sistema inmunológico, a darnos ese extra de energía que necesitamos durante el día, a prevenir el daño cognitivo, también son cardioprotectores.
3: Ale, definitivamente siento que estos superfrutos y minerales no es algo que podamos conseguir tan fácilmente, ¿no es así?
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14: 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Y también estaremos en la alcaldía Azcapotzalco en la segunda carrera recreativa por la participación comunitaria y bienestar de la comunidad LGBTQ y más, en la patriótica de 5 kilómetros en el Jardín Hidalgo. Recuerda, Azcapotzalco, domingo 6 de septiembre, nos vemos 8 de la mañana, salimos del Jardín Hidalgo.
13: Sí, nos vamos rápidamente con esto que se llama El Conquístame. Y vamos a conquistar el corazón de Marisol, que tiene 42 años, que está aquí en Milpa Alta. Marisol, ojalá y tuvieras la oportunidad de acompañarnos el próximo domingo a Zumba con Zeta. Estaremos bien cerquita de Tingo Ixquiluca, en Corazón de Melón. Bueno, ni tan cerquita, pero más o menos. Así que te esperamos para presentarte. Avión, sí. Y para que sepamos qué es lo que va a pasar contigo en esta semana, te pasamos con Cristian Rodríguez. Recuerda, pon mucha atención, porque luego preguntamos unas cosas y las vuelves a preguntar. Y eso es incómodo para los participantes, porque parece que no les estás poniendo atención, Mari. Entonces, por favor, toda tu concentrancia puesta en nosotros, porque queremos que elijas bien. ¿Sale? Gracias, hermosa.
14: Dice, o sea, muchísima atención.
13: Ni me está haciendo caso.
8: ¡Marisol! Ahí estás, Marisol. Ok, perfecto. Para la oreja, por favor.
14: Dice,
8: hermosa.
14: Sí, pero estoy atendiendo otras cosas más importantes.
8: Ya tenemos aquí a Adrián de la Venustiano Carranza. Él tiene 50 años y te quiere conocer. Adrián, ¿estás ahí?
12: Sí, aquí estoy, Cristian. Muy buenos días.
8: Buenos días. Queremos conocerte, mi querido Adrián. ¿Qué es lo que ofreces? Así es que imagínate que estás frente a un aparador y tienes que decir todas las cosas buenas tuyas. Nosotros vamos a sacar las malas, no te preocupes. Pero tú sí di las buenas.
14: No, la psicología la va a sacar.
8: ¿Cómo eres, Adrián? Adelante, preséntate, por favor.
12: Sí, mira, soy de 1.73, soy moreno claro, ojos grandes, manos grandes, y hago un poco de ejercicio.
8: ¿Qué ejercicio?
12: Natación.
8: Órale, perfecto. Oye, Adrián, ¿y en tus ratos libres qué es lo que haces?
12: Ah, mira, pues trato de paseo, leo, me gusta mucho la lectura.
8: Muy bien. Oye, hablando de tu edad, 50 años, platícanos un poquito, ¿cómo es tu look al vestir? ¿Eres muy formal, eres casual, eres más deportivo?
12: Entre casual y deportivo.
8: Ok, ¿tú a qué te dedicas?
12: Trabajo en una empresa de empleo.
8: Ok, perfecto. ¿Tienes tiempo que los fines de semana para ver a la persona que te vamos a presentar, a Marisol en este caso?
12: Claro que sí, a Marisol, sí. Tengo muy los fines de semana. Soy de lunes a viernes, entonces tendría sábado y domingo.
8: Ok, perfecto. ¿Desde hace cuánto tiempo, Adrián, no tienes una relación sentimental?
12: Ya más de 5 años.
8: Eso es bueno, porque yo creo que ya el corazón está preparado para conocer a alguien más, ¿no?
12: Claro que sí. Desde luego.
14: Mi querido Adrián de Venustiano Carranza, ¿para ti la distancia sería un impedimento para conquistar a Marisol de 42 años?
12: ¡No! Ningún impedimento.
14: ¿Por qué tu interés de conocerla a través de justamente del Conquístame en la radio?
12: Pues mira, porque de hecho el programa, los voy a felicitar a ustedes, tanto a Gabriel como a Cristian y a Gatito, y a Pato sobre todo, que es el enlace, y que pues ha dado resultados, ¿no? Entonces, por lo que he escuchado, pues sí, se ha logrado muchas veces, han salido muy buenos prospectos.
14: ¡Qué padre! ¿Cuánto tiempo llevas sin pareja, mi querido Adrián?
12: 5 años.
14: Ok. ¿Consideras que ya estás listo para, pues, solamente entablar una nueva oportunidad en tu vida?
12: Así es, desde luego, claro.
14: Excelente. ¿Algún piropo que tengas para...? Nos estás escuchando, ¿verdad, Marisol?
15: Gracias.
14: ¿Algún poema que quieras compartirle, algunas palabras lindas? Porque este es tu momento para que te vayas con todo, amigo Adrián.
12: Claro que sí. Mira, pues poemas no, porque realmente no estoy preparado para ello, pero sí, de hecho, le voy a decir algo.
14: ¿Alguna improvisación bonita? Seguramente sí,
12: claro,
14: puede haber.
12: Claro, pues mira, Marisol, eres como una flor que cada día en la mañana la riego y que se pone muy bonita. Entonces, para mí, eres una flor muy, muy bella. La verdad.
14: Qué bárbaro. Eso es en la mañana y en la tarde.
13: Sí la riegas, la verdad.
14: Y en la tarde la vuelves a regar y luego la vas a ahogar de tanta agua.
12: No, la voy a cuidar.
14: Qué bonito. Hermosa, vamos con la parte, vamos con la parte psicológica. Señor doctor, doctor psiquiatra.
13: Muchas gracias, querido Adrián. La pregunta número uno es, si ves un vaso con agua, ¿qué es lo que haces? Inciso A, la saboreas y te la tomas poco a poco. Inciso B,
14: le pones bacacho.
13: Te la tomas de golpe. O inciso C, le agregas algo para que sepa mejor.
12: La uno.
13: Te la tomas de a poquito, perfecto. Pregunta número dos, si vas a un viaje largo, ¿qué es lo que te gusta? Inciso A, admirar el paisaje. Inciso B, sumergirte hasta el fondo del bosque. O inciso C, solamente verlo de lejitos por si las dudas.
12: El inciso A.
13: Perfecto, y ya por último, si tienes una paleta entre tus manos, ¿qué es lo que haces? Acabártela a mordiscos, inciso A, inciso B, comértela despacito, o inciso C, esperar a que se derrita para comerte el jugo.
12: Inciso B.
13: Perfecto, muy bien, pues aquí psicológicamente nos dices que eres una persona muy estable, que tienes un coeficiente intelectual amoroso de 7.47 y que realmente hueles muy rico. Felicidades.
12: Claro que sí.
8: Marisol, ¿alguna duda?
15: Qué bárbaro, doctor.
13: Gracias.
8: ¿Ninguna?
16: ¿Para él es importante el físico de una persona?
12: No, Marisol. Para mí lo importante son sus sentimientos, su forma de ser.
17: ¡Ay, véale!
12: Y así te acepto como eres. Ay, que me des la oportunidad de poderte tener. Aquí está mi corazón abierto.
15: Te vas a rayar como cebra, Adrián.
8: ¿Alguna otra pregunta, Marisol?
16: Eso está muy bien. No sé si... pues la distancia...
8: Ya dijo que no hay ningún problema.
16: No tendría ningún problema en la distancia, es hasta Milpalta. Yo vivo hasta Milpalta.
15: Él no tiene problema, mi amor, en que tú vayas a verlo cada 8 días.
12: Estamos dentro de la Ciudad de México y no habría ningún problema.
15: ¿Eh? Y además tiene visa y pasaporte, ¿eh?
17: ¡Ay, véale!
8: Marisol, muchas gracias, corazón. Mañana te vamos a presentar a un segundo candidato a tu amor, así que prepárate. Pero por el momento se me hace muy buena opción, Adrián. Así que felicidades, Adrián.
12: Muchas gracias, y felicidades a ustedes, la Zeta y al Patito, a todos.
8: Gracias, te mandamos un abrazo y de los dos nos despedimos, canón.
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8: Aquí estoy.
14: Gabriel Escamilla.
8: Aquí estoy.
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8: Las 10:11.

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2: 10:42.
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2: 10:44.
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2: 10:47.
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17: Recuerda Huixquiluca, nos vemos el próximo fin de semana, el domingo para ser exactos. Y después de eso nos vamos a la barbacoa. Ah, no, no debo estar diciendo las cosas.
18: Es otro tipo de zumba.
17: Efectivamente, sumándose unos taquitos de barbacoa, aparte unos de pancita con su cilantrito, su cebollita, su consomecito con garbanzo.
18: ¡Qué rico!
17: ¿Qué más les puedo decir?
19: Pero síganme, no, ahorita regreso.
17: Olvidemos eso, nada más centrémonos en el ejercicio. Domingo tenemos ejercicio tricolor.
18: Y lo vamos a hacer en la explanada del Palacio Municipal de Huixquilucan por primera vez residentes. Allá llegará Gabriel Escamilla, Rosy López, los Sabrositos Carranza y todos quienes se quieran unir a Zumba con Z a las 8 de la mañana. Bueno, pueden llegar un poquito antes, 7:30, por allá nos vemos. Y además habrá música en vivo con Didier Musical.
20: ¡Sí, señor!
18: Y boletos para los diferentes conciertos, además ropa de la marca Zumba y un buen ambiente familiar.
17: Oigan, sí, hay una carrera el domingo 6 de septiembre en la Alcaldía Azcapotzalco, la segunda carrera recreativa a las 8 de la mañana por la participación comunitaria y bienestar, la patriótica de 5 kilómetros, sí, salida, señor, desde el Jardín Hidalgo, y te puedes ganar solamente por participar, yo creo que hay que anotarnos solamente por participar, ¿eh? Te puedes ganar, ¿sí?, hasta 5,000 pesos.
18: ¿Qué?
17: 5,000 pesos como reconocimiento a todas las personas que van a participar, entonces vayan porque va a haber concursos, dinámicas, alegría, juego, diversión, etcétera, pero ¿qué harías con 5,000 pesos solamente por ir a correr la carrera de 5 kilómetros? Casi 1,000 pesos por kilómetro.
18: Definitivamente.
17: Bueno, y eso aunque no corras, de todos modos, si te anotas, ¿dónde te registras o qué hay que hacer?
18: Ah, bueno, pues en las redes sociales de la Alcaldía Azcapotzalco, ahí está un QR, te metes al QR y te pide unos datos sencillos, nombre, ¿qué?, teléfono, correo y ya, para que te digan exactamente dónde tienes que recoger tu número y tu playera de participación.
17: Es correcto, entonces ahí nos vemos, recuerda que todos los presentes pueden participar por esta lanita en efectivo, aparte llevamos boletos y muchos premios más para que se la pasen muy bien este fin, ¿sí?, de semana, así que allá nos vemos con mucha Zumba con Z y por supuesto con la carrera de 5 kilómetros en Azcapotzalco, Huixquilucan, a las 8, Zumba con Z, allá nos vemos, y ahora nos vamos con esto que se llama...
18: La información que informa.
17: ¿Qué nos tienes, Crisanto?
18: Sí, desde el centro de redacción nos enlazamos con Edgar Flores, el gatito volador. Adelante, gatito.
19: Mi querido Jolines, el día de hoy es nada más y nada menos que mitad de semana de surtido rico. Opción 1, roban lonas con rostros de más de, ¿qué?, 90 desaparecidos en León.
21: De veras se pasa.
19: Y la otra que es importante también, pasas horas en redes sociales, estudio las relaciona con mayor riesgo de depresión. Lo que podría generarnos alegría y felicidad, Crisito, pues termina generándonos mucha depresión. Y por último, también en temas digitales, ay, ¿dónde está? ¿Cómo recuperar contactos eliminados de tu celular?
18: ¿Qué? Ah, eso está,
19: ¿cómo?,
18: padre.
19: ¿Les interesaría recuperar a los ex?
22: ¡No!
19: No, gracias.
18: Nosotras no.
19: Vamos con la dos. Bueno, los contactos no permiten comunicarnos, nos permiten comunicarnos a la distancia con otras.
17: ¿Permiten o nos permiten?
19: Nos permiten comunicarnos con otras
17: personas.
19: Ya después de tanto choro, ¿cómo recuperar los contactos eliminados en Android? Para recuperar tus contactos eliminados en Android, puedes acceder directamente a tu cuenta de Google, ya que aquí se almacenan automáticamente. Estos son los pasos. Accede a contacts.google.com desde el navegador e inicia sesión con la cuenta en la que tienes registrados tus contactos. abre el menú lateral izquierdo y selecciona papelera, ¿ok? En dicho apartado puedes restaurar los números telefónicos que fueron borrados solo durante el último mes. Otro método es recurrir a la copia de seguridad de tu celular, ya que muchos dispositivos Android ofrecen la opción de hacer los duplicados de la agenda desde los ajustes del sistema a través de la aplicación Google One. Y el tercer método es intentar recuperarlos, pues llamándoles a tus contactos, ¿no? Es con aplicaciones como Doctor Phone. ¿Sabían que existe Doctor Phone?
16: ¡No! Sí, claro.
19: Que cuenta con una calificación de de 4.1 en Play Store. Su función de Doctor Phone es escanear la memoria del teléfono para recuperar información eliminada. Las desventajas de este tipo de aplicaciones es que son de pago. Además, al ser externas, se recomienda leer primero los términos y condiciones. Ahora en iPhone, si tu dispositivo es un iPhone, deberás realizar el siguiente proceso para recuperar los colines.
18: ¡Échale!
19: Tienes que ir a iCloud.com e inicia sesión. Okay. Luego, entra ajustes de la cuenta y oprime avanzado. ¿Vamos bien, Crisito?
18: Sí.
19: Posteriormente presiona restaurar contactos y elige una versión anterior de tu agenda para tenerla en tu celular. Y el segundo método es mediante iTunes y Finder. Si has sincronizado tu dispositivo con uno de estos programas, también puedes restaurar la agenda de tus contactos. Pues qué interesante, de repente sí se requiere. Y fíjate que yo he estado tratando de recuperar algunos contactos y aquí está la solución.
17: Híjole, qué bueno, no solamente tú, creo que todos.
19: Demasiado,
17: siempre,
19: ¿no?
17: Luego no te llegan mensajitos de alguien que te dice, oye, esto, perdí mi teléfono y estoy recuperando mis contactos, ¿quién eres?
19: Sí.
17: Y está tu carota en ¿cómo se llama? En la ficha, y pues ni así te reconocen, eso sí, está muy feo. Hasta que la información que informe, nos vamos con el chisteando.
18: ¡Ando! Estaban dos amiguitos platicando y uno le dice al otro, oye, ¿y tú sabes por qué los mariscos vienen del mar? No, no sé. Pues, porque si vinieran de Francia serían franciscos.
19: ¡Caray! El dinero no importa, no. Lo dicen los millonarios. La belleza está en el interior, lo dicen los guapos. El chile no pica, lo dice el de los elotes.
17: Disculpe la molestia, aquí es el curso Acepte el enanismo con optimismo.
19: Sí, así
16: buenas,
19: es.
16: ¡Buenas, buenas!
17: ¡Ay, pues vengo a darme de alta! ¡Esa es la actitud!
18: Dos amiguitos también platicando, uno le dice al otro, oye, ¿y tú sabes por qué entierran a un ladrón a 200 metros bajo tierra? No, no sé. Pues porque en el fondo es bueno.
19: Oiga, no es por presumir ni nada, pero ¿qué creen?
18: ¿Qué?
19: Me
18: ¿qué?
19: Suena más la rodilla que el celular.
20: Papi, ¿existen las monjas enanas?
17: Las monjas enanas, no, hijo, ¿por qué?
20: Ah, entonces le di un beso a un pingüino.
18: Sí, buenos días, oiga, llamaba porque quería dedicar una canción.
21: Sí, dígame cuál.
18: Caminando por la vida.
21: Ah, ok, ¿y a quién se la quiere dedicar?
18: Pues a mi cuñado, que le han quitado su licencia de conducir.
19: ¡Ay! ¿Ustedes saben qué es un ladrillo?
17: ¿Qué?
19: Pues el gritillo de un perrillo.
17: Está el padre y le dice a los feligreses, oigan, están muy de moda las enfermedades de la mucosa bucal. Entonces, si ustedes ven que de repente, pues una muchacha tiene un afta o algo en la boca, no la besen en los labios, porque si la besan en los labios se van a contagiar. Y luego llegan ustedes a sus casas y besan a sus esposas, y también ese granillo se le va a pasar a sus esposas porque la van a contagiar. Y así se sigue la cadenita hasta que nos contagiemos todos, miren.
18: Oye, ¿y tú sabes cómo se dice night en español?
21: Noche.
18: No, Chávez. Ah.
19: Oye, creo que me gusta una chica. ¿Quién? Te daré una pista, se parece muchísimo a ti.
22: Ay, ¿soy yo?
19: No, tu hermana.
17: ¿Ustedes saben por qué los gallegos ponen cebollas y ajos colgadas de los semáforos en Gallegolandia?
19: No.
17: Tío, porque son buenas para la circulación.
18: Oiga, ¿me vende un jabón de baño, por favor?
23: ¡Demasiado tarde!
18: ¿Carey?
21: No, mejor baratey, porque no hay money.
0: ¡Cacarello!
1: A ver, chicos, Acarello. Díganme cuál es el apellido que tiene más A.
0: Y pues, 8A, maestra.
17: Hasta aquí el chisteando, el último.
0: Échale. Papi, ¿cómo se sabe si un hombre está borracho como cuando Cristian llega tarde al turno?
16: Mire, hijo, ¿ves esos dos hombres que vienen allá? Si yo estuviese borracho, pues vería cuatro.
0: Pero papá, si solo viene uno.
19: Oiga, doctor, uno más. Oiga, doctor, disculpe, yo hago del baño, ay, caray, a las 8 de la mañana. ¿Y cuál es el problema? Que me levanto a las 9.
17: Hasta que el chisteando ando con Rodríguez, el gato, con razón, el gato volador y Gabriel Escamilla. Te acompañamos en esta mañana y te preguntamos, ¿tú escuchas radio o la Z?
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24: 11-3.

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1: Las 11:06.
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12: 11:31.

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3: 11:38.

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2: Las 11:44.
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14: Así que ya lo sabes, prepárate a ganar, Residente. Oigan, y también recuerden que ya nos vamos de inmediato a esto que se llama La Reconciliación.
13: ¿Qué es La Reconciliación, doctor Morales?
15: Oye, es la gran oportunidad, Gabo, la gran oportunidad para, pues, obviamente contentarnos con algún familiar,
13: valga la redundancia, reconciliarnos con alguna persona, si tuviera alguna discusión. A lo mejor muchas veces pues no somos perfectos, cometemos errores y necesitamos que alguien nos otorgue su perdón, necesitamos pedir disculpas o a veces conviene mejor pedir permiso, Jolines. Entonces,
14: en algunos casos.
13: Y ya cuando eso ocurre, cuando aplican eso, pues entonces es cuando ya vienen con nosotros a la reconciliación.
1: Es correcto, así que pues vamos a ver quién la regó el día de hoy. En la línea telefónica 14 tenemos a Gerardo.
13: La regó el del Conquista, ya ves que dijo que desde temprano.
1: Gerardo Cázares. Gerardo, buenos días, hola, hola.
12: Hola, buenos días.
1: He descubierto con tu nombre que el Pato debe haber sido médico en lugar de ser aquí colaborador de la Z, porque su letra no le entiendo nada. Gerardo, bienvenido a la Z107.3 FM. Platícanos un poquito acerca de esta reconciliación. ¿Con quién hay que disculparnos o con quién hay que acercarnos?
12: Pues mira, ahora sí que con mi familia y con mi mamá más que nada. Y como bien dicen, ¿no? Hay siempre el hermanito o el frijol negrito o la oveja negra de la familia.
1: No me digas. ¿Tú eres la oveja negra?
12: Sí, aparte del color también.
1: ¿Pero qué es lo que ha pasado? ¿Por qué dices eso?
12: Mira, yo tengo una situación con el vicio, con el alcohol. Y sí, muchas veces la he regado muchísimo en ofender a mi familia, ¿no?
1: No me digas. Por ejemplo, ¿qué has hecho? ¿Qué ha pasado?
12: Pues se desconecta uno, ya ve que... ya andando tomado, ya empieza a desconectarse uno y traigo así como es que ese resentimiento, ese, ¿cómo se puede decir? Esa espinita de que la regué, ¿no?
1: Claro, esa preocupación, regado. ¿Verdad?
12: Claro.
1: Híjole, y platícame un poquito acerca de la última ocasión que tuviste alguna dificultad o algún distanciamiento, ¿qué fue lo que pasó? ¿Qué les dijiste? ¿Qué te dijeron? ¿Qué se dijeron? Y ahorita actualmente, ¿cómo está la relación?
12: Pues mire, yo tenía tiempecito que fue cuando sucedió así un percance ahí en la casa que me desconecté y casi golpeé a casa de mis hermanos y a mi mamá más que nada, ella es la que ha sufrido mucho por eso, la que siempre ha sufrido por cómo soy.
1: Claro, pero las mamitas siempre sufriendo, ¿verdad?
12: A pesar
1: por esas
12: de
1: cosas.
12: Eso, a pesar de eso siempre me ha brindado un techo. Siempre me ha brindado comida, siempre ha estado conmigo, apoyándome a pesar de todo lo malo que he hecho. Yo ya soy un hombre casado.
1: Sí.
12: Yo tengo dos hijos y tengo a mi familia, yo vivo aparte, pero ya ves que cuando andan en la parranda, pues, se pierde por ahí uno y llega, ¿con quién? Pues con la mamá, ¿no?
1: Claro.
12: Y siempre ella me ha abierto las puertas de mi casa y pues quería pedirle perdón por todo eso, agradecerle también, y aparte de que hoy es su cumpleaños.
1: Ahora sí que en ti sí pasa eso de que más vale pedir perdón que pedir permiso, ¿verdad?
12: Sí, ¿eh?
14: Oye, Gerardo.
13: Perdón, Cris.
14: Muy padre el arrepentimiento y todo eso, pero ¿qué estás haciendo para cambiar? Porque si va a seguir lo mismo, o estás ya en algún tratamiento.
1: Falta
14: o algo así.
1: Que tengas el cinismo de decirle, mamá, quiero que tu paciencia nunca se acabe, en lugar de que quieras cambiar todo.
13: O sea, ¿quién se le ocurre eso?
12: Sí, pues ahorita andamos echándole ganas, ya andamos trabajando. Yo me dedico, yo soy músico.
14: Estamos bien que trabajes y todo, pero ¿qué estás haciendo para
1: ya lo
14: cambiar?
1: Pero es que fueras locutor.
13: Yo creo que no digas que no lo volverás a hacer.
12: Sí, pues ahorita estamos echando ganas,
14: pero todos le echamos ganas, que algo más sustancial,
13: algo más tangible, más comprometedor, ¿no? Porque no creo que la llamada cambie el coraje de las ofensas y todas las cosas que has hecho dentro de tu, pues obviamente, libertinaje, mi rey. La gran pregunta es, como dice Crisito, estamos conectados vía Bluetooth, o sea, ¿qué sigue después? ¿A qué te comprometes? ¿Qué cambio habrá después de esta llamada?
12: No, pues espero en Dios muchos cambios. Ahorita, gracias a Dios, llevo un mes sin nada.
13: Qué bueno, felicidades. Y brindemos por ese mes.
1: No.
12: Es tiempo que venga, ¿no?
14: Muy bien, pues vamos a marcarle entonces, ¿sale?
12: Vale.
14: No nos cuelgues, aguántanos tantito. Hola, hola, buenos días, la señora Carmen Ortiz.
15: Sí.
14: Oh, señora hermosa, bienvenida, le estamos hablando de la estación de radio
16: La Z.
14: Oiga, le queremos presentar por acá de inmediato a Gabriel Escamilla.
1: Hola, guapura.
14: También la quiere saludar Edgar Flores, el gato volador.
13: Mucho gusto, buenos días.
15: Buenos días.
14: Y yo soy Cristian Rodríguez. Juntos buenos somos los días. Residentes de La Z y le hablamos desde la sección La Reconciliación. ¿Cómo claro. está, señora Carmen?
15: Muy bien, gracias a Dios.
14: ¿Qué tal la familia?
15: Muy bien.
14: ¿Los hijos?
15: También.
14: ¿Qué tal se portan?
15: Bueno.
14: ¿Qué tal se portan los hijos?
15: Ay, regular, bien.
14: ¿Regular
15: no
14: quién?
15: No me puedo quejar, gracias a Dios.
14: Oiga, ¿qué tal se porta Gerardo?
15: Ah, Muy bien.
14: ¿Segura? No nos mienta, ¿eh? Sabemos todo.
1: No lo cubra.
14: Oiga, le hablamos desde la sección La Reconciliación. Tenemos aquí en la línea a Gerardo. Precisamente él nos platicaba pues algunas situaciones que han vivido cuando él pues llega enfiestado, llega de trabajar, llega de su casa, pues con ganas de seguir la fiesta.
1: Llega de las tocadas.
14: Y bueno, precisamente por eso es esta llamada. Queremos que lo escuche con total atención. Adelante con La Reconciliación.
16: Hola, mamita, buenos días.
15: Buenos días.
16: Pues, más que nada, pues, quise hacerle ese detalle y por medio de esto y decirle lo mucho que la amo. Y,
15: ay, gracias,
16: y pedirle perdón por todo lo que ha pasado. Usted sabe todo lo que he hecho, cómo soy, y a pesar de todo eso, pues nunca me ha dejado solo, mamita.
15: Gracias.
16: Nunca me ha dejado solo, siempre me apoya, siempre me ha brindado un taco o me ha abierto las puertas de la casa. Hoy en este momento he tratado y estoy tratando de echarle ganas. Sé que no es fácil, pero tampoco es imposible.
15: Hijo, pues échale muchas ganas y muchas gracias por este detalle.
16: Y a pesar de eso, pues quiero pedirle perdón y también a mis hermanos, ¿no? Que en algún momento de mis aventuras los he ofendido y usted sabe lo que ha pasado, ¿no? También a mi esposa, a mis hijos, pues todo lo que ha pasado. Yo hoy estoy muy arrepentido, la verdad, y quiero echarle muchas ganas, mamita.
15: Sí,
16: es algo que ahorita ando echándole, y más que nada hoy en este día, pues que hoy es su cumpleaños, pues también por este medio quiero felicitarla y desearle un feliz cumpleaños, mamá.
15: Muchas gracias, hijo.
1: Señora hermosa, señora Carmen. Damos entonces por válida una reconciliación entre usted y su hijo.
15: Sí, claro que sí.
1: Sí.
14: Sí, sí se pudo.
15: Para una madre no hay hijo malo.
1: Mamita hermosa, dice, no hay hijo malo, borracho sí, pero malo no, ¿verdad?
15: Borracho. Ah, bueno, borracho pues todo.
1: Dice, hasta ustedes.
13: ¿Por qué se nos quedó viendo, eh?
1: De nosotros no va a estar hablando. Oiga, Carmelita, ahorita que está muy de buenas nuestro querido Gerardo, que está muy arrepentido, que está avergonzado, ¿qué le encantaría pedirle, mamita, desde lo más profundo de su corazón?
15: Ah, pues que le eche muchas ganas por su familia, por sus niños. Y pues que lo quiero mucho y pues que Diosito lo bendiga donde quiera que ande. Y espero que pues ya no siga como... Ahorita, gracias a Dios, ya más o menos ya está cambiando.
1: Es lo que nos comenta, que lleva 24 horas sin beber.
15: Sí.
1: A echarle ganas, amigo Gerardo, pues tienes que, creo que, poner el Gabriel en una balanza, ¿no? Todas las cosas que se pueden perder por caer en el exceso, porque justo lo hemos dicho, no es absolutamente nada grave. Como dice tu mamita, todos son, menos los locutores de la radio, borrachos. Pero creo que sí hay muchas cosas por las que valdría más la pena que estuvieras bien y que te le lleves relax, mi querido Gerardo. Creo que no hay necesidad de llegar a los extremos, aunque nosotros ganas no nos falten para anexarte ya.
15: Claro que sí.
1: Gabo, pues sí, logramos la reconciliación.
13: No, cuando se nos ganas de anexarle era a usted, señora hermosa.
15: Muchas gracias.
13: Le mandamos un abrazo con todo nuestro cariño. A ti también, mi niño, y los despedimos con un...
1: ¡Adiós, amor! Adiós.
14: Es La Reconciliación de la Z con Gabriel Escamilla, el gato volador.
1: De eso se trata, Jolines.
14: Eso, y Cristian Rodríguez. Y ustedes, residentes, escuchan radio.
1: ¡Hola, Z!
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18: Este es el día que hizo el Señor. Vivámoslo con alegría, gozo y gratitud.

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1: ¡Señores! 12.5.

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2: Los cuatro, tú sabes. Pero esta vez con los Barrazas.

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1: ¿Qué pasó? ¿Qué pasó?
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3: 12:42. Hola amigos, qué gusto saludarlos nuevamente, soy el Dr. Jonathan Cornejo. Hoy vamos a tocar un tema urgente que afecta a millones de familias en nuestro país. Para hablar de esto me acompaña la nutrióloga Alejandra Reyes. Ale, bienvenida. Fíjate que en México la diabetes es una de las principales causas de consulta médica, pero poco se habla de una de sus complicaciones más dolorosas y peligrosas, la neuropatía diabética. Dinos qué es exactamente y qué tan grave es esta situación, Ale.
4: Así es, Jonathan, hola a todos. Pues mira, la neuropatía diabética es el daño progresivo a los nervios provocados por los niveles altos de glucosa en sangre mantenidos por mucho tiempo. En México, las estadísticas son alarmantes, Jonathan. Imagínate, más del 30% de las personas padecen diabetes, sufren neuropatía, y esta cifra aumenta hasta un 50% en quienes llevan más de 10 años con la enfermedad. Se manifiesta como hormigueo, ardor, adormecimiento y un dolor intenso en los pies y manos. El peligro real es que, al perder la sensibilidad, una pequeña cortadura puede convertirse en una úlcera grave y lamentablemente derivar en una amputación de una extremidad.
3: Mira que esto es impactante, la verdad es que estas cifras son pues bastante graves, y frente a este panorama tan preocupante, ¿existe alguna forma efectiva y natural de ayudar a prevenir estas complicaciones, Ale?
4: Por supuesto, Jonathan, un pilar fundamental para prevenir este problema es mantener bajo control los niveles de azúcar en sangre, y para lograrlo la fibra dietética es indispensable. Cuando consumimos la cantidad adecuada de fibra, esta forma una especie de gel en el aparato digestivo que frena la absorción rápida de los azúcares. Esto evita los picos bruscos de glucosa tras comer y reduce la resistencia a la insulina, promueve una salud cardiovascular integral. Para obtener estos efectos positivos, la Organización Mundial de la Salud recomienda consumir de 25 a 35 gramos de fibra dietética al día. Sin embargo, la mayoría de los mexicanos no llega ni a la mitad de esta cantidad, Jonathan.
3: Es que es ahí donde está el problema, Ale. Mira, la verdad es que casi nadie alcanza esa meta con la dieta diaria que tenemos, porque consumimos muchas grasas, azúcares, pastas, alimentos chatarras o alimentos que tienen muchos, muchos químicos. 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
4: Gracias, doctor.
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24: En todas las bocinas inteligentes, ahí nada más dígale, quiero escuchar la Z 107.3 FM de la Ciudad de México y listo, ahí estaremos presentes. Oigan, residentes, tenemos accesos. Este fin de semana llega el ARRE Pepsi Flag, 5 y 6 de septiembre en el Autódromo Hermano Rodríguez, Alejandro Fernández, Banda MS, Los Tucanes de Tijuana, Gavito Ballesteros, Grupo Cañaveral, también estará presente Cumbia Pedregal, Los Dos Carnales, bien lo dices Gabo, Régulo Caro y muchos artistas más, no puedes faltar, mi querido Gatito Volador.
23: Los dientes de la Z, ahora nos vamos con esto que se llama el...
24: Qué bonito. Ya llegó, ya está aquí. Es un salón que convierte tus uñas en tarjetas de visitas digitales.
25: Qué bonito.
24: Y es que la tendencia de tener microchips NFS insertados debajo de la piel para que la interacción con los dispositivos sea una experiencia más fluida es ya un hecho desde hace tiempo. ¿Y qué creen? En un salón de Dubái ha ideado una original técnica no invasiva. En lugar de usar una aguja para insertar el chip subdérmico en un salón muy importante allá, simplemente lo aplica en la uña y la cubre con un recubrimiento especial para su protección. El chip permite tener varios datos instalados, desde perfiles de redes sociales y sitios web del usuario hasta sus datos de contacto y número de teléfono. Según el propietario, la manicura, un microchip la utiliza, pues obviamente, la comunicación de campo cercano, NFC, una tecnología inalámbrica de corto alcance que hace que los teléfonos, tabletas, dispositivos dispositivos portátiles, tarjetas de pago y otros dispositivos sean aún más inteligentes. El mismo creador de este concepto admite que encontrar chips lo suficientemente pequeños y livianos para caber en una uña fue un desafío, pero ahora está trabajando en soluciones para aumentar el espacio de almacenamiento en todos los chips.
1: ¡Tiburones viciosos dieron positivo a cocaína!
2: ¡Qué bonito, qué bonito!
1: Hace algunos días, científicos realizaron un raro examen de antidoping y los resultados les sorprendieron. Resulta que el pasado fin de semana, científicos encontraron restos de cocaína en tiburones salvajes de la costa de Brasil. Un estudio de la Fundación Osvaldo Cruz halló altos niveles de droga en el tejido de estos animales marinos. Los investigadores analizaron 13 especímenes capturados en aguas cercanas de Río de Janeiro. Se trata de animales que los expertos compraron a pescadores entre septiembre del año pasado y agosto de este 2026. Los investigadores sugieren que la cocaína podría estar llegando al mar a través de laboratorios clandestinos o mediante los desechos que consumidores arrojan a las aguas. Aunque la posibilidad de que los paquetes de cocaína arrojados al mar por traficantes contribuyan a esta contaminación, pues suele ser una cantidad menor. No se descarta también que obviamente sea la culpa de estos individuos y condenados narcotraficantes, y la droga se la llevó el tiburón.
23: Hasta aquí el...
24: La pregunta aún te quedó así. ¿Crees que a ti te han reconocido todos tus logros? ¿Sí o no? ¿Qué es lo que dice el público hasta el momento?
23: Échale.
24: Pues ya creció el porcentaje de los que dicen que no en un 80%. El 20% dice que sí, que los han reconocido con algunos premios o algunas menciones.
23: Muy bien, felicidades.
24: Escribe por acá Blanca Estela, que dice que hoy en la tarde pues no quiere rima. Dice, yo creo que
23: sí,
24: con...
23: Sí, que quiere una memela, Jolines.
24: Ah, caray. Yo creo que con que yo reconozca mis logros es suficiente, dice Blanquita. Todo lo hago por mí, por avanzar y ser mejor cada día.
23: Itzel y Lisbeth Sánchez, Jolines, tú eres bueno para las rimas, no manches. Dice, ay no, como para qué desperdiciar tiempo en alguien que no valoró, no vale la pena, lo va a seguir haciendo. Y va a seguir haciendo daño. Saludos, residentes.
3: Verónica Flores, que dice que nos va a mandar un ramo de muchos colores. Yo digo que mis mayores logros son los que nadie vio. Levantarme cuando estaba cansada, seguir trabajando cuando quería mandar todo muy lejos, ahorrar cuando tenía ganas de gastar y aguantar reuniones familiares sin discutir con nadie. Si por eso dieran medallas, yo ya necesitaría una vitrina en la sala.
23: Medallas, mucho miedo.
24: Escribe por acá Carmón, que dice que hoy por la tarde pues voy a ir por un cartón. Dice, en la parte laboral no, irónicamente a uno hasta le dan el trabajo de los que lo hacen mal. Y en la parte personal tampoco, porque me han traicionado, engañado y han pagado mal.
23: Sandra Rivas dice, ¿qué onda, Jolines? ¿Pueden poner una rolita de Alfredo Olivas?
3: Claro.
23: Buenos días, residentes, definitivamente no. Saludos.
3: Muy bien, felicidades. Mónica Contreras, que dice que pues va a buscarte para tu greñero unas tijeras, Cris. Yo tengo que aprender a reconocerme sola, porque si esperaba aplausos todavía estaría sentada. Cuando conseguí un ascenso pensé que todo el mundo me felicitaría y algunos nada me dijeron. Más bien, nada más dijeron, seguro conocí a alguien o se las dio a alguien. Bueno, así escribió. Ahí entendí que a veces cuando avanzas, en lugar de aplausos, recibes teorías de conspiración.
24: Méndez Mendoza, que dice que su esposa está durmiendo como osa. Dice, no, residentes, está cañón para que nos reconozcan, pero una falla y ahí sí todo el mundo la ve, ¿eh? Y te crucifican. Por eso ahora mejor solo donde yo mismo festeje mis logros y listo.
23: Monza Mejía, yo les juro, mi mamá no mentía. ¿Qué pasó, oigan, residentes de la Z, con esas preguntas? Me encantaría muchísimo que tengan algo que ver, sobre todo con las adicciones también. Sí. Gracias, Monse Mejía.
3: Muy bien, Mónica Contreras, no es cierto, ya está Armando Aguilar, que dice que dónde nos vemos porque nos quiere invitar a bailar. Ahí me reconocen mis logros dependiendo de quién los cuente. Si yo digo que llevo 20 años trabajando, dicen, pues es tu obligación, pero si mi compadre dura 6 meses sin faltar, hasta carne asada le organizan. Creo que escogí muy mal mi departamento de relaciones públicas.
24: Marisol Cerritos dice, con permiso, voy a comprar mi jarrito. Sí, residentes, es bonito tener reconocimientos, pero lo más bonito es tener un buen corazón.
23: Dice Mones Grace, ¿qué onda, tío de gays? Dice, sí, la mayor parte sí, ahora que estoy saliendo de una fuerte enfermedad, de un limboma. Ay.
1: quedé con discapacidad, pero tengo la vida y con eso estoy muy agradecida con Dios y el universo. Mucha fortaleza, mi querida Mones Grace.
23: Muchas gracias a nombre de todo el equipo que hace posible que nosotros recibamos sus respuestas. Por cierto, ¿no has vertido la tuya? Hazlo ya porque nos urge conocer qué es lo que piensas en las redes sociales de la Z107.3 FM. Por favor, contáctanos.
24: Presidente, señoras y señores, nosotros ya vamos. Pero no se muevan porque ya viene por acá Alex Aguilar. Oye, muchas gracias a todos quienes participaron también en el Facebook Live de la mañana. Muchas, muchas gracias. Y recuerden que este fin de semana llega el Arre Pepsi Black. El 19 de septiembre llega Natanael Cano. Y mañana 3 y 4 también llega Yuridia. Y antes de esos conciertos, voy a estar allá en la tienda Volcanes, en Río Churubusco, número 171, Gatito, obsequiando bastantes, pues, botanas y bebidas, cortesía de la tienda Volcanes.
1: Mis queridos residentes, gracias. Mañana 6 de la mañana tenemos nuestras serenatas. Recuerden, 3 de octubre nos vemos con el Rey de los Luchadores en la Alberca Olímpica, Gimnasio Juan de la Barrera. Estará Luis Mark Jr., hijo de dos caras, Villano Jr., Pierrot, además intocable, también Canek Jr., Alberto del Río. Serán unas batallas épicas el 3 de octubre, el Rey de los Luchadores 2026.
23: Muy bien, a nombre de todo el equipo, muchas gracias. En los teléfonos y tocando sí, la pianola, señor, se encuentra David de Yo, el Patito con Apato García. En el máster digital de la Z, siempre en los controles, controlando nuestras vidas. También está Luis Alberto Martín Martiñón, que está tocando las maracas en esta mañana.
4: Bye. Siempre
23: en los coros, en la segunda voz. Y aparte, pues, preguntando,
5: don Martín, ¿qué es lo que sigue?
23: Está Cristian Rodríguez.
24: Ya estoy haciendo ejercicio
1: toda
24: en cabina.
1: La vida.
24: Ya me van a ver un poquito más cansado. Oigan, residentes, este sábado 12 de septiembre nos vemos en entrevista. Primero con Esencia G y después con mi amigo Gerardo Solís, la voz joven de México, que ya vienen las fiestas patrias y también va a cantar mariachi.
23: Guau, por la papada del señor Barriga. En los coros, en la segunda voz y aparte en los timbales del Villalpando, Pum Catapum Chin Chin, el gato volador de Zapopan, la Veracruz.
1: Por el sombrero del ratón vaquero. Mañana los escuchamos, hasta 6 de la mañana, señores. Ya tenemos serenatas desde las 6 de la mañana con Cristian Rodríguez, Gabriel Escamilla y su servidor Edgar Flores, el gato volador. Feliz micha de semana.
23: En los cachetes de Kiko, mi nombre es Gabriel Escamilla, tocando la armónica. A nombre de todo el
1: por
23: equipo,
1: la gracias. Pelota de Kiko.
23: Efectivamente, les recuerdo como siempre que una sonrisa dice mucho más que mil palabras. Mañana nos escuchamos a las 6, fin de semana, Huixquiluca. Nos vemos en Zumba con Z, domingo a las 8 y Azcapotzalco,
1: claro,
23: gran carrera de 5 kilómetros, también a las 8 de la mañana. Excelente tarde para todos, los dejamos con
1: la popera más fresa.
23: Adiós, amor.

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2: Unas 7.

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2: Una 22.

0: Miércoles sobrevivientes, bien llegados y bien aterrizados a este su mágico y cósmico programa denominado Los Sobrevivientes de la Z107.3. Feliz ombliguito de semana. Espero que le estén pasando increíblemente bien. Los saludo con mucho cariño, con mucho amor. Oigan, el día de hoy transmitiendo en vivo desde una zona muy lejana, muy lejana a nuestro país, pero feliz y contento de poder estar viviendo esta experiencia. Para todos los que ya se han metido a mis redes sociales, pues ya sabrán desde dónde estamos transmitiendo. Así que señoras y señores, vamos a arrancar, vamos a principiar este programa de miércoles, que de verdad hay harta cosa, hay harto chismito, hay harta cosa que platicar, porque pues hubo un eliminado ayer de la Casa de los Famosos. Les platicaré de quién se trata y qué pasó y por qué, y además cómo deja esto la Casa de los Famosos, porque me parece que sí fue un desequilibrio completo y total, y además las causas del por qué salió esta persona. Así que bueno, señoras, señores, lo platicaremos en el chismito más bananero, pero también tenemos el ¿sabías qué?, tenemos la frase sobreviviente, tenemos también por supuesto la información que informa. Así que vamos a arrancar, vamos a principiar este bello, mágico y cósmico programa como debe de ser. Así que déjame te presento al equipo que hoy nos acompaña en el Máster Digital, mi queridísimo esclavo de la radio, el ese negrito Fabián Miranda.
1: Soy negro.
0: En las líneas telefónicas, mística baquetona, suculenta exquisita, ella es doña Gertrudis. Al 55-5259-0829 y 55-5259-2391. Ahí está la orden para que le escribas, bueno, para que le llames y para que le digas, oye, le baquetona, póngase a chambear. También te dejo el WhatsApp de Complacetations por si gustas tú dejarnos por ahí algún mensajito, una nota de voz. Ya sabes que aquí siempre con mucho gusto las leemos y las transmitimos para que tú puedas pues ser parte también de este programa. Es el 56-6241-6492. 56-6241-6492. Ahí estamos a la orden. Recuerda que yo soy el que atiende directamente el WhatsApp. No vas a encontrar a nadie más. Así que ahí estamos a la orden. Fíjate que ayer... este que te habla, te saluda, es tu fiel amigo y servidor Alex Aguilar.
2: Hola
0: jefe, y me puedes seguir en redes como arroba alex-aguilare o Alex Aguilar. Y curiosamente, justo es de lo que te quiero platicar. Fíjate que ayer me llegó en cuatro ocasiones una advertencia de que estaban intentando cambiar mi contraseña de X. Y hoy, pues resulta que despierto con la información de que a varios periodistas ayer intentaron cambiarles y hackearles sus cuentas de X, ¿no? Entre ellos Héctor de Mauleón, que ha estado presentando unas exclusivas pero bien tremendas. Entre ellos también gente como Chumel Torres, ¿no? Pero a mí me llamó la atención porque dije, pero si yo no, o sea, sí soy periodista de formación, pero no lo ejecuto, o sea, yo no estoy dando noticias todo el tiempo. O sea, me siento halagado de que me hayan puesto en el mismo tal, pero se me hace raro. Y yo más bien lo que pensé es, seguramente no todos fueron periodistas, o yo creo que fue un intento masivo de hackeo de cuentas de X, quién sabe qué habrá pasado. A mí, justo yo estaba a punto de despegar cuando de repente empecé a llegar sin notificaciones de están intentando cambiar tu contenido.

0: contraseña, están intentando cambiar tu contraseña. Yo dije, pues, ¿qué está pasando? Pero, bueno, afortunadamente no se logró, ahí sigo con mi cuenta de X, porque en realidad yo pongo pura estupidez, o sea, yo no soy ningún periodista, yo te pongo cosas como, de, si tú eres bien amada, pues entonces ahí estás contenta, ¿no? O sea, yo no pongo cosas de periodismo, pero bueno, señoras y señores, es momento de entrarle de lleno con Elsa. Él sabías que... ¿Sabías que en Argentina se cuenta con la avenida más grande? Eso suena raro, pero no, ahí te va. La avenida 9 de Julio en Buenos Aires tiene 110 metros de ancho en su calzada central y cuenta con hasta 16 carriles. ¿Qué tal?
1: Aunque usted
0: si hacen falta
1: no
0: esos freeways, ¿qué diferencias hacen de verdad? ¿Sabías que en Argentina se encuentra el pico más alto de América? Sí, es el Aconcagua, ubicado en Mendoza a más de 6.960 metros sobre el nivel del mar.
2: ¡Sí,
0: y también un glacial que avanza. Sí, un glacial que avanza. ¿Puedes creerlo? Se llama el glacial Perito Moreno. Y es uno de los pocos en el mundo que no retrocede, sino que continúa avanzando de forma constante. Así que, muchachos, estos son solo algunos datos de la Argentina. Y ustedes ya se la Y ya arrancamos, ya principiamos los sobrevivientes de la Z107.3. Soy Alex Aguilar, te acompaño.
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3: 1:47

0: Señores, gracias por acompañarnos. Recuerden que estamos ahí a través de la vía gratuita de comunicación y de contacto. En el Face me encuentras como Alex Aguilar, Alex Aguilar Videos. En el Insta, en el TikTok, arroba Alex-Aguilaré. Y en el YouTube como Alex Aguilar. Gracias por estar en la sintonía de la Z107.3. Gracias por ser parte de este bendito y hermoso programa. Y bueno, pues gracias sobre todo por todas estas experiencias, por todas estas vivencias y por todas estas tardes. Así que sobrevivientes, momento de irnos de lleno con la frase sobreviviente. Nunca eres la misma persona después de que te rompen el corazón. Cambias, pierdes parte de ti, esa parte que no sabías que necesitabas. Esa parte que te hace humano, esa parte que te hace sentir que tienes un corazón maravilloso, se derrumba. Te vuelves vulnerable, lleno de cicatrices. Y eventualmente, sanarás. Seguirás adelante. Pero ¿sabes algo? Nada vuelve a ser igual. Dejas incluso de creer en el amor. Eso es lo peor que puede hacerte alguien. Que dejes de creer en el amor. Que caigas, que te vuelvas parte de la horda de zombies malditos que son poco responsables con sus emociones y con lo que generan a los demás. Y que como ellos no creen en el amor, hacen que tú dejes de creer en el amor. Piensas que nunca volverás a amar como lo hiciste. ¿Y sabes algo? Ojalá que así sea. No porque no puedas volver a amar, no porque no debas volver a amar, pero no de esa manera. Porque si amaste y te rompieron, eso quiere decir que no pusiste límites. Eso quiere decir que no te protegiste, que no te cuidaste. Y entiendo que para amar hay que entregarse. Pero también hay que saber valorarse y respetarse. Sientes que la vida te debe algo. Y esperas y buscas a esa persona que te recuerde todo eso. Que te haga sentir vivo, viva otra vez. Y como no llega, dejas de buscar. Dejas de esperar. Que cruzando la calle alguien te sonría. Que te inviten un café. Nunca eres la misma persona después de que te rompen el corazón. Hasta que te encuentras. Hasta que trabajas. No lo dejas pasar. No finges que no pasó. No sigues por la vida como si nada. Te encuentras, trabajas, te esfuerzas, sanas, vas a terapia. Y empiezas a darte cuenta que la vida tiene sentido, que sí puedes volver a amar con responsabilidad, que puedes hacerlo. Y lo tienes que hacer. Porque si por alguna razón llegas a encontrarte con esa persona que tanto anhelabas, que tanto esperabas, y resulta que tú estás tremendamente amolado o amolada, no va a funcionar, aunque sea la persona correcta, porque será la persona correcta en el momento equivocado. Ahí está la frase sobreviviente, muchachos, vámonos a la pausa, ya viene el chisme, soy Alex, ya vuelvo.
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0: 1:55.
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0: Ya son las 2 en punto.

0: Señoras y señoras y señores, ha llegado el momento de adentrarnos en las profundidades de el chisme más bananero. Pues sí, efectivamente, ya te lo adelantaba en el teaser de este programa que pues ayer martes hubo otro eliminado en la Casa de los Famosos. Recordemos que la Casa de los Famosos México tiene pues esta condición de que nominan los miércoles y los domingos se va un personaje. La semana pasada salió alguien en martes porque se fueron al exilio y entonces los tres muebles que estaban por allá, supuestamente que eran Janet García, Luis Chaparro y Edse Pérez, se fueron al exilio y la gente decidió, o bueno, la gente adentro de la casa decidió que uno de ellos abandonara la casa, y eso fue el tema de Janet. El siguiente domingo salió Luis Chaparro, y bueno, pues el día de ayer martes, otra expulsión más, pero pues por razones de salud. Vamos a escuchar de quién se trata, porque es ni más ni menos que de Aldo Rendón. Adelante.
1: Las condiciones de la casa no son las adecuadas para que yo esté aquí. Tengo un problema de salud que es reversible, pero tengo que iniciar tratamiento ya. Y no puedo estar saliendo y regresando a hacérmelo, entonces me voy de la casa hoy.
2: Ay, amiga.
0: Ay, este... Y así de esa manera, pues Aldo Rendón decide salir de la Casa de los Famosos México para pues tratar temas de su salud, inclusive hasta Yair se puso
1: bien,
0: muy mal.
1: Estoy bien, pero sí, pero
3: la felicidad.
1: Un abrazo.
4: Es la mejor decisión, yo la tomé, porque si no...
1: No, pues creo que lo más responsable hoy, por eso me tardé tanto.
5: Acompañen a Aldo, por favor, al jardín todos. Por favor.
2: ¡Ya
1: cabrón!
5: Yair, acompaña a Aldo, por favor, al jardín. Acompáñalo. Aldo, escúchame. Escúchame.
0: Y bueno, ya ahí la jefa le da la despedida, pero fíjate que es una salida muy fuerte, muy, muy, muy fuerte, porque sin duda alguna el team Aldo Rendón Karina había sido formidable en el sentido de que pues eran el viboreo máximo, eran dos comadres echando chisme, pero bonito y sabroso, era también pues de alguna manera las estrategias fuertes de la casa, eran los que generaban contenido, entonces el hecho de que Aldo Rendón tenga que salir por temas de salud, porque pues dice que sí se empezó a notar como los ojos muy amarillos y que algo no estaba bien. Justo el día de ayer tuvo como un chequeo médico y le dijeron, pues, ¿qué crees, manito? Sí puedes hacer reversible esto, pero necesitas atenderte ya. Y entonces esa es la razón por la cual pues Aldo Rendón decide salir de la Casa de los Famosos. Sin duda, un golpe muy fuerte para ese equipo, para el team Aldo, Karina, ese Pérez y Gema, es un golpe fuertísimo, y además que dejó un desequilibrio tremendo, porque ayer hubo cine, y en ese cine, pues justo pasó lo que muchos habían estado notando, esta pues situación en la que ese Pérez pues como que se liga a Flor Vigna, pero también andaba como tirando el onda Gema, que muchos ya lo habíamos notado, según ellos son hermanitos, según, pero somos como hermanitos, sí, pero tu hermanito te quiere, ¿no? Pero bueno, pues resulta que gracias a eso, pues Flor se dio cuenta que el S. Pérez pues también anda tirando ciertas informaciones que no están padres, y cuando quiso hablar con él, pues que me la manda lejos.
6: ¿Y vos me viste así en la película?
7: Yo te he visto que si lo haces
6: sí,
7: con tu gente.
6: ¿Pero vos me viste en la película hablando mal de vos?
7: ¿Yo hablando mal de ti?
6: ¿Hablamos
7: de
6: sí?
7: ¿Qué dije?
6: Sí.
7: ¿Qué mal lo dije?
6: Que te daba hueva, que yo
7: no
6: estaba cansado.
7: ¿No te lo
6: que
7: dije?
6: Yo no la amo, obviamente que no me vas, pero como llevando y trayendo información, poniendo a Karina a Aldo, a Gema, en una situación
7: de... No, no,
6: no, no, se nota mucho que vos siempre vas a tu grupito y buscas poner en contra al que tenés
7: de
6: turno.
7: Si tenés
6: con Massad, cuando estás mal con Massad, te los montás a todos. A mí también me hiciste creer, me dijiste, o estás de un lado o estás del otro.
7: No, es cierto.
6: Sí, está acá.
7: Ah, va, está grabado. Sí, está bien. Va.
6: Te vas porque te está yendo mal la discusión y tenés miedo de quedar mal.
7: Siempre les dijiste.
6: Sí.
7: Siempre me voy.
0: Y ahí se va Alese Pérez.
6: Preocupado por cómo está quedando en el afuera. Que sea real y listo. Estamos en una discusión, en un debate. Bien, se da cuenta que está quedando mal y se va.
0: Pues ahí está, muchachos. Creo que sí, ya se genera un descalabro tremendo con la salida de Aldo Rendón. Ahora Alese Pérez ya definitivamente sí creo que se fractura su relación con Flor Digna. Porque sí, o sea, no es lo mismo
3: adiós,
0: decir,
3: amor.
0: Ay, mira el Romeo y Julieta que se está viviendo aquí adentro de la casa, que decir, ah, mira cómo le tira Alese Pérez a Flor Digna, ¿no? Ahí sí es como de, oye... Oye, papito chulo, ¿qué onda? ¿Qué está pasando? ¿Qué? ¿Qué pasó? ¿Qué pachó? Pero bueno, hasta aquí la información más bananera. Vámonos a la pausa. Regresamos, ya viene la información que informa. Soy Alex Aguilar, ya vuelvo.
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17: 2:30.
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1: 241.

0: Señoras y señores, ya nos vamos. Te vas a quedar en compañía de Gerardo Rojas en Gillo de la Calle en La Salsa con Z para que le des monitor, papi. Pero amenazo con volver en punto de las 5 de la tarde con el segundo tiempo de Los Sobrevivientes, con complacetas, con tendencias y mucho más. Y ha llegado el momento de entrarle de lleno con la información que informa. Oigan, gracias a todos los que nos están escribiendo a través de las redes sociales. En el Face me encuentras como Alex Aguilar. Tatis Aguilar me dice: Alex, ¿cómo le hago para hacer una serenata? Es muy fácil, comunícate con los residentes muy tempranito en la mañana, de 6 a 8 de la mañana, con Gabriel Escamilla, con Edgar Flores el Gato Volador y con Cristian Rodríguez para poder programar tu serenata. Saludos a Erika Espinosa, te mandamos un saludo hasta Gabacholandia, gracias por estar por acá. Gracias por tus bellas palabritas, Andrea también, a Tani Gómez y bueno, a todos los que andan por acá en redes sociales. Y ahora sí ha llegado el momento de entrarle de lleno con la información que informa. ¿Sabes qué es el Pheromone Maxing, que está en tendencia ahorita en redes sociales a todo lo que da? Bueno, pues déjame platicarte qué es esto del Pheromone Maxing. Resulta que dicen que si un hombre quiere ligar, no se debe de bañar. ¿Qué? ¿De qué me estás hablando, puercote? Ahora resulta que tenemos que estar todos cochinotes para poder ligar. No, hombre, cada vez nos ponen unas reglas más difíciles. Ay, los hombres en este momento.
1: ¡Fuchi!
0: Ay, no. ¿Tenerme que no bañar? Ay, no, eso es muy difícil. Bueno, el Lux Maxing sigue creando tendencias en redes sociales entre hombres que enfrentan ciertos problemas asociados con su imagen y con su contexto social. Hace unos meses se estaba hablando de cosas como el mugging y el miwing, pero hoy la tendencia es el Pheromone Maxing. El Pheromone Maxing consiste en algo muy sencillo, pero no por eso menos complejo. Que los hombres que vayan a una cita no se bañen, llegues todo cochinote estando a puerco. Bueno, tal cual, evitar darse un regaderazo, una ducha, no ponerse desodorante y en casos más extremos, incluso beber su propia orina.
1: ¿Qué? ¿Qué?
0: Bueno, el pheromone se traduce como feromona, mientras que el maxing se refiere a maximizar o potenciar. En cuanto al pheromone maxing, busca aumentar o potenciar el olor corporal natural a partir de la idea de que las supuestas feromonas de tu cuerpo hacen que te veas y que te sientas y te percibas irresistible. La idea apela a un instinto supuestamente animal asociado con el olor de un hombre que suda en un contexto social, rechaza el esfuerzo al que supuestamente se someten los hombres para poder ser atractivos ante las mujeres. Pero aquí viene la pregunta del millón. ¿Esto será cierto? ¿El olor natural del hombre a sudor produce atracción de manera inconsciente en las mujeres? Bueno, pues aunque usted no lo crea, hay un estudio sobre el sudor, porque así es, ya sabes que siempre Universidad de Massachusetts hace estudios sobre el sudor, porque parece que no tienen otra cosa que hacer. Y bueno, las investigaciones han arrojado resultados inconsistentes. Sin embargo, una parte importante de la manera en que interpretamos los olores también puede tener una lectura social y cultural, además de la biológica. Es decir, los constructos sociales pueden otorgarte valores a esos estímulos olfativos. Y es así como convertimos un olor en atracción, en rechazo o incluso en un indicador asociado con el nivel socioeconómico. ¿Qué tal? Hueles a pobre, tú no te, me interesas. Así básicamente lo que están diciendo. Pero bueno, señoras y señores, yo sí les voy a recomendar. Yo no sé nada de Pheromone Maxim y soy soltero, no, tal vez no tengo ahorita una pareja como para decirles, no, es que eso sí funciona, pero Báñense. O sea, de verdad. Hasta en el metro es incomodísimo estar oliendo sus olores. Entonces ustedes báñense, ustedes sean higiénicos, ustedes límpiense, ustedes hagan las cosas bien. Eso de que, ay, no, me voy a dejar mis olores, mi sobaco, no. Pónganse desodorantito, locioncito, sean presentables. Pero bueno, señoras y señores, hasta aquí la información que informa. Ya nos vamos. Te quedas en compañía del Gillo de la Calle en La Salsa con Z para que le des monitor, papi. Amenazo con volver en punto de las 5 de la tarde con las complacetas y al segundo tiempo de Los Sobrevivientes. En el máster, el Negrito Fabián Miranda. Líneas telefónicas, Mística Baquetona Suculenta, Doña Gertrudis. Y este que te habla te saluda y se despide, es tu fiel amigo y servidor Alex Aguilar.
2: Hola.
0: Bye, jefe. Que tengas excelente tarde. Te sigo esperando a través de las redes sociales para seguir echando chismito. Que tengas buena tarde, buen provecho. Te quiero mucho. Bye, bye.
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6: 2:51.
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buenas tardes, bienvenidos, bienvenidas. Oigan, ya es, ¿qué día es hoy? Miércoles, ¿verdad? Miércoles rico, miércoles sabroso. Les damos la bienvenida a todos y cada uno de ustedes, la gente bonita que ya nos acompaña, tarde sabrosa. Despedimos a mi canal famoso Alex Aguilar, que va a comer, regresa en punto de las 5 de la tarde para llevarnos el segundo tiempo de los sobrevivientes de la Z en esta tarde de miércoles sabroso. Este es el niño de la calle, el negro Fabián Miranda, en los controles. Aquí comenzamos Salsa con Z.

0: semana es aniversario de mi canal famoso Giovanni Linares, de Chucho Linares. La gente de Ciudad Neza, sonido La Clave, mi querido Giovanni, hoy nos acompaña. Hoy vamos a tener la presencia y nos va a platicar los pormenores y lo que va a suceder en ese aniversario de sonido La Clave. Mi querido Giovanni.
1: Saludos, familia, muy buenas tardes a toda la gente de la Z. Estamos muy contentos nuevamente, Gerardo Zarrodónate, con mucho cariño y con mucho afecto. Aquí estamos ya, pues listos y preparados para este aniversario que viernes, este próximo día, viernes 4 de septiembre. Valle de Chaco, ya es nuestra casa, Gerardo.
0: Oye, platícanos el elenco, mi querido Giovanni. ¿Cuántos años de sonido La Clave? Sabemos que llevas, primero hacerle reconocimiento y un homenaje a tu tío.
2: Claro.
0: A tu tío Chuchín, que está en el cielo, que fue el creador de Sonido La Clave.
1: Claro, como siempre, recordando a mi tío ya de este gran proyecto. Yo creo que el nombre apenas va a cumplir 24 años, a lo que sé y lo que me ha comentado mi tío Maín, ya tiene un poquito más, pero nosotros vamos a cumplir 9 años llevando la batuta de Sonido La Clave, este fabuloso evento que, bueno, ya viene a puerta.
0: Efectivamente, mi tío Maín Linares. Y parte de... es aniversario de la familia Linares prácticamente.
3: Claro que sí, buenas tardes a toda la gente que nos escucha. Pues ya bien contentos, porque bien lo dices, es un aniversario más de otro nombre de los Linares. Pero no deja de uno sentir la emoción, ¿no? Recordar tantas cosas que mi hermano pues, le hacía para poder ser pues, la clave y ya independiente. Porque que, aunque fue mano derecha mía, en Siboney hicimos, prácticamente hicimos al Siboney, Don Mario, Chuchín y yo hicimos al Siboney, después La Clave, y desde que empezó como La Clave, es una manera muy diferente de ver su vida, cómo cambió, y que se entregó mucho a su sonido, por eso estoy muy orgulloso de lo que hizo, y bueno, pues recordarlo, y qué mejor ahora con Giovanni, que está a todo lo que da, por el momento tan joven.
0: Se
3: la está llevando todo, y se parece toro, bueno, ¿para qué les digo otra cosa? Así que bueno, pues un saludo a toda la banda clavera, nos vemos este 4, el eco va a estar sabroso, y bueno, no se muevan de la Z, porque esto apenas está iniciando.
0: Se lo está llevando con la boca porque habla, ¿no? Oiga, señores, sigamos al Z con Z.

0: Giovanni. Bueno, primero nada, Mayim, el elenco, platícanos el elenco. Esto va a ser dónde, día, hora y el elenco.
1: El elenco, pues ahora sí que vamos a traer a Ramón Rojo, que ya tiene, pues yo de que me acuerdo nunca había tocado en el aniversario de La Clave. Y ahora que vi que estaba su cumpleaños, fue Giovanni a su cumpleaños de Ramón, lo atendieron bien bonito y lo reconoció muy bien Ramón, y pues me dio mucho gusto que una personalidad tan importante en el movimiento haya dado pues esas palabras y ese agradecimiento a Giovanni. Por eso le dije a don Mario, tráete a la changa, porque la verdad es pues es el ícono más importante del movimiento. Entonces viene la changa. Viene don Pedro Pérez, Super Dengue, con la mejor salsa y de todo lo que sabe hacer don Pedro, mi compadre Raúl López, el Sonorámico, y mi compadre el Berraco. Esos son los que yo voy a anunciar, porque son los que encabezan el elenco, y la otra mitad, pues que la anuncie el Jovas, para que le dé relleno a este programa.
0: Esto va a ser en la pista Nuevo Rodeo de Valle de Chalco,
2: ¿eh? Sí, Gerardo, fíjate que esa pista nos ha cobijado mucho, y bueno, pues queremos agradecerle a toda la gente de Valle de Chalco, que nuevamente por segundo año consecutivo nos ha brindado y cobijado. Un saludo especial a mi amigo Pepe de Cis Producciones Oregon, que bueno, también él ha sido parte importante. Claro, como te mencionaba, también el cartel traemos siempre, como ya es costumbre, un sonido de Puebla, sonido Manhattan. Va a estar la presencia también de mi gran amigo Beto, Sensación Barraco, y la música rock and roll, porque tú sabes que Valle de Chalco es rock and rollero, Gerardo. Spider y Manolo Rock and Roll, este 4 de septiembre.
0: Mes patrio. Señores, se llama Salsa con Z.

0: Pacquiao, aquí nos acompaña mi carnal, toda la banda, el famoso Lalo Mesa del grupo Ensamble. Fechas disponibles de aquí hasta el 29 del próximo diciembre. Mi querido Giovanni, el elenco completo, entonces viene Berraco, viene Spider, viene la gente de Barranco, Berraco, Superdengue y el sonido Manhattan.
1: Sí, Gerardo, fíjate que este cartero ahora sí hicimos puras cabezas con mucho cariño. A mí me hubiera gustado meter a más colegas, pero bueno, yo creo que este 24 aniversario se festeja. Yo ahora imagínate cómo va a estar el 25 primeramente, Dios mediante. Ya está Don Mario checando todo para el próximo año también, para este 4 de septiembre. Un saludo especial a toda la gente de Valle del Chalco y sus alrededores. Ya estamos listos, aniversario de la máquina más actual.
0: Miguel Mayín, saluditos para la banda Simonera, que yo creo que ya se están reportando, ¿eh?
2: Sí, no, pues ya luego la banda se da cuenta que ya estamos en la Z y empiezan a correr los mensajes. Ahí está mi gran amigo, el famosísimo Ricardo Escorpión, que no puede faltar. Siempre nos escucha y siempre quiere su saludo bonito. Saludos para él. También por ahí se reportó el Simoyoni, todos los simoneros de Chimalhuacán, mi compadre, el famoso tío Spermi, que siempre nos da la atención ahí cuando le llevamos los carros. Un saludo especial a mi compadre Chiquimix, que anda haciendo la tarea. Ya anda coleccionando música para ese fin de semana, porque vienen tres bailes importantes y pues el más importante, que es el inicio de la semana, era del viernes allá en el nuevo rodeo de Valle del Chalco. Así que un saludo a mi compadre Chiquimix, anda rascándole para sacar unas buenas rolas. Para toda la banda de las Chozas allá en Mesa, están preparando a Simonella la clave. Mi compadre de Alexander, un saludo a toda la banda de las Chozas aquí en Mesa, con todo cariño desde la Z.
0: Señoras y señores, damas y caballeros, muy buenas tardes, seguimos el Sajón Z.

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1: Venga, mi querido. Ay, Eduardo Mesa. Oigan, por cierto, Larito Mesa, no se les olvide que está, ya se activa, ahorita nos platica lo del bazar musical en Ciudad Neza, ¿va? Mi querido Yuba, saludos para tu banda.
2: Familia, pues nos queremos saludar a todo el staff técnico de Sonido La Clave y de Siboney, que bueno, pues ya empezaron a hacer la talacha para hacer los preparativos para este viernes. Un saludo para mi carnal Sonido Firme, que por ahí también anda ya en sintonía. Un saludo para mi camarada y amigo, el famoso Pony Pony, toda la banda de Tlalpan, allá en San Bartolo, el Chico, con mucho cariño. Queremos saludar a mi canal Paquiao, al ingeniero Colmillo y toda la banda que hoy se reporta en esta tarde sabrosa y calurosa, Gerardo.
1: El Paquiao, que no, ya no nos ha invitado. Ah, no, sí nos invitó. ¿Cuándo nos invitó? Una chela, fue allá, ¿va? En la Mecameca, ¿va? El famoso Paquiao. Mi querido Mayín Linares, saludos para la banda Sí, Bonera.
3: Así es, mi tío, quiero mandar un saludo a toda la banda de aquí de Neza, que bueno, pues ya están reportándose, todos mis amigos de Iztapalapa, que también ya nos están preguntando, ¿dónde están las preventas? Entonces, ahorita quiero decirles que las preventas, este ya se metió, no sé, no estaba ahí. Las preventas están ahí en Neza, con la casa de Siboney, está también ahí con mi hermana Joana. Si no tienes el teléfono, pues si tú tienes el teléfono de Joana Linares para que lo demos, porque la están haciendo vía transferencia. Para la gente de este lado de la ciudad, pues ya tenga la oportunidad de hacerlo por vía transferencia al número 55-19-02-8815, Joana Linares, ahí pueden hacer la transferencia. Y el de mi hijo, el Kevin, que también nos está ayudando para que sea más rápido y la gente de aquí de este lado de la Ciudad de México, pues no tenga que ir hasta allá por su preventa. Tengo el número oficial, que es el de la página del Siboney, que viene siendo... No, es que ese es el directo, y ese no es... No, es que no, ya sabes que es, todo es actualizado, ya no sé qué tantas cosas hacen esos muchachos. Bueno, pues ese número, el número que no encuentro, pero ahorita se lo vamos a dar completo, el del Kevin, que me lo acaba de mandar. Casi es ese, pero no, ya lo perdí. Ahora lo busco bien, para que se recuperen y la banda puede depositar... Aquí tomamos los datos y en el día del baile, pues ya, se cogen sus boletos directos. Ana, le estaría todo dar, ¿verdad? Para que ya quede saldado.
1: Efectivamente, señores, se llama Santa Cosita.

0: Imagino que empiezas el jueves en el Gran Salón, ¿va?
1: Sí, mira, el jueves voy a estar en el Gran Salón de Isla del Orco. Hoy miércoles voy a estar aquí a Nesa, ahí por la avenida, ¿cómo se llama la última avenida? Nesa. Reposanes, ahí en la patrona, ¿cómo se llama? Vamos a estar ahí.
0: ¿Y dónde?
1: Hoy miércoles, mañana estoy en Tlatelolco y en la perdición de Naucalpan. El viernes, pues la fiesta de la clave allá en Valle del Chalco. El sábado vamos a estar con la gente, ¿no? El sábado tenemos como tres. Una con audio, que es la principal, es la de Naucalpan, Los Remedios. Vamos a estar con el timbal, va a estar Manhattan, Sonorámbico, y vamos a estar con él. Mi gran amigo, pues el Chabelo, Los Remedios de Naucalpan. Y luego vamos a ir el sábado, ese es el sábado. Ya no me acuerdo de la otra. Y el domingo vamos a estar aquí en la 425 de Apatlaco, mi hijo, donde año con año, ya llevamos muchos años ahí con ellos, y bueno, vamos a festejar un aniversario más de la 425, pasar la clave, Siboney, Sensación Barranco, ese baile empieza a las 6 de la tarde y acaba a las 12 de la noche, así que la gente llegue temprano, es baile gratis el domingo, que viene siendo 6 de septiembre, y ahora sí nos vamos a relajar unos 2-3 días, porque esto del aniversario es medio pesado, hay muchos detalles que hay que hacer, y yo te vamos a ir a Valle de Chalco, hasta vamos a ir a checar lo de las lonas, para que lonen toda la pista, para que todo quede bien perfecto. En breve vamos a estar allá en una rueda de prensa para la gente que nos quiera escuchar después de las 5 de la tarde, para pues los últimos detalles de esta fiesta de 24 años de La Clave, este viernes 4 de septiembre. Antes de que se me vaya, saludos para David Lima Rico y a Don Mario Linares, que andan ahí. Ya nos mandó un mensaje Don Mario, dice que le mando un saludo. Dice, no me doy cuenta cuando ves Don Mario, porque escribe medio raro sus mensajes. Boletos en la pista de Producciones Obregón. O sea que allá está la preventa con Producciones Obregón. Un saludo hasta Valle de Chalco.
0: Para Don Mario, écheme la mano, Don Mario. Señores, se llama Salsa Conceta.

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5: 3:47.
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23: Olvide que mañana nos vemos en el famoso Candy Rodeo con mi canal famoso Harry Potter, el famoso sonido tridimensional, los servidores Gillo de la calle, la gente de sonido cachetón. Esto va a ser el día de mañana, jueves, en el Candy Rodeo con mi canal famoso Dani. Y el 14 estaremos también ahí en Valle de Chalco, previo al grito de independencia. Sonido La Clave, la gente de Sonido Pancho de Tepito y un servidor de la calle. ¿Va, mi querido Yovas?
24: Allá vamos a estar, Gerardo, muy contentos de ya recibir el mes patrio. Se nos está yendo de volada el año nuevamente. Y bueno, pues muy contento, ya saben, a toda la banda los esperamos en estos eventos que podemos tener. Ahí pueden checarlo en la página oficial de Sonido La Clave de Giovanni Linares. Pero bueno, ahorita lo primordial es el aniversario, Gerardo. Ya me estoy preparando, ya me voy a ir a depilar, a poner uñas.
23: El área de bikini.
24: El área... A cortarme el pelo y todo para que podamos disfrutar de este gran aniversario 4 de septiembre, Gerardo, y como siempre agradeciéndote por todo tu apoyo.
23: Oye, hay que depilarse el área de bikini. Oye, mi querido, mándale saludos a tu banda, mi querido Yovas.
24: No, pues también queremos saludar en especial a la banda de La Panti, a la banda de La Merced, que también nos están acompañando en esta gran ocasión especial. Queremos saludar también a toda la banda que, bueno, pues hoy se está reportando. Un saludo para mi abuelito Don Mario Linares, que este año es el bueno. A ver si nos echa la mano ahora sí, Gerardo.
23: Ya no le creo nada a Don Mario. Le mando un saludo a Don Mario Linares. Écheme la mano, Don Mario. Mañana saludos.
25: Claro que sí, quiero mandarle un fuerte saludo especial a toda la familia que se está reportando, para el tío Taco y su esposa Araceli, para sus hijas siempre el Cimotaco y La Clave, felicidades, para mi compadre el Perigres hasta el barrio de Tepito, un saludo para mi gran amigo Alonso y su integración musical, que también nos está saludando, para mi ahijado diseño Chuck Dam, el famosísimo Chuck Dam, que ya está conectado, saludos especiales para la gente de Santo Domingo, Coyoacán, para Oscar y el Campos, mi compadre el Pai, que siempre es la buena vibra con los Linares, saludos a la gente de Puebla, felicitando a La Clave de parte de la Tierra Reina, la vecina de ustedes, los escucho en la radio, somos Simoneras de Coraza, saludos para La Clave, mi compadre Ricardo Escorpión, ahora con su ritmo y su sabor, un saludo especial con todo cariño, desde la Z del Simoney, DJ Magic.
23: Saludos para el famoso Iván de la Alcantía, que también nos pidieron saludos. El famoso Iván de la Alcantía. Saludos para Joana Linares y Pami. Pami. Sí, para Pami. Es que lo puso junto. Para el famoso Iván de la Alcantía, mi querido Giovanni Linares. Toda la banda, señores, se llama Santa Cruz.

0: venga con los Frankie Rivers.
1: No, Benito. Oiga, salud para la banda. No se los olvide, mañana nos vemos en el Candy Rodeo, en Valle de Chalco. La gente sonido tridimensional y un servidor del Lío de la Calle, sonido cachetón. Sensación del barrio va a estar también con nosotros, mi querido Llevas. Y en Valle de Chalco también tu aniversario.
2: Sí, mañana nos toca estar un poquito más temprano. No agarramos evento porque vamos a estar coordinando las cosas de la logística de lo que vamos a presentar, porque ya también ya estamos presentando un poquito más de producción, Gerardo. Compramos 60 luminarias y 25 módulos más de pantalla, pero bueno, es lo principal. Ya también las cajas están ya totalmente listas para este 4 de septiembre, que bueno, los esperamos con mucho cariño y con mucho afecto. El día sábado estamos allá con la gente de Toluca y el domingo tenemos un baile aquí famoso en la 425 de Apatlaco, que ya confirmamos y ya todo listo y preparado para este fin de semana, Gerardo.
1: Mi querido Giovanni, venga con... Mayín, salud para tu banda Simonera.
3: Claro que sí, quiero, antes que todo, mandar un saludo a toda la gente ahí del centro de la Ciudad de México, a mi compadre Pericles de Tepito, toda la banda del famosísimo Osby González, que siempre nos apoya cada que vamos para Tepito, el hijo del Morusa, para descanse, saludos a Discos Esponjado, al Sol Puerto Rico, a toda la banda ya del Salón Caribe, y del gran salón de Tlatelolco, al Simón Rodrigo, que siempre nos apoya, su esposa, toda la bandota que ya están viendo la preventa. Recuerden que también pueden mandar ahí un mensaje para que le vendamos sus preventas a través del 55-43-22-53-59. Ahí me pueden mandar un WhatsApp y ya les explicamos la temática para que compren su preventa vía transferencia y allá en el mero baile se les va a entregar en la entrada para que no pierdan el tiempo. Así que aprovechen porque el baile va a empezar a las 7 de la tarde y va a acabar hasta las 4 de la mañana, primero Dios. O sea que va a estar larga, larga la noche. Y afuera de del baile pues está la avenida principal, que ya a esa hora ya están los chimecos para Pantitlán. Ya están los chimecos. Sí, ahí sí hay chimecos todavía. Hay combis. Haz cuenta que es la avenida de los patos.
1: Aquí voy a echar cobas, yo no he visto chimecos.
3: Bueno, así dice un amigo mío. Digo. No, pero sí, ya a esa hora ya están los transportes para la ciudad. Así que, bueno, está todo puesto para que vayan a Valle de Chalco este próximo viernes 4 de septiembre. Changa, Super Dengue, Sodorámico, Manhattan, Barranco, Sensación Barranco, Spider Manolo, el Cibone festejando 24 años de Giovanni Jesús, sonido la clave.
1: Señores, se llama Santa Conceta.

0: que nada, agradecer al famoso Pacquiao, que hoy nos acompaña, al famoso Colmillo de la Calle, que no ha llegado al Colmillo de la Calle. Para Lalito Mesa, mi querido Lalito Mesa, el bazar del músico, ¿cuándo empezamos?
1: Ya empezamos ahorita, terminando el mes de septiembre. Seguramente va a ser aquí en el Coyote de Ciudad Neza, así es que ahí los esperamos. Ahí mero. Ahí los vamos a esperar. Les mandamos mensaje por la página del Gremio Artístico Estatal.
0: ¿Y el Grupo Ensamble qué fechas tiene? Grupo Ensamble, ¿dónde toca este fin de semana?
1: Pues ya tenemos ahí varias, ahí estén al pendiente de la página del grupo, porque estaremos ya el 15 de septiembre, les avisaremos dónde vamos a estar.
0: No tienen un chorro de chamba los muchachos, entonces les mandamos un saludote. Mi querido Giovanni, gracias por tu visita.
2: No, gracias a ti, Gerardo, como siempre, por todo el apoyo que nos brindas, sabes que te apreciamos mucho y te queremos, y agradecerte también a ti, a todo tu público, a la gente de la Z, que bueno, pues hoy siempre nos da el apoyo y nos brinda, y bueno, pues a todo el público los esperamos con los brazos abiertos, con mucho cariño, 4 de septiembre. Allá nos vemos, Gerardo, gracias, con mucho cariño, Dios los acompañe y los bendiga.
0: Aniversario de Sonido La Clave, Giovanni Linares, mi querido Magín, muchas gracias, como siempre.
3: No, al contrario, yo gracias a ti, a toda la bandota que siempre está pendiente de la Z. Recuerden que ya me mandaron el número del Kevin Linares, que es el que lleva la batuta de las preventas. 55-37-01-6160. Ahí está mi hijo el Kevin recibiendo los mensajes para que depositen y le apartemos su boleto y la entrada se les va a entregar. Saludos a mi esposa Patty, al Angelito, que ya anda trabajando ahorita, ya anda haciendo su tesis allá con la gente de la Gustavo Madero, a mi hija Patsy, que ya toda la escuela, ya estará, a mi sobrina Victoria, que ya camina, la hija de la clave, ya camina, no la había visto, ya camina, dice Giovanni, ya camina, no la había visto.
0: Ahí viene lo duro.
3: A Kevin también un saludo especial, y bueno, pues a toda la familia, y bueno, pues un saludo a todos mis amigos que me mandaron mensaje ahora que se murió mi pasito, que duró muchos años aquí con nosotros, buen pasito, y a toda la banda que me mandó buenas vibras, a todos ellos, a Jacel, a mi amigo César allá en Coajimalpa, el señor que estaba aquí conmigo hace el martes, falleció. El martes de la semana pasada, a Yarencita y a toda la banda, pues muchas gracias. Y un placer, de verdad, que siempre nos dé la atención de poder transmitir todo lo que tenemos en el corazón en nuestros aniversarios, que lo hacemos con todo amor. Sí, Bonet, la clave, los invitamos, viernes 4. Y para Jesús Linares, un gran homenaje, un gran espectáculo que se va a vivir, lo estamos preparando porque esto va a ser inolvidable. Ahí nos vemos en Valle de Chalco.
0: El negro Fabián Miranda, este que le saluda el niño de la calle, que le dice muy buenas tardes. Además, un saludo para la famosa Pau, que ya se llama César Conceta.

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0: las patrias. ¡Viva su jefa! Ah, no, era ¡Viva México! ¡Viva México!
1: Soy mexicano.

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4: 4:50.
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23: Bien aterrizados los sobrevivientes de la Z107.3. ¡Feliz ombliguito de semana! ¡Es miércolitros! Gracias por acompañarnos, gracias por ser parte de este bello, mágico y cósmico programa. Vamos a arrancar con este segundo tiempo de los sobrevivientes. Recuerda, mañana regresa el Gillo de la Calle a la Salsa con Z en punto de las 3 de la tarde. Nos quedamos nosotros en este instante hasta las 7 de la noche, pero tenemos complacetas, tendencias, neta del planeta y muchas sorpresas más. Así que quédate con nosotros porque esto se va a poner no jugoso, sabrosísimo. Así que en el Buster está el mismísimo negrito Fabián Miranda. Líneas telefónicas, mística, baquetona, suculenta, exquisita, es doña Gertrudis. Y por supuesto, en las líneas telefónicas, también los baquetonazos del pato que se hace pato, el Pato García, y Dale Lagarto Suárez, la voz de la Z en las calles. Este que te habla, te saluda y te da la más cordial de las bienvenidas. Es tu fiel amigo y servidor, Alex Aguilar.
24: Hola.
23: Hola, jefe. Me quedo contigo hasta las 7 de la noche. Así que vamos a entrarle de lleno con placetas, tendencias, neta del planeta. Así que vamos a entrarle con todo. Y es momento de irnos a las líneas telefónicas. Yo pregunto qué tengo. Tengo llamada. Hola, la Z, buenas tardes.
25: Hola, buenas tardes.
23: Hola, guapura. ¿Quién anda por acá?
25: Jessica.
23: ¿Cómo estás, Jessica?
25: Bien, Alex, muy bien, gracias a Dios, aquí, molestándote.
23: No, hombre, mi Jessy, ¿cómo va a ser molestia? Al contrario, la molestia te la doy yo por llamarte un día después de la fecha en la que me pediste tu complaceta. Pero dímelo todo, mi Jessy, ¿en dónde andas?
25: Pues yo vivo aquí en la alcaldía Miguel Hidalgo, en la colonia Popotla.
23: Pues saludos a toda la banda de Popotla y allá a todos los de la alcaldía Miguel Hidalgo. Les mandamos beso, abrazo a Papacho y triple pellizco de Pompi. Y dímelo todo, mi Jessy, ¿para quién va a ser la complacetation?
25: Pues mira, Alex, para una persona que yo admiro mucho, o sea, a mí misma.
23: ¡Ay, qué bonito! ¡Qué bonito! Pocas, muy pocas personas pueden decir eso de sí mismas, así que muchas felicidades, mi Jessy. Oye, y compártenos un poquito, ¿qué es lo que más admiras de ti?
25: Pues mi resiliencia, porque Bueno, te cuento un poquitito rápido. A mí hace, en plena pandemia, en el 2020, me diagnosticaron con varias enfermedades. Entre ellas una que se llama lupus. Es una enfermedad que ataca a mi cuerpo, mis órganos. Asimismo, en vez de mi sistema inmunitario, en vez de defender mi cuerpo, lo ataca. Tiene ahí algo mal. Entonces, en este caso, atacó a mis riñones. Tengo insuficiencia renal crónica. Me hago diálisis todos los días. Tengo que estar conectada a una máquina, de diálisis, para poder, pues, estar bien. Entonces, cuando te llega todo esto, es cuando te das cuenta de lo fuerte que eres, ¿no? De lo resiliente que eres para estar en esto y seguir echándole ganas a pesar de esto. No te voy a mentir, sí ha habido ocasiones que he querido, pues ahora sí que tirar la toalla, pero pues tengo tres grandes razones para echarle ganas: mis hijos y mi esposo, que es un hombre maravilloso. Gracias a Dios me tocó un buen hombre y está conmigo desde que inició esto, y es mi cuidador principal. Ha dejado hasta trabajos por estar conmigo, y pero no hablo para, ahora sí que para hablar de ellos, sino de mí, porque yo, pues ahora sí que he tenido una fuerza de donde no sabes, porque incluso a veces levantarme de la cama para mí es un triunfo, porque el lupus me causa unos dolores tipo musculares muy fuertes, que no me dejan luego ni pararme de la cama, bañarme por mí sola, es una gran... Entonces, es por eso que yo me admiro mucho, porque, pues, muchos, ahora sí que he visto personas que por menos ya están, tirados al drama.
0: No, hombre.
25: Es por eso que para mí es una bendición seguir aquí, tengo a mis hijos, y pues ahora sí que a seguir echándole ganas, y que Dios me permita seguir cumpliendo más años y en compañía de mi familia. Y por eso es que la felicitación es para mí misma por mi cumpleaños. Cumplí 44 años y aquí sigo echándole ganas, y en lo que Dios me permita seguir echándole ganas. Recuerdo mucho que el día que me diagnosticaron, yo me puse en manos de Dios y le dije: ahora sí que tú sabes lo que haces, nada más no me hagas sufrir más de lo que merezco, y creas que pueda aguantar. Y creo que me lo ha cumplido. Ha sido muy fuerte la enfermedad, pero he visto personas hasta peor que yo, y gracias a Dios, pues aquí sigo.
0: Ha sido muy fuerte la enfermedad, mi Jessy, pero ha sido más fuerte tú. Y eso,
25: exacto,
0: no tienes que olvidarlo jamás. Oye, mi Jessy, permíteme regalarte de parte de toda la producción y de tu servidor unas mini mañanitas por tu cumpleaños número 44. ¡Venga, negrito! ¿Cómo suena?
1: ¡Happy birthday to you!
0: ¡Muchas felicidades! Jessy, que cumplas muchos más con esa fuerza, con ese valor, con esa alegría, con esa emoción por vivir y con esas ganas de disfrutar todo. Y también, ¿por qué no? Qué bonito decirlo, qué bendición de familia que tienes, que están ahí contigo, que están al pendiente y que le están echando también todos los kilos, al igual que tú, mi querida Jessy. Les mando un abrazo. ¿Y qué canción quieres escuchar, Jessy?
25: La de Resistiré.
0: ¡Perfectísimo! Es la versión en español de I Will Survive, muchachos, para que la disfruten todos. Va en especial para ti, mi Jessy. Tú me la pides, yo te la pongo. Esta es tu complaceta.
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0: Seguimos con ustedes a través de la señal de la Z107.3. Bella, bendita, magnífica y sensual tarde. Es momento de irnos a las líneas telefónicas. Se dijo tanto el 55-5259-0829 y 55-5259-2391 como el WhatsApp de Complacetations. Recuerda que este WhatsApp es solo para este programa. En este WhatsApp no vas a encontrar a Cristian, no vas a encontrar al gato, no vas a encontrar a Gabriel, no vas a encontrar al Chicles, no vas a encontrar al Tigre, no vas a encontrar a la Lombriz, no vas a encontrar al Gillo de la Calle, no vas a encontrar a nadie más que a mí. Entonces, si tú quieres mandarle saludos a los residentes y eso, pues no es el teléfono adecuado. Si tú quieres hablar con el Chicles, no es el teléfono adecuado. Entonces, solamente este te sirve para las complacetas y para hablar conmigo, ¿ok? Y ahora sí, vámonos a las líneas telefónicas. Yo pregunto qué tengo. Tengo llamada. Hola, la Z, buenas tardes.
1: ¡Buenas, buenas!
2: Hola, Le, buenas tardes.
0: Hola, guapura. ¿Quién anda por acá?
2: Aquí soy reina de aquí del Estado de México, Jilotepec.
0: Saludos hasta Jilotepec. Les mandamos beso, abrazo a Papacho, triple pellizco de Pompi. ¿Qué andas haciendo esta tarde, reina?
2: Pues mira, aquí preparando unos tamalitos para el cumpleaños de mi hijo.
0: Ándale, qué a todo dar. ¿Cómo se llama tu chamaco?
2: Se llama Omar Martínez, hoy, gracias a Dios, cumple 40 años.
0: ¡Anda, no, un chamacazo, chamacazo de mi edad! Pues para Omar, con mucho cariño de parte de su mami y de todos los sobrevivientes de la Z107.3, estas son sus mini, mini, mini, mini mañanitas.
3: ¡Happy birthday to you!
0: ¡Muchas felicidades! Oye, qué bendición tiene Omar de tener una mami tan linda que a sus 40 años le esté haciendo su tamaliza y dedicándole canciones en la radio. ¡Qué bonito, reina!
2: Sí, es un hijo muy, muy bendecido, gracias a Dios. Mira, nada más tengo dos hijos, pero pues hay un saludo para el otro. Él se llama Obed Israel Martínez Martínez.
0: Claro que sí, saludos a Obed. ¿Obed es mayor o menor?
2: Es menor, se llevan 10 años.
0: Oh, pues sí, bastantes. O sea, ¿Obed tiene 30 años?
2: Sí.
0: Órale, pues bastantes añitos. Saludos a los dos, con mucho gusto. Oye, y me imagino que se van a reunir hoy todos en tu casa, ¿no?
2: Sí, estamos preparando aquí una comidita. Mi nuera le está preparando unos michiotes. Yo estoy preparando acá en la casa unos tamalitos.
0: Ay, qué Agustín.
2: Pues lástima que estés muy contento,
0: no
2: te esperábamos.
0: Ay, muchas gracias, qué linda eres. Te mando un abrazo, reina hermosa. Pásenla increíblemente bien. Pero en lo que sí te puedo ayudar yo, reina, es qué canción le vamos a dedicar a tu hijo.
2: Pues mira, le vamos a dedicar la canción de Hermoso Cariño. Te la dedico con mucho amor, con mucho cariño.
0: Ah, pues
2: qué bonito. Él sabe que lo quiero mucho.
0: Oye, reina, vamos a hacer una cosa, reina. Yo te digo adelante con tu complaceta y mándale un mensajito especial a tu hijo. Dile esas palabritas que tienes ahí guardaditas de amor para él. Así que adelante con tu complaceta.
2: Hola, hijo. Pues muchísimas felicidades. Ya sabes, hijo, que te quiero mucho, que eres el amor de mi vida. Estoy muy contenta, muy orgullosa y también bien alegre y feliz porque, mira, Alex me marcó. O sea, estoy bien contenta y bien emocionada porque... Pues ahora sí es la primera vez que llamo a la radio, pero pues estoy muy feliz que todo México se entere que te amo, que es tu cumpleaños, pues échale muchas ganas, que Diosito te bendiga, hijo, y pues eres un gran hijo, un gran papá, un gran esposo, y pues que Dios te bendiga, hijo.
0: ¡Qué chulada! Reina, te mandamos un abrazo para ti también. Tú me la pides, yo te la pongo, esta es tu complaceta.
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2: 5 con 50.

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24: Son las 6 en punto.